0: a las abuelas y a los abuelos en Nayarit. Supervisan Miguel Ángel Navarro y Beatriz Estrada los avances del nuevo Centro de Atención al Espectro Autista. Hoy en el estudio nos acompaña la coordinadora de programas alimentarios, la licenciada Alejandra Elizabeth Guzmán Guerrero.
1: Muchísima información generada durante toda esta semana, el fin de semana incluido.
2: Y tenemos más trabajo mañana y todo el fin de semana. Y bueno, para dentro de 8 días, Jesús, volverles a dar a conocer todo lo que está sucediendo.
1: Viene la presidenta de México.
2: Así es, el sábado, es invitados todos, sí, claro, obviamente, al recinto ferial, a partir de las... Si quiere ganar un buen lugar, a partir de las 5:30 de la tarde. Ahí lo esperamos. Vamos a estar todos trabajando, haciendo obviamente la cobertura debida y estar al pendiente de todos los sucesos que la presidenta pues nos viene a platicar, nos viene a informar, porque es parte de su gira de trabajo que tendrá por todo el país para dar a conocer los resultados de su informe de gobierno.
1: Segundo informe de gobierno. Comenzamos con la información.
2: Así es. Tenemos la información con la compañera Ana Solís, quien nos habla sobre la renovación que ha recibido el CENDIDIF, que beneficia a niñas y niños en el nuevo ciclo escolar.
1: Así recibieron, sí, el nuevo ciclo con instalaciones, podríamos decir dignas, Miriam, pero nos quedaríamos cortos. Vamos a conocer la información en voz de Ana Solís y platicamos.
3: Con espacios renovados y mejores condiciones para aprender, convivir y desarrollarse, niñas y niños del CENDIDIF iniciaron un nuevo ciclo escolar acompañados por el gobernador Miguel Ángel Navarro Quintero y su esposa, la presidenta del Sistema DIF Nayarit, doctora Beatriz Estrada Martínez. Durante su intervención, el gobernador destacó que la educación es una de las principales vías para transformar la vida de las nuevas generaciones, por lo que su administración mantiene el compromiso de brindar entornos adecuados para que las niñas y los niños de Nayarit crezcan y desarrollen plenamente sus capacidades.
4: Yo vengo el día de hoy, Beatriz, con mucho cariño, con mucho amor de lo que tú sientes junto con las autoridades de educación, junto con la directora, a poner en marcha el año educativo en Nayarit, para abrazarlos y con cariño, amor y educación llevarlos por el camino del éxito que deben de tener y de la felicidad que seguramente maestras, padres, madres de familia y todos sabremos de darles en este rudo camino de la vida, pero que con amor y educación habremos de serlo exitoso.
3: Por su parte, la titular de la asistencia social en la entidad resaltó la importancia de que la niñez cuente con espacios dignos, seguros y funcionales, donde puedan aprender y convivir. Asimismo, reconoció la dedicación del personal docente que acompaña diariamente a las y los pequeños en esa etapa fundamental de su desarrollo.
5: Sin educación no hay transformación y nosotros tenemos que iniciar a transformar estas vidas desde la niñez, desde la educación básica, la educación inicial. Y yo tengo que agradecerle al gobernador, sí, toda la remodelación que se ha hecho en este centro escolar. Tenían que tener, antes que nada, un espacio digno en donde venir a compartir las horas de su preparación. Tenían que tener un espacio que les diera a ellos la seguridad de estar en un lugar que los va a albergar y que los va a proteger.
3: Para recibir este nuevo ciclo, el gobierno del estado realizó trabajos de rehabilitación y renovación en el CENDIDIF, que incluyeron mejoras en estructuras, áreas de juegos, salones y techumbres, además de la construcción de cubiertas en pasillos y la demolición de elementos que se encontraban en mal estado. Con un CENDI renovado, el gobierno del estado y el sistema DIF Nayarit refrendan su compromiso de brindar a las niñas y los niños espacios que favorezcan su bienestar, aprendizaje y desarrollo.
1: Es lo que ocurrió el pasado lunes en el inicio del ciclo escolar 2026-2027. Pues los niños, las niñas bien emocionados, además de por reencontrarse con sus compañeros, regresar a las clases, a la convivencia cotidiana, por encontrarse con esta gratísima sorpresa de un CENDIDIF, Miriam, renovado, reluciente, resplandeciente, los baños completamente nuevos, los que son para niños, digamos que con los implementos, taza de baño, etcétera, del tamaño adecuado para los niños, los baños de maestros, muy curiosos, por cierto, esos espacios, los baños para los maestros también totalmente rehabilitados, cancelería, pintura, en fin, todo lo que podemos ver en este momento en las imágenes, que ya guarda un nuevo estado, está en muchas mejores condiciones luego de 5 décadas, Miriam Navarro.
2: Sí, bastantes años que no se aplicaba atención a un lugar tan sensible, tan especial y por supuesto tan importante, donde nuestra niñez sienta las bases de su desarrollo, no solamente educativo, sino también emocional, sino también de convivencia con otras niñas y niños y por supuesto con las y los docentes, y en un complemento y en un equipo total con madres y padres de familia que están día a día al pendiente de ellos.
1: Se renovó lo que se ve, que ya lo mencionábamos hace un momento, los sanitarios, la cancelería, también lo que no se ve, pero es sumamente útil, como la red pluvial. Eso también fue renovada, la cocina, pusieron un circuito cerrado, el sonido también, la instalación de voz y datos, todo esto, el tema tecnológico, está totalmente renovado y habrá nuevos juegos. Se pintaron los que ya había, pero la doctora dijo, Miguel Ángel, ¿por qué? Así le dice, bueno, obviamente, ¿no? En esa confianza que ellos guardan, bueno, ¿por qué no...? Tenemos nuevos juegos también, como ocurre en otros planteles educativos por todo el estado.
2: Claro.
1: Si siempre te pido más apoyos para otros planteles educativos, que no te pida un poco más, aparte de todo esto para el CENDIDIF. Esbozó una gran sonrisa el gobernador y dijo, ok, muy bien, van los juegos. Y aparte, 10 aires acondicionados, además de todo lo que hemos mencionado, sí, porque forma parte de las necesidades planteadas en una visita que se realizó por parte de ambos y sus equipos respectivos de trabajo al CENDIDIF previo al inicio de las clases.
2: Pues qué bonito y qué bien, porque esto, todo lo aportado en estos últimos meses en esta administración, queda como un legado para las niñas y los niños.
1: Y vamos a conocer el testimonio de uno de los padres de familia de ahí, del CENDIDIF.
2: Adelante.
6: El día de hoy ya fue su primer día de kinder. Se integró aquí a la escuela de Edith. Venía muy contenta. La verdad que la atención aquí ha sido muy buena. La niña se sintió muy contenta. Agradecerle al gobierno del estado, al gobernador, a las personas que se encargan de estar aquí al frente de la institución. El acercamiento, pues, es bien importante, que estemos siempre padres de familia con las instituciones. Y pues qué bueno que realmente se ve que le están metiendo a las instituciones de educación pública. Muchas gracias al doctor Miguel Ángel Navarro, a la doctora Beatriz Estrada por el trabajo que están haciendo y que sigan haciendo más inversión a la educación pública y a las instituciones educativas.
1: Y esto que vemos que ocurre en el CENDIDIF, y lo hemos platicado en todos los espacios que compartimos con ustedes los jueves, está sucediendo, Miriam, en los planteles incluso ubicados en las localidades más remotas del estado, en los municipios más alejados. La renovación de las escuelas, algunas tuvieron que ser derribadas por los daños que presentaban y tuvieron que ser reconstruidas. Se ha dotado de aires acondicionados, la red eléctrica se ha renovado cuando así ha sido necesario, las instalaciones en general, los juegos en los jardines de niños, y esto sí ocurrió aquí en CENDIDIF, pero como les digo, está pasando y ha ocurrido a lo largo de esta administración en todos los rincones, y no exageramos, porque aquí hemos presentado incluso las imágenes, desde luego los testimonios, en todos los rincones de la entidad.
2: Y seguirá pasando, Jesús, definitivamente, en todos los poco más de 12 meses que le queda a la administración que encabeza el doctor Miguel Ángel Navarro Quintero.
1: Vamos a más información cuando son las 5 de la tarde con 11 minutos.
2: El gobernador Miguel Ángel Navarro Quintero y la presidenta del sistema DIF Nayarit, doctora Beatriz Estrada Martínez, dieron inicio al ciclo escolar 2026-2027 en la primaria Juan Escutia, en el centro de Tepic, una institución que forma parte de la historia personal del mandatario, quien cursó ahí su educación primaria.
1: Como parte de esta jornada, gobierno del estado entregó computadoras, escritorios y sillas, contribuyendo a mejorar las condiciones y fortalecer los recursos con los que cuentan las y los estudiantes para su formación en este plantel educativo de una gran tradición en la ciudad y en el estado.
2: La doctora Beatriz Estrada Martínez felicitó a las alumnas, alumnos, maestras y maestros por el comienzo de este nuevo ciclo y les deseó éxito en esta etapa llena de aprendizajes y nuevos retos.
1: Con acciones que fortalecen la educación, gobierno del estado y desde luego el corazón de Nayarit continúan sumando esfuerzos para que niñas y niños cuenten con mejores condiciones para aprender, crecer y alcanzar sus sueños. Y ahí vemos las imágenes de lo que también ocurría. Fue una jornada maratónica la de el pasado lunes con el inicio de las clases, tan esperado por algunos, por muchos padres de familia, desde luego, claro. Pero también por los niños y jóvenes. Y ahí vemos también parte del equipamiento. Ya lo mencionabas, todo lo que se entregó a esta primaria, donde cursó sus estudios el gobernador, y ahí hacía una remembranza, recordaba algunas anécdotas, pero no nada más el gobernador, es parte de la historia familiar, también los hijos de la doctora Beatriz del gobernador Miguel Ángel Navarro estudiaron en ese plantel educativo, y usted dirá, ah, bueno, pues con razón, pero no, o sea, eso está, es una imagen que se multiplica y que se repite, y como recién lo mencionábamos, en preescolares, primarias, secundarias, escuelas de nivel medio superior, de nivel superior en todo el territorio nayarita. Equipamiento, que tanto hace falta, computadoras, en muchos casos están obsoletas cuando tenían, sí, en claro. Algunos casos ni tenían.
2: No había.
1: Proyectores, mobiliarios, también en algunas ocasiones ya estaban las sillas o los mesabancos para llorar. Ya es que se sienta uno y luego pellizcan cuando están en malas condiciones.
2: O al pasón te agarran,
1: ¿verdad? O al pasón te agarran y te rasgan el pantalón. Ajá. Bueno, pues ya todo eso se está renovando y esto ocurrió particularmente en este plantel educativo de gran tradición, la primaria Juan Escutia.
2: Sí, ahí estuve yo también, vivía exactamente a una cuadra de la escuela Tipo, como se la conocía.
1: Sí.
2: En su momento uno de los mejores planteles que aún conserva esa buena calidad en la educación. Y bueno, pues qué bien que ahora las alumnas, los alumnos y en compañía de sus maestros y maestras puedan disfrutar de todo este equipamiento, Jesús, porque la verdad, cuando llega la tecnología, cuando llega nuevo mobiliario, cuando llega la mano que conoce lo que le duele al plantel, transforma las vidas.
1: Y en muchos casos habían hecho estas solicitudes a los gobiernos, a uno, a otro, se acercaban a la Secretaría de Educación, se acercaban al mandatario en turno, y pues no ocurría nada. En algunos casos, algún mejoralito, como le llaman.
2: Una sillita, dos sillitas, por
1: ahí. Sí, pero no un apoyo de fondo y de este calado, de este calibre que se está entregando a las escuelas de Nayarit. 5:15, qué rápido se nos está yendo la hora.
2: Y nos vamos con más información acerca de Nayarit, servicios y bienestar a las familias de Santa María del Oro con Latidos del Corazón.
1: Sí, con la convicción de que estar cerca significa escuchar, atender y responder a las familias, el sistema DIF Nayarit llevó la gira Latidos de Corazón a la cabecera municipal de Santa María del Oro, donde ofreció servicios gratuitos a quienes más lo necesitan. ¿Cuándo ocurrió esto? Hace un par de horas. Vamos
2: van llegando.
1: Santa María del Oro. El clima templado, hay que decirlo, bueno, ahora menos, sí estuvo templado.
2: Porque hace 8 días que venías de Acaponeta.
1: ¿Para qué le cuento?
2: Pues sí, te veías hasta como camarón cocido rojo.
1: Es correcto. Pero bueno, en esta ocasión fue benévolo el clima.
2: Qué bueno, y con ello la presidenta del sistema DIF Nayarit, doctora Beatriz Estrada Martínez, destacó que estas jornadas permiten conocer de primera mano las necesidades de las comunidades y brindar respuestas más cercanas, oportunas y sin intermediarios. Vamos a escucharla.
7: El DIF estatal no tiene intermediarios. El DIF estatal, todos los apoyos que entrega son gratuitos. Los programas sociales no se venden, no se cobran. Todos son para ustedes y son en forma gratuita. Aquí estamos para servirles, para atenderles y para entenderles.
1: Parte del mensaje que ofreció hace unos momentos a las y los habitantes de Santa María del Oro la doctora Beatriz Estrada Martínez. Con Latidos del Corazón, el DIF Nayarit continúa recorriendo

0: Ya ve usted, ¿no? Las distintas tácticas y argumentos que quienes se dedican a esas cosas luego
1: Así es.
0: exhiben, luego exponen, ¿no? Pero no les crea a usted. Comuníquese directamente al sistema DIF Nayarit si tiene alguna duda.
1: O si puede acudir.
0: Sí, puede
1: también
0: hacerlo.
1: Ahí lo atendemos y lo esperamos. Todos los programas, como dijo la doctora Beatriz Estrada, ninguno de ellos es para lucrar. Con ninguno de ellos, ni 50 pesos, es
0: Nada.
1: más, nada, no hay ni un peso de por medio para que usted se acerque a nosotros, se acerque al DIF Nayarit y ahí se le dé la atención pues constante, continua, con calidez, pero sobre todo gratuita.
0: Con calidez y con calidad, como los aparatos de movilidad asistida
1: Así
0: que
1: es.
0: se entregan de manera constante ahí en las instalaciones del DIF y que también ocurre lo propio en las giras Latiendo en tu Colonia y Latidos del Corazón. Cero pesos.
1: Cero pesos.
0: Cero pesos.
1: Como ha sido desde el inicio de esta administración y como lo será hasta el último día, Jesús.
0: Los auxiliares auditivos que se han entregado como nunca
1: Implantes
0: en esta
1: y
0: administración.
1: Procesadores cocleares que cuestan, no le quiero contar.
0: ¿Puede cero.
1: Ser? No,
0: pero
1: no, no,
0: acudiendo
1: no.
0: al DIF, cero pesos.
1: Cirugías de rodilla, de cadera, también este...
0: ¿Qué cuestan? En lo particular,
1: oh, sí,
0: cientos de miles de
1: bastante,
0: pesos.
1: Y que la economía familiar no lo permite, no se puede acceder a este beneficio. Bueno, pues en DIF Nayarit, todo
0: cero,
1: es gratuito.
0: Cero pesos. Sí, el apoyo alimentario que se entrega, ahí vemos, por ejemplo...
1: Nada que la propinita de
0: no,
1: tanto y de menos, no, para
0: vemos
1: nada.
0: Las dotaciones de PAB, ¿sabe cuánto le costaron a las personas?
1: Cero pesos.
0: Acérquese al DIF y no se deje engañar, no se deje sorprender. Hemos sabido que han estado llamando vía telefónica en algunos municipios para ofrecer que el apoyo, que el servicio, que facilitar, como decías Miriam, algún trámite. No les crea porque no es verdad.
1: No es cierto, nada de eso es cierto, así que usted acuda directamente al DIF estatal y ahí estamos para atenderle de lunes a viernes, desde muy temprana hora y siempre toda la atención es completamente gratuita.
0: Son las 5 de la tarde con 19 minutos.
1: Y nos vamos con más información, con cálido festejo, reconoce Beatriz Estrada a las abuelas y los abuelos de Nayarit.
0: Sí, con alegría, con música, con... un emotivo encuentro, fue emotivo, de verdad lo fue.
1: Claro.
0: La presidenta del sistema DIF Nayarit, la doctora Beatriz Estrada Martínez, encabezó la celebración por el Día de las Abuelas y los Abuelos Nayarit 2026. Fue realizada en el Auditorio Amado Nervo aquí en Tepic. Acudieron alrededor de 1,200 abuelitos y abuelitas, personas adultas mayores, llegaron de todos los municipios del estado. Compartieron una jornada dedicada a celebrar su vida, su historia y sus aportaciones. Y vemos las imágenes que no hacen justicia a la alegría, a la convivencia.
1: Lo que se vivió ahí,
0: aquí,
1: ¿verdad?
0: Está la compañera Ana Solís, que no me va a dejar mentir, ella fue como reportera y andaba, no se aguantó, andaba bailando también.
1: hace muy bien en convivir con quienes nos han dado y nos seguirán dando cimientos para continuar recorriendo este camino que se llama vida. Las y los asistentes disfrutaron de actividades recreativas, artísticas y culturales que llenaron el recinto de música, convivencia y alegría en un espacio pensado para reconocer el valor que tienen las personas adultas mayores dentro de las familias y la sociedad nayarita.
2: Son la historia y la memoria
0: Ligaron
2: de
0: el,
2: todos
0: el reel.
2: Nosotros, de todas las familias nayaritas. Queremos estar con ustedes en forma constante y queremos, sí, que nos sigan permitiendo aprender a envejecer con dignidad, aprender a envejecer con salud.
3: Este evento y este premio, pues se lo agradezco también a la doctora Beatriz Estrada Martínez y toda su gente, que con un granito de arena nos dan estos ratos de felicidad, nos hacen seguir, sentir vivos, alegres.
4: Me siento muy feliz con haber participado, que Dios la bendiga.
3: Muchísimas gracias, en especial a la doctora que se vuelve a tomar el muy sabroso gusto de festejarnos. Dios también.

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1: Estamos aquí con ustedes para decirles: los queremos, los amamos, los respetamos y los admiramos.
2: ¡Qué maravilloso evento! La temática fue la época de oro del cine mexicano. Por eso usted ve en este momento la pasarela de quienes fueron caracterizados como algún personaje. Ahí vimos...
3: ¿Del cine de oro mexicano?
2: Sí, bueno. De esa época. Vimos a algunos Tintanes, uh-huh. Vimos a Sara García, fíjate, fue la ganadora.
3: ¿No? ¿O fue la reina? O
2: sí, fue la reina, ¿verdad? Sí, sí, uh-huh. Sí. Quienes ganaron este certamen, digamos, pues fueron coronados por la doctora Beatriz Estrada como la reina y el rey de esta edición 2026. Y el ganador, a quien escuchábamos también hace un momento, iba caracterizado de Piporro. Pero de la doña María Félix también.
3: ¿A poco?
2: También muchísimos, de Irma Dorantes. Bueno, ¿qué le voy a decir yo? Y bueno, música, era inevitable ponerse a bailar, como inevitable era también ponerse a cantar. Y yo que me sé todas las canciones de esa época.
3: ¿Qué dijiste? No, pues no, le entro, ¿verdad?
2: Yo no sé cómo estoy teniendo la posibilidad de hablar ahorita, y no estoy ronco. No, un festejo de verdad extraordinario. Ahí abuelitas y abuelitos de la Alameda, de las abuelas y los abuelos, dieron una sorpresa a la doctora Beatriz Estrada y a todos los presentes, y se pusieron a cantar un par de números musicales que practicaron durante algunos días. En fin, muy cálidos, muy cariñosos, muy cercanos, muy apapachadores, y ellos también muy apapachados, y ve... con mucho ritmo también.
3: Los veo con mucha alegría, con mucho entusiasmo, y eso es muy bonito porque de esta manera ellas y ellos siguen teniendo una vida, siguen teniendo el contacto con todas las personas de afuera, porque mira, Jesús, hay muchas personas adultas mayores que se sienten tristes, que luego se cuestionan qué siguen haciendo aquí, hijos, nietos y demás. Muchas de las veces el ritmo de vida no les permite acompañarlos de manera muy constante y comienza la depresión en ellas y en ellos. Cuando se acercan a este tipo de eventos, la verdad es que les cambia la vida, como en la Alameda de las Abuelas y sí. Los Abuelos, donde tienen infinidad de actividades que hacer, donde son acompañados por un equipo multidisciplinario profesional, desde psicólogos, enfermeros, doctoras, doctores, fisioterapeutas, hay juegos, hay interacción entre ellos. Entonces, todo esto, Jesús, te mantiene con el ánimo arriba. Tú en la noche te acuestas, te das tu bañito, te acuestas, y con ese entusiasmo dices, mañana me toca esa actividad, o mañana, y se vale decirlo, a lo mejor voy a ver a fulano, ya sí, en, claro. En un sentido del sentimiento ese de acompañamiento que todos tenemos y que todos necesitamos alguna vez en la vida, ¿no?
2: Hacen amistad, tienen muchos temas y muchas experiencias en común que compartir, a ellos les gusta mucho platicar, porque tienen ese hábito, tienen esa costumbre que la verdad, con el paso de los años y de las generaciones hemos perdido este tema de la convivencia, pues ellos lo preservan. Muy, muy cálido, muy, muy lindo evento, muy
3: lleno de energía, emotivo, y ojalá que las nuevas generaciones vieran este ejemplo y tomaran mucho de estas personas, de nuestros abuelitos y de nuestras abuelitas, para que sonrieran más seguido y para que sintieran el entusiasmo de la vida día a día, Jesús.
2: Bueno, vamos a una pausa y volvemos, pero corriendo.
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0: Son las 5:27.
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0: Son las 5:30, estamos justo a la mitad de este Latiendo por Ti.
1: Y nos vamos obviamente con más información, gracias por haberse quedado con nosotros. Les recuerdo que es el 311-343-9920, el número telefónico, Jesús, en el que los atendemos directamente y también resolvemos todas sus dudas. En Santiago Ixcuintla, la jornada sabatina continuó con la supervisión de los trabajos en el plantel educativo Juana de Asbaje, donde se avanza en la mejora de sus instalaciones.
0: Sí, muchísimo trabajo el que hubo durante
1: el fin de semana,
0: tanto el sábado como el domingo, con algunas actividades en los municipios de la zona norte del estado. Por ejemplo, en Santiago Ixcuintla, como bien lo mencionas, acudieron tanto el doctor como la doctora a varios puntos. Donde hubo algunos anuncios, donde hubo supervisiones, en todos el común denominador es que se escuchó a las personas que se acercaron tanto al gobernador como a la doctora con distintas peticiones, con distintas solicitudes y dieron respuesta en ese mismo momento, como siempre ocurre en estas reuniones de trabajo que encabeza el doctor. Les decíamos, estuvieron en el CAM número 8 en Santiago Ixcuintla, estuvieron en el plantel educativo Juana de Asbaje.
1: ¿Anduviste por ahí, Jesús?
0: Una jornada, sí, extenuante, sí, pero con muchos beneficios,
1: claro,
0: reales. No nada más los que se llevaron a los distintos puntos, como por ejemplo a este centro de atención múltiple número 8, allá en Santiago Ixcuintla, donde donde inició la construcción de un domo. No nada más esos beneficios que se supervisaron o que se anunciaron, sino las peticiones diversas que se les acercaron, además de todos estos apoyos, que de manera constante y sobre todo pues los fines de semana con agendas muy intensas llevan los doctores a todos los municipios de la entidad.
1: Y esto sucede casi todos los fines de semana, por no decir todos los fines de semana, Jesús, los múltiples recorridos que hacen el doctor y la doctora por todo el estado en diferentes municipios y en especial en diferentes planteles, en diferentes escuelas donde atienden a madres y padres de familia, obviamente también a docentes y personal administrativo de estos espacios. Ahí es precisamente donde escuchan de manera directa, toman nota obviamente de lo que ocupa cada plantel, cada escuela, se aplican en ello, dan las instrucciones necesarias para atenderse y 3-4 fines de semana después, 2 meses después, regresan a verificar que se haya cumplido obviamente la instrucción y que se esté apoyando a las y los alumnos, ello con el objetivo obviamente de que su escuela cada vez esté mejor y que la escuela sea para ellos, bueno, pues un lugar para disfrutarse y aprender de manera tranquila.
0: Yo había visto que se colocaban primeras piedras, que se arrancaban obras, que se daban banderazos de inicio y luego el mandatario regresaba para entregar o inaugurar. En este caso, el gobernador supervisa cómo van, así lo mencionabas tú y es correcto, los avances, cada etapa de las obras que se esté cumpliendo en tiempo y forma con los compromisos, y esta ha sido una constante en todos los puntos que visita el gobernador y la doctora. El sábado visitaron la Universidad Tecnológica de la Costa, donde supervisaron la rehabilitación eléctrica general de esas instalaciones. Ya lo mencionábamos, el plantel educativo Juana de Asbaje, el Centro de Atención Múltiple número 8, el Centro de Atención Múltiple número 2, donde se presentó un proyecto de rehabilitación, la Universidad Rosario Castellanos, esto ya en el municipio de Tuxpan, que marcará un antes y un después en materia de educación superior en el estado, sobre todo atendiendo a esa región de Nayarit. Estuvieron en una supervisión de obra también en la escuela telesecundaria Natividad Medina Ceja. Todo esto y algunos otros puntos que me faltó mencionarles, como la supervisión de la rehabilitación integral y obras complementarias de bodega de acopio de granos también en Santiago Ixcuintla, en un solo día.
1: En un solo día, y aparte, Jesús, podríamos hacer referencia, porque tú anduviste por ahí. Es un clima nada fresco, ¿eh? Es un clima que a muchos incluso, y fuera de broma, les llega a bajar hasta la presión.
0: Sí.
1: Gente de ahí mismo hemos visto que se nos marea porque el clima es muy fuerte, el calor que por allá en el norte del estado se llega a sentir. Y bueno, pues a pesar de ello, no ha sido un motivo para suspender alguna gira o para decir no atiendo a nadie. A todas las personas que se acercan con el gobernador del estado y con su esposa, la presidenta del sistema DIF Nayarit, son atendidos de manera pronta, expedita y atendida su solicitud.
0: No ha sido motivo para cancelar, ha sido motivación para realizar.
1: Para seguir adelante.
0: Y se llevan, por ejemplo, aires acondicionados a las escuelas.
1: Sumamente necesario, ya no son un lujo, son una necesidad.
0: Y era un sueño para
1: años.
0: Las niñas, los niños, los estudiantes, algunos tenían a duras penas algún ventilador, algún aire acondicionado de adorno, porque pues en algunos casos no servían.
1: Y el ventilador no te da lo que necesitas, pues al final de cuentas, porque el clima es bastante, bastante caluroso.
0: Esto es lo que ocurre los sábados y los domingos en el DIF Nayarit y en el gobierno del estado. Vamos a conocer, por cierto, un resumen de lo que ocurrió en esta jornada.

venimos a entregar obras que van en beneficio, en este caso, de la educación nayarita. Son obras que no se ven, pero también es muy cierto que se sienten. Yo sé que todo esto es en beneficio de la educación, de la preparación, de ver, de entregarles lo necesario a todos los estudiantes para que puedan fortalecer su aprendizaje y que puedan ellos poner muy en alto el nombre de la Universidad Tecnológica de la Costa.

porque todos los centros escolares deben de tener las mismas oportunidades. Y para eso está aquí Miguel Ángel, para poderles entregar esto. Y de verdad que viene a cumplir un compromiso. Viene a rescatar esa palabra empeñada, porque con hechos les está demostrando que estamos aquí, acompañándolos y entendiéndolos. Aquí estamos para servirles, para atenderles, para entenderlos y sobre todo para acompañarlos y para decirles que la inclusión en el estado de Nayarit tiene que darse en forma total porque es un derecho de todos nosotros.

0: lo que sucedió el pasado sábado allá en la zona norte de Nayarit. Pero como lo decíamos, no nada más los sábados, también los domingos hay múltiples actividades.
1: Así es, Jesús, y bueno, pues las giras van a continuar durante cada fin de semana. Este, le volvemos a repetir, al menos el sábado por la tarde, el gobernador y la doctora Beatriz Estrada estarán junto con la presidenta de México, quien nos va a estar comunicando acerca de su segundo informe de gobierno, su segundo informe al frente de la presidencia de la República, y pues vamos a estar todos concentrados acompañándola por ahí por el recinto ferial por la tarde. La invitación obviamente es abierta, ¿verdad?
0: En este momento, 21 minutos antes de las 6 de la tarde, ¿qué ocurrió el domingo? Bueno, pues encabezaron, entre muchas otras cosas que sucedieron el domingo, encabezaron el gobernador Miguel Ángel Navarro y la doctora Beatriz Estrada una intensa jornada de trabajo. El gobernador, acompañado de su esposa, supervisaron la construcción del Centro Integral de Autismo, un proyecto que va a permitir ampliar las opciones de atención para niñas, niños y adolescentes con espectro autista y sus familias.
1: Este nuevo espacio contará con instalaciones adecuadas para brindar servicios de calidad y fortalecer el acompañamiento que requieren las personas con autismo. El gobierno del estado y el corazón de Nayarit sigue trabajando para que más niñas y niños, adolescentes también tengan acceso a una atención digna, especializada e incluyente.
0: Este lugar, ubicado a un costado de Casa Nayarit,
1: en la colonia San Juan.
0: En la colonia San Juan, fue uno de los espacios, múltiples espacios recuperados por la actual administración para ponerlos al servicio de distintas causas y diferentes sectores. Ahí en ese lugar se realizaban pachangas, en otros momentos, en otros
1: mucha
0: tiempos.
1: Mucha diversión.
0: Había fiestas en otros momentos, en otros tiempos, de las que disfrutaban muy pocas personas.
1: Claro.
0: Ahora será un nuevo centro de atención al espectro autista que se suma al que hace algunos meses inauguraron el gobernador y la doctora Beatriz en el Parque Alameda.
1: Así es.
0: Y que brinda atención a cientos de niñas, niños y jóvenes en el espectro autista, atención integral también, un acompañamiento a sus familias que ya no están solas, que esperaron durante mucho tiempo espacios de estas características y que hoy se están habilitando, construyendo, capacitando a personal para que atienda a todas las personas que lleguen ahí.
1: Niñas, niños y adolescentes que antes fueron invisibles, hoy son los primeros y las primeras en ser atendidos en la actual administración. Usted no tiene idea de la cantidad de niñas, niños y adolescentes que hay en fila, y es por eso que se habla, o en espera, que se abre este nuevo espacio, este nuevo centro, para atenderlos, porque hay una alta demanda por parte de madres y padres de familia, Jesús, que están esperando un lugarcito para meter a su niña o a su niño para que sea atendido con calidad y calidez y de manera también, volvemos a lo mismo, de manera gratuita. Estos centros para la atención del espectro autista, o TEA, como se lo conoce de la manera más corta, más abreviada, están al servicio de las familias que tienen una niña o tienen un niño con autismo. Bueno, pues acérquelo al DIF Nayarit, acérquelo al personal profesional que le dará la atención que usted busca y que hará, provocará y enfocará que su hijo o hija, bueno, pues pueda entrar obviamente a estos espacios, ser atendidos, y usted va a notar el cambio. Hemos tenido testimonios de madres y padres de familia que tras algún tiempo en estos espacios, pues definitivamente notan el cambio, Jesús.
0: Así es. ¿Y qué más sucedió durante estas jornadas intensas de actividad? Bueno, pues por ejemplo, en el Hospital de Especialidades y Bienestar, doctor Antonio González Guevara, el gobernador Miguel Ángel Navarro, su esposa, la doctora Beatriz, entregaron una torre laparoscópica que permitirá ampliar las capacidades para realizar procedimientos especializados. Durante su visita, ambos escucharon directamente además las solicitudes de pacientes del área de neonatología y dieron respuesta a sus necesidades. El propio gobernador y la doctora se acercaron a las pacientes y a sus familiares y les preguntaron directamente qué es lo que necesitan.
1: ¿Qué pasó? ¿Qué ocupan?
0: ¿De qué manera podemos ayudarles? Mira, esta visita fue previo al inicio de clases. Ajá. En CENVIDIC, y ahí lo que vemos corresponde a la UNEME que visitaron más tarde ambos y entregaron también una segunda torre laparoscópica, lo que suma tecnología y capacidad a los servicios médicos.
1: Dos acciones que representan mejores alternativas para atender la salud de las familias nayaritas, Jesús.
0: Parte de lo que ocurrió este fin de semana, el sábado y el domingo, vamos a conocer un resumen de estas actividades.
2: Creo yo que lo más importante es estar aquí, en el territorio, porque sí es cierto, es el mejor hospital del estado, pero sobre todo, no es la infraestructura, no son los aparatos, son ustedes, el personal que está prestando sus servicios hacia el paciente y que se están viendo los resultados.

0: van a encontrar un centro escolar sumamente bonito, sumamente digno, sumamente protector para todos ellos. Aquí van a poder venir a jugar, a cantar, a aprender.
1: Gracias, Miguel Ángel, por aportarnos todos estos elementos que sí, como tú lo has dicho, son presupuestos generados en el propio Estado y que vienen a favorecer el aspecto de la salud de la población.

0: un resumen, digamos, muy apretado de las múltiples acciones que en un lapso de 48 horas fueron a supervisar y a entregar tanto el doctor Miguel Ángel Navarro Quintero, el gobernador del estado, como su esposa, la doctora Beatriz Estrada, atendiendo las necesidades muy sentidas en materia de salud, en materia de inclusión, en materia de educación, en materia de infraestructura.
1: Así es, Jesús, muy interesante y muy importante, la verdad, todo lo que se hace los fines de semana. Este fin de semana, como tú lo comentas, no fue la excepción. Ambas torres de suma importancia para la salud de las familias nayaritas.
0: Bueno, en este momento, las 5:47 p.m, le damos la bienvenida a la licenciada Alejandra Elizabeth Guzmán Guerrero. Ella es la coordinadora de programas alimentarios del DIF Nayarit. Licenciada, ¿cómo estás? Bienvenida.
2: Muchas gracias. Pues muy contenta de estar aquí nuevamente con ustedes, con uno de los programas que manejamos en la
0: DIF Pilares.
2: Es correcto.
0: ¿Qué es DIF Pilares?
2: DIF Pilares es un programa federal, es una estrategia federal en la que tiene como objetivo la habilitación o rehabilitación de espacios en donde pues se dan capacitaciones para la economía, salud, educación y actividades deportivas y recreativas para las familias.
1: ¿Quiénes pueden acceder a estos cursos de DIF Pilares?
2: Toda la sociedad en general que se encuentre con la necesidad de encontrar un espacio en el que pueda capacitarse, en el que pueda tener un espacio recreativo, es para las personas de toda índole, que con vulnerabilidad, personas con discapacidad, menores de edad, porque tenemos actividades como karate, box, actividades deportivas, voleibol, básquetbol, fútbol. Entonces es para la sociedad en general.
1: Quienes se quieran inscribir, por ejemplo, o pedir más informes, algún número telefónico y también la dirección, por favor, para que se acerquen.
2: Es acercarse con cada uno de los sistemas DIF municipales en los que contamos con el programa DIF Pilares. Ahorita lo tenemos establecido en 15 municipios. Uh-huh. Es a través de los sistemas DIF. Tenemos pues 15 direcciones distintas en las que pueden acercarse, pero lo idóneo es que se acerquen a cada uno de los DIF municipales para que ellos los canalicen con la persona que es nuestro enlace para la inscripción a los cursos.
0: Y cada vez se abren más de estos espacios. Así. Licenciada, ha crecido el programa, ha crecido también la cantidad de personas que reciben los distintos beneficios que conllevan estos cursos. ¿Con cuántos centros iniciaron esta administración? Ahora ya van 15, desde luego hay uno funcionando en Tepic, pero hay en otros rincones del estado. ¿Con qué tanto ha crecido este programa?
2: Pues mire, este programa inició con 13 centros, con el objetivo de que se iniciara con 13 centros, con sus altibajas.
0: ¿Sí?
2: Ha habido movimientos, modificaciones, pero ahorita estamos alcanzando los 17 centros en total. En 15 municipios, estamos dos por aperturarlos, dos centros nuevos porque se aperturen. Uno de ellos está en la meseta de Juanacatlán, en Jala, en la localidad de Rosa Blanca. Uh-huh. Y también el espacio que se va a aperturar en Puente de Camotlán, en La Yesca, son de los dos centros que pues están por aperturarse para beneficiar a más personas.
0: Es decir, no solo en las cabeceras municipales, exacto, como uno podría creer, exacto, también en comunidades, digamos, remotas o alejadas, donde hay demanda de estos cursos, donde la gente quiere aprender para autoemplearse y que tal vez no tenga la facilidad de trasladarse a una cabecera municipal por el costo que esto implica. Bueno, pues hasta allá llega el DIF directamente, en este caso los centros DIF Pilares.
2: Es correcto, están en algunas localidades de manera estratégica, uh-huh, en la que pueden tener acceso personas de cabecera, localidad en la que se establece y localidades aledañas. Entre ellas tenemos en Bahía, está en San José, que son, uh-huh, las que tenemos ubicadas, uh-huh, en comunidad.
0: Que fue abierto recientemente.
2: Sí, fue inaugurado el año pasado, uh-huh, en el que, pues bueno, ahí vamos avanzando poco a poco con las localidades que se van acercando. En Rosa Morada, en la localidad de San Vicente. En Ruiz estamos en el Vado de San Juan, en San Blas en la localidad de Mecatán y en Tecuala en Río Viejo.
1: Pues sí, hay bastantes, y lo que me llama la atención, que en puntos serranos, por ejemplo, ¿verdad? Como
2: así
1: Puente
2: es
1: de Camotlán, que me dices que ya
2: Es correcto.
1: Ya casi, ¿verdad?
2: Ya estamos a días de poder hacer la inauguración de Puente de Camotlán y también de la localidad de Rosa Blanca, que es una localidad, una localidad clave, ¿no? Tenemos los aguajes, tenemos varias localidades que se pueden acercar al punto de Rosa Blanca, que sabemos que va a ser realmente muy exitoso.
0: Háblanos de las imágenes que estamos viendo en este momento y que quienes nos siguen pueden estar apreciando. Esta es una que se llevó a cabo hace algunos días y se entregó equipamiento a un par de centros pilares, me parece, si no me equivoco, me corriges, licenciada, de Jala y de Jalisco.
2: Es correcto. Y nuestro centro estatal.
0: Y el de aquí, sí.
2: Es correcto, que en el que pues estamos dando un equipamiento nuevo derivado de la demanda hemos tenido por los mismos usuarios, concursos nuevos como son música, dibujo y pintura y box. Claro, repostería, ¿verdad? Que ahorita ya no se dan abasto.
0: Es el de mayor demanda, repostería.
2: Sí, ese y corte y confección creo que son los dos cursos que pues no tenemos a veces ni cabida, ¿verdad? Uh-huh. Para poder abastecernos.
1: ¿Cómo se llega a determinar qué cursos impartir en cada centro de pilares?
2: Dependiendo de la demanda que vamos teniendo de la misma sociedad, ellos van, pues, solicitando el poder preguntar por un curso nuevo. Si no lo tenemos, pues se va llevando ahí una notita, un récord, digamos. Y también, sobre todo, por las mismas características de la localidad. Digo, tenemos algunas localidades en las que son de zona norte, tenemos un curso que es de mantenimiento de aires acondicionados, que creo que, pues bueno, debido a las temperaturas elevadas que tienen, pues el saber dar un mantenimiento a los aires acondicionados es muy apropiado, pero para la zona sur sí es un poco más demandante el área de tabla roca, de carpintería, entonces...
0: Son cursos diferenciados de acuerdo a la necesidad particular del lugar.
2: De las regiones, correcto, ¿verdad? De las regiones en las que estamos estableciendo los pilares, el poder otorgarles pues los cursos que más puedan ayudar a la sociedad para que tengan un ingreso extra, pero no solo eso, sino para que también tengan conocimientos básicos, pues para su vida diaria, ¿no? Para que las juventudes tengan un punto en el cual puedan acercarse, aprender algo nuevo, tener un espacio seguro y sobre todo que las familias o las madres que quieren o los padres que quieran integrarse a estos cursos tengan un espacio en el que sus hijos también puedan estar ocupados.
0: Espacio de convivencia y también de capacitación. ¿Cuántas historias, cuántos casos de éxito se han forjado ahí en los centros DIF pilares? Platícanos de alguno, licenciada, que en este momento recuerdes.
2: Pues
0: de personas que se han acercado con una necesidad, se han capacitado y que luego han salido a la sociedad, a la vida productiva ya con nuevas herramientas, nuevos conocimientos.
2: Tenemos pues varios historias de éxitos. El que más te pudiera decir que nos causó sensibilización es una señora en Jalisco que tomó el curso de carpintería. Nos mostró una mesa hermosa, yo creo que ni Liverpool la tenía, unos acabados perfectos.
0: Sí, ella, recuerdo esa mesa.
2: Sí, ella traía una historia pues un poco trágica, la pérdida de su hijo, y logró enfocar pues toda esa energía, toda esa tristeza, toda esa necesidad de atender su parte psicológica en este curso, en el que logró hacer su mesa y ahora está pues encantada porque está pudiendo pues ahora avanzar en hacer otro tipo de muebles y que pues para todos fue pues beneficioso, ¿no?
1: Claro.
2: El que ella estuviera en este curso y pudiera enfocar toda su tristeza en él.
1: Como
2: esta.
1: Esas historias hay muchas más, ¿verdad?
2: Así es.
0: Recuerdo a la doctora Beatriz sorprendida al ver la calidad de los acabados de esa mesa, porque llevó la mesa esta persona que cursó carpintería, la llevó ahí como muestra de su trabajo y la doctora y todos estábamos verdaderamente sorprendidos.
2: Sí, así es. Fue unos acabados hermosos y realmente nos ha sorprendido que el curso de carpintería ha sido más exitoso con las mujeres que con los hombres. Y pues esto nos abre una puerta, ¿no? La apertura de poder pues saber que los cursos pues no tienen un género.
0: Aquí no hay clichés.
2: Así es. Hombres en repostería, hombres en corte y confección, mujeres en
1: esa es justo.
2: Esa es la mesa.
1: Ajá.
2: Ah,
1: mira qué bonita.
2: Y ella es la señora.
1: Ajá.
2: Tenemos pues hombres en repostería, uh-huh, en corte y confección, como mujeres en carpintería y ahora en aires acondicionados y en tabla roca también. Ahí ya se han animado a formar parte de esos cursos para mantener su casa o para generar un ingreso.
0: Nos quedan 20 segundos, un mensaje final, licenciada.
2: Que por favor se acerquen a los sistemas DIF municipales, se acerquen al DIF estatal para poder incorporarse a estos cursos y formar parte de este programa.
0: Gracias.
2: Un abrazo.
1: Gracias a usted, muy buenas tardes.
0: Abrazos.
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0: Ya son las 5:57 minutos.
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1: Son las 6 en punto.
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Sean bienvenidos, mis amigos, una vez más a este su bonito programa de México en la radio. ¿Qué tal? ¿Cómo están? Espero que bastante bien, bastante fresca la tarde. Está nublado, Eri, ¿verdad? Posiblemente tengamos más tarde lluvia aquí en la capital Tepic, mis amigos. Pero bueno, esperemos que simplemente sea pura lluvia, que no pase a mayores y que no haya nada que lamentar, ¿verdad? De accidentes y otras cosas. Así que bueno, pues estamos en el mes patrio. Ya la lluvia posiblemente quizá del 15 hasta el 15, unos días más, y ya se va el temporal de lluvias, ¿verdad? Dando también el paso a la temporada de huracanes en el mes de octubre, que suele ser, o también en este mes, se llevan a cabo movimientos telúricos allá en gran parte de la República Mexicana, principalmente en la capital, que ojalá que no suceda nada, temblores, terremotos, ¿verdad? Siempre, no sé por qué en septiembre se dan estos fenómenos, y luego en octubre también vienen huracanes aquí en esta zona del Pacífico. Esperemos que no pase nada, que todo esté bien. Pues bienvenidos, hoy jueves, es jueves 3 de septiembre. Un saludo a todos ustedes, cumpleañeros. Un abrazo, que se lo pasen bien. Nuestro deseo de todo el equipo que trabajamos aquí en este sistema de radio y televisión de Nayarit. Bonita tarde, un día que se la pasen bien con la familia, ¿verdad? Si usted está celebrando su cumpleaños, su onomástico, su santoral, o algo en especial, alguna fecha que sea importante para usted, felicidades, ¿verdad? Que sea un día especial, entre comillas, para todos los cumpleaños. Bueno, pues el teléfono para que se comuniquen con nosotros, 311-210-5889, ¿verdad? Si nos quiere pedir una canción, con todo gusto. Ahora, si la quiere pedir por WhatsApp, un mensaje, también bienvenido al 311-110-6467. Aquí estamos, mis amigos, en esta maravillosa y bonita tarde que está fresca. Me acompaña, ahora sí, le tocó bola negra, Iri. Bueno, yo esperaba que ya hubiera llegado nuestro compañero Corachón, pero no, creo que todavía no. Le mandamos un saludo a Marcos Guarnero, conocido popularmente como el Corachón, ¿verdad? Un saludito. Hoy no vino Daniel, ¿verdad? Ah, está enfermo. No, pero ojalá que sea algo pasajero, ¿verdad? Sí, es un muchacho bastante joven pero no, para las enfermedades no hay edad, no, definitivamente no. No, pero que se ponga bien nuestro compañero Daniel. Y bueno, pues Eiri está ahí en el control de audio. Así que vamos a iniciar, mis amigos, el programa, ya estamos listos. Vamos a escuchar a la grandota de Chihuahua, Lucha Villa, Ya No Me Interesas.

0: Lucha Villa, mis amigos, nos acaba de cantar Ya no me interesas, una canción del maestro Juan Gabriel, iniciando el programa de México en la radio, aquí a través del 550, en este juevesitos, que estamos compartiendo con usted nuestra programación, 6:00 p.m, 6:09. Gracias, bienvenidos todos. Comuníquense si desean escuchar alguna canción. Con todo gusto, hágalo con toda la confianza del mundo. El 311-210-5889, ya sabe usted, para que se comunique. Ya me llegó un mensaje de nuestra amiga Chapis, a la cual, bueno, pues le envío un saludo ahí donde se encuentra ella, en Villa del Roble. Saludos, Chapis, y saludos para tus hijos. Un abrazo, cómo no, con todo gusto, ¿verdad? Para la familia Samaniego de la Libertad, pues un saludo, cómo no, con todo gusto. De parte de Chapis, claro que sí, un saludo muy, muy especial. Y a nuestra amiga, ¿verdad? Y a todos nuestros amigos allá, en ese fraccionamiento. Buenas tardes, frescas tardes, ya estamos escuchando este bello programa. Para pedirle que si me puede complacer con las canciones, la primera, ¿en dónde estás? Con Manuel Ortega, ok. Y la otra, El México que se nos fue, con Juan. A ver, sí, es con Juan Gabriel, México, que se nos fue. Gracias por su atención. Un saludo para Eri Torres, Matilde Benítez, Ana López de La Culebra. Claro que sí, saludos para ellos allá y a toda la gente de La Culebra. Saludos con mucho gusto para Carolina, ¿verdad? Un saludo allá en La Culebra. Bueno, pues un saludo, cómo no, con todo gusto. Para mis amigos allá de La Culebra, toda la gente que nos escucha, pues gracias, aquí estamos transmitiendo con mucho gusto esta programación. Y me habías dicho de que cuándo te iba a poner tu programa, Chapis. No, pues claro que sí, el programa de Los Solitarios, si me puede complacer con la melodía llamada a sufrir. Ella me pidió un programa, dime qué es con los Freddys. Saludos a Corazón de María. Y aquí en Villa del Roble, que ella está viviendo ahí con su mamá. Y también para un saludo a Yuset, y que vive en La Culebra. Salud para Eliú y Aarón, que ellos sí viven aquí en esta ciudad de Tepi. Bueno, cómo no. Salud para Karina, ¿verdad? Karina y a su hermano que están allá en La Culebra. Así que, pues saludos, con mucho gusto. Comuníquense, 210-5889. Salud para mi buen amigo Nicolás Montoya, que me pidió también una canción, se la voy a poner el día de hoy. Creo que es una canción con Irma Serrano. Me parece que ella me pidió un tema con Irma Serrano. Déjala, busco, por aquí la tengo. Así que bueno, pues te mando un saludo, amigo. Claro que sí, con todo. Sí. Dice, a ver si por favor hay espacio de que me puedas poner una canción con Irma Serrano, ya sea Tierra Mala o Prisionero de Tu Brazo. No, claro que sí, cuenta con ella, que con todo gusto te los pongo. Sí, tengo llamada telefónica. Bueno, sí, buenas tardes.
1: Buenas tardes, ¿cómo está?
0: Bien, contento, oiga, por luego. ¿Y usted cómo le ha ido, Lupita?
1: Bien, fíjese, estaba un poco mala de la garganta.
0: Ajá.
1: No se va a oír. Amigos, ¿verdad?
0: Es que es por el tiempo ahorita húmedo, ya ve las lluvias.
1: Sí, luego les digo, en la mañana está fresco.
0: Sí, amanece fresco, y luego en el día calor.
1: Ahorita estás, yo tengo calor.
0: Sí, y por eso el cuerpo, pues imagínese, a dos fuegos, pues no.
1: Y luego ya en la séptima, octava y novena década, pues oiga.
0: ¿Cómo ves? Se complementa todo, ¿verdad?
1: Sí, es, bueno, no, yo tengo mucho, una canción.
0: No, para nada. ¿Qué una, canción? ¿Qué canciones quiere escuchar?
1: Quiero con Manolo Muñoz.
0: Manolo Muñoz, a ver, déjalo anoto.
1: Leña de Pirul.
0: Manolo Muñoz, Leña de Pirul, es ranchera.
1: Son rancheras.
0: Sí, Leña de Pirul.
1: Y Ánimas que no amanezca, ¿cómo ve?
0: Ah, no, pues qué bueno. Ánimas que no amanezca.
1: Yo tenía un amigo que decía esas canciones, los cantan las viudas. Y a mí me daba risa, ¿verdad?
0: Sí, sí.
1: Digo, bueno, a lo mejor hay que preguntarle a una viuda, ¿verdad?
0: Sí, no.
1: Me da mucho gusto saludarlo.
0: Igualmente.
1: Mucho.
0: Oiga, ¿y qué me dice Rosendo? ¿Cómo está?
1: Bien. Está bien, pero con mucho trabajo. Bendito. No ha podido venir.
0: No, pues bendito Dios que tiene trabajo.
1: Sí, es gracias a Dios.
0: Sí, ahí cuando le hable, salúdemelo, dígale que le mando un saludo a Rosendo allá en la bahía.
1: Sí, él también le mandó saludos.
0: Ah, gracias.
1: Me habló en la semana.
0: Ajá.
1: Y me dijo, y don Ramón, le digo, pues chamba,
0: sí, pues aquí estamos, fíjese. Tómese, pongo una canelita bien caliente, y la endulza con poquita azúcar o miel si tiene.
1: Tengo miel.
0: Ah, mielecita, échale una cucharita, lo bate bien, y se la toma a como dijo mi abuela, a trago cortado. Y luego ya se pone vaporú en su pecho. Y si ya puede en la nariz, igualmente, mire, con eso va a ver, se va a sentir bien.
1: O verá.
0: Así es.
1: Voy a seguir su consejo.
0: Claro que sí.
1: Que tenga buena tarde.
0: Igual usted, pues, que se alivie.
1: Ok, gracias.
0: Cuídese mucho. Adiós. Bonita tarde. Adiós.
1: Igual.
0: Hasta luego. Bueno, vámonos, entonces, con la siguiente canción aquí en este programa de México en la radio. Vamos a escuchar al grupo norteño Salvaje de la Frontera con esta canción que se llama Qué Lindos Ojos.

Así escuchamos al grupo norteño Salvajes de la Frontera con la canción Qué Lindos Ojos, aquí en este programa de México en la radio. 6:18 p.m. Vamos a continuar con este bonito programa. Qué bueno que se comunican, mis amigos. Un placer llegar a ustedes y también que nos hagan sus peticiones. Ya sabe, 311-210-5889 y también por mensaje de WhatsApp, 311-110-6467. A continuación tenemos al mariachi.

0: Mis amigos, acabamos de escuchar la voz de Aida Cuevas, acompañada con el Mariachi 2000, con esta popular canción, El Pastor, aquí en este bonito programa de Música Mexicana México en la radio. Gracias, continuamos. Tenemos las 6:22. Tengo en la línea telefónica a nuestra gran amiga Julia López de San José de Mojarras. Julia, buenas tardes. ¿Cómo estás, corazón?
1: Hola, hola.
0: ¿Cómo estás?
1: Mira, aquí escuchándote.
0: Ah, qué bueno. ¿Está lloviendo o no está lloviendo para allá?
1: No, nomás se puso bonita, como que con capitas sí les llovió.
0: Ajá.
1: Ah. En Mojarras no nos quiso llover.
0: Igual aquí en Tepí, bueno, ayer sí llovió, pero hoy está nublado, está fresco hasta eso.
1: Y también aquí está fresco, Ramón.
0: Ajá, sí, cuando menos está fresco el ambiente.
1: Uh-huh.
0: Así es. Oye, habló la señora esta María Elisa Hernández de Buckingham y te mandó saludos.
1: Ay, sí, yo también les quiero mandar saludos a Catita.
0: A Catita, también te mandó saludos.
1: Leo, Lupita Zapata.
0: Sí.
1: La de Jalisco.
0: Sí, así es.
1: Y luego está la señora María Luisa de Booking.
0: Así es, un saludo para ella con mucho cariño.
1: Ay, sí.
0: Mar de la Luz.
1: Mucho gusto que se acuerden de mí, Ramón.
0: Sí, cómo no, hay cariño. Mari García, la señora Mari García del Tecolote también te mandó saludos el otro día.
1: Sí, saludes a doña Mari también la del Tecolote.
0: Sí. Lupita Zapata, Lupita García.
1: Lupita García.
0: Sí.
1: Todas mis amiguitas.
0: No. Dijo uno, hay cariño.
1: Hay cariño.
0: Así es.
1: Ramón, quiero ver si me hace el favor de agendarme el programa de los Alegres de Terán.
0: Sí, ya te lo agendé. Alegres de Terán. Cuenta
1: Alegre
0: con ello.
1: Alegres de Terán. Ramón, también está bien esta canción de los dos oros, los sí. dos reales.
0: Sí, muy bonitos.
1: Sí.
0: No, pues.
1: También las canciones de Cuco Sánchez.
0: Oye, pura crema.
1: Lorenzo de Monteclaro.
0: Los dos oros, los dos reales. Sí, camina y camina.
1: Cuando era niña, ajá. Quedaba

0: al cine en aquel entonces, Ramón.
1: Sí, ¿cómo no?
0: Ponían las canciones de Lucha Villa.
1: Ajá, sí.
0: Qué bonitas canciones.
1: Me llevaba a mi papá a ver las pelúricas, porque no podía decir película, decía pelúrica. Papá, nos lleva al cine a ver la pelúrica.
0: Ah,
1: Y que se moría de risa mi papá.
0: no, yo cuando estaba chiquilla no podía decir balde.
1: Vale.
0: Decía mi hermano, ándale, dale agua al caballo, pero no puede el baile.
1: El baile.
0: Estaba chiquilla y se me llenaba
1: Sí, pues estaban unos chavitos de 4 o 5 añitos.
0: En el balde lo metíamos al tiro y se me llenaba
1: Ajá.
0: mucho.
1: Y luego los guamúchiles. Le decía, apá, traiga machuchas. No puede decir guamuche, les decía machuchas. Oye, mijo, ¿te gustan los mangos? Me decía, mi papá nos decía, ¿les gustan los mangos? Y le decía yo, ay, apá, están duche, duche, duche.
0: Ay, sí.
1: Por
0: Y el
1: decir
0: otro día
1: dulce.
0: llevando
1: ¿Mandé?
0: mangos congelados en reserva, Ramón, y
1: Ah,
0: se tomaba
1: chulada.
0: mis aguas frescas.
1: No, chulada. Pura
0: Sí.
1: crema.
0: Así le doy a mis vecinas bolsas de mangos, que yo me pesa verlos tirados,
1: No,
0: Ramón.
1: no, no, pues sí, que los aproveche la gente.
0: Los pelo, les pongo poquitito piloncillo o azuquita y lo meto al refrigerador.
1: Oh, chulada, chulada.
0: Sí.
1: Mango en
0: Soy
1: conserva.
0: viejita de antes, Ramón.
1: Pues así estamos también, de aquí de mediodía para abajo.
0: Ándale. Es que nosotros cuando estábamos chiquillos nos criamos en la pobreza y todo a
1: Sí,
0: precios.
1: pues venimos de hogares pobres, humildes, pues
0: Sí.
1: pobres más que nada porque carecíamos de lo elemental, pero la comida a veces, decía mi papá, prefiero que coman mis hijos a no comer, ellos se sacrificaban porque comiéramos
0: Sí.
1: nosotros.
0: Yo tenía una niña que le gustaba mucho la carne. Y le servía de a poquita, Ramón, porque teníamos poquito, y luego me decía, ama, me da más carne, y yo me hacía disimulada, ama, que me dé más carne. Y ahora
1: Sí,
0: que ya está grande,
1: no,
0: recuerdo.
1: qué bello recuerdo, la verdad.
0: Sí.
1: Yo me siento orgulloso de donde vengo, de la pobreza con mi familia, pero que viví una infancia, la verdad, no parecida a la de ahorita, de las nuevas generaciones, de los jóvenes.
0: Oye, Ramón. Fíjate, mi hijo, que ahorita lo que reina es la droga.
1: Sí, no, no, no, pues es otro mundo,
0: Ahorita,
1: ¿no?
0: Ramón, te aseguro que no saben jugar
1: No, no, no,
0: a
1: no.
0: las calzadas.
1: Uno le dio
0: Yo
1: vuelta a
0: recuerdo
1: la.
0: las cebollitas que nos abrazábamos del poste de la
1: Sí.
0: luz. No saben comer cosas como antes, no, que los mangos de temporada, que los guamúchiles. Ahorita la juventud no sirve, Ramón.
1: No, es que anda en otro mundo. Anda en otro
0: No,
1: mundo
0: qué triste,
1: la.
0: mira, muchos jovencitos, mamón, que da lástima. Oh, no van a llegar a los 40 años,
1: No,
0: Ramón.
1: no, pues andan hablando solos por la droga, ¿no? Que les destruye el cerebro, pero pues ni
0: Una vez
1: modo.
0: estaba mi esposa esperando el taxi aquí en la esquina de la secundaria y pasaron tres jóvenes de la escuela.
1: Ajá.
0: Y uno que dijo, ¡ir el ruquillo! Estaba mi esposa esperando el ride y otro que
1: Sí.
0: dijo, ¿sabes? Le dijo el otro muchacho como más educado. Dijo, me alegro que llegues a la mitad de la edad de este señor, le dijo.
1: No, pues le dijo la verdad.
0: Sí,
1: ¿Y quién
0: porque tú
1: sabe
0: no
1: si
0: vas
1: iba
0: a
1: a
0: llegar
1: llegar?
0: lejos, le dijo.
1: Sí,
0: Y mi esposo no les dijo nada, nomás se quedó callado.
1: porque no creo que el papá del muchacho estuviera más joven que él. Pues no, ¿verdad?
0: No.
1: Así es.
0: Ay, no, pero ahorita, Ramón, ahorita la juventud es un cochinero.
1: Así es. Ok,
0: Ay, no. Ándale pues mi corazón,
1: ya
0: entonces
1: te
0: mi
1: agendé.
0: agenda esa, ¿eh?
1: Claro que sí, cuenta con ello.
0: Porque quiero escuchar las canciones de antes, Ramón.
1: Ándale pues, con gusto, Julia. Sí.
0: Adiós, cuídate mucho.
1: Igual tú un abrazo, que tengas bonita noche.
0: Adiós.
1: Hasta luego. Vamos a ir a mensaje rápidamente. Gracias por acompañarnos. Enseguida venimos con peticiones. Adelante.
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0: son las 6:28 minutos.
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1: Muy bien, ya estamos de regreso después del corte para continuar, mis amigos, con este bonito programa de música mexicana. Qué bueno que nos acompañan. Gracias por tanta llamada telefónica y también por sus mensajes. Un placer, de veras, compartir con ustedes la tarde. Saludos, Carlos Nava Hernández. Me da mucho gusto saber de ti, hermano. Te mando un abrazote. Saludos a tu esposa. Saludos a toda la familia. Sí, y allá en Santiago a la familia Nava Hernández, tanto como aquí en Tepic. Te mando un abrazote, de veras, con mucho placer. Tenemos llamada, otra llamada telefónica. Bueno, sí, buenas tardes. Bueno, buenas tardes. A ver, parece que se le cortó, ¿verdad? Parece que sí, que se le cortó a esta persona. Ojalá que vuelva a entrar ahorita que entre la llamada para atenderla con mucho gusto. Gracias. Hola, buenas tardes. ¿Me podría poner una canción dedicada para la Chapis, la barca de Guaymas, con Manuel Ortega? Y también saludos para Heréndira de la Culebra, de parte de Corazón de María. Ah, claro que sí, cuenta con ella, amiga. Qué bonito nombre tienes, te felicito. Corazón de María, precioso, original, ¿verdad? Qué bonito. No sé cómo dónde lo escucharía tu mamá Chapis, no sé, ¿verdad? Se le ocurrió, pero la verdad, nombre tan original. Ahora sí, parece que tenemos la llamada telefónica. Bueno.
2: Sí, buenas tardes.
1: Lupita, buenas tardes, Lupita. Dime.
2: Pues es que ya quería escuchar las canciones que le dije.
1: Ah, claro que sí, ya están anotadas.
2: Y saludos para todos los...
1: Lágrimas del alma con Flor Silvestre, ¿verdad?
2: Sí.
1: Y señor locutor.
2: Sí, alcance el tiempo.
1: Oh, claro que sí, Lupita Zapata. Claro que sí, cuenta con ellas.
2: Para todos los que estén escuchando el programa, todos los que estuvieron marcando hoy, que sé que lo están escuchando.
1: Sí, no, claro que sí, para todo la gente que está escuchando el programa, con todo cariño.
2: Mari García del Tecolote.
1: Ajá.
2: Patricia. Vicky.
1: Vicky, nuestra amiga Vicky. Pili. Sí, Mar de la Luz.
2: Para todos los que estén
1: escuchando. Y hace ratito se comunicó la señora Julia López de San José de Mojarras y sí, te mandó saludos.
2: Sí, para ella saludos, para Julia de San José de Mojarras.
1: Y también la señora Cata Mateo, a las 3:30 cuando estaba con el programa de cumbias, también te mandó saludos.
2: Para Cata Mateo también.
1: Sí. No, claro que sí. Y cuenta con las dos canciones, ¿ok?
2: Gracias.
1: No, al contrario. Gracias a ti y a todos ustedes por acompañarnos.
2: Para hacer posible el programa, ¿no?
1: Así es. Que tengas bonita tarde, Lupita.
2: Gracias.
1: Cuídese mucho, mi reina. Ándele, pues. Bueno, pues, gracias por comunicarse. Vámonos con dos peticiones para nuestra amiga Lupita Munguía, que aquí cerquita, ella se encuentra, Lupita. También un saludo para su hijo Rosendo, por allá en la Bahía, que nos escucha también, su hijo Rosendo. Gracias, mis amigos de Las Varas, Zacualpan, mis amigos de ahí de Compostela, a todos ustedes, bendiciones, a mis amigos de la cantera, tanta gente, a Manuel Ortega, el Tejón, que vive allá en la cantera, a Carlos López Montezuma de Paso Diálica, al ingeniero Martín Salvador, le mando un abrazote, a José Luis Rosas, allá de Centispat, igualmente, saludos, con mucho gusto. ¿No tenemos llamada? ¿No? Ok. Entonces, vámonos con esta canción que se llama Leña de Pirul, canta Manolo Muñoz.

Así escuchamos a Manolo Muñoz con Leña de Pirul aquí en su programa México en la radio. Y bueno, pues vámonos rápidamente con la siguiente canción, igualmente con Manolo Muñoz, para nuestra amiga Lupita Munguía, que nos la pidió. Ánimas que no amanezca. Ánimas que no amanezca. Con todo gusto para nuestra amiga la señora Lupita Munguía, aquí en la ciudad que nos... bueno, aquí abajito, luego donde estamos, como a cuadra y media más o menos, por ahí vive la señora Lupita Munguía, a la cual le mando un saludo, y su canción que nos acaba de pedir, que se llama Ánimas que no amanezca.

Escuchamos la voz de Manolo Muñoz, Ánimas que no amanezca, mis amigos, aquí en México, en la radio. Gracias. Bonita tarde, 6:43. Rápidamente nos vamos con otras dos canciones para nuestra amiga Lupita Zapata, ahí en casita, que nos escucha. Primeramente vamos a escuchar a Flor Silvestre, Lágrimas del Alma.

0: Pam. Bueno, Lágrimas del Alma, nos acaba de cantar Flo Silvestre, aquí en este programa México en la radio. Tenemos las 6:46, rápidamente nos vamos con la siguiente canción, igualmente para nuestra amiga Lupita Zapata en casita y a todos los que estén escuchando el programa. Se llama Señor Locutor, Tigres del Norte.
1: Bueno, diga, ¿con quién tengo el gusto?
2: Hola,

Los Tigres del Norte nos acaban de cantar, señor locutor, aquí en este programa México en la radio, 6:49. Bueno, pues rápidamente tenemos otra petición. La canción se llama Prisionero de tus brazos, para nuestro amigo Nicolás Montoya, que nos escucha allá en casita. Nicolás, bonita tarde, un abrazo, hermano. Y aquí está tu canción con la tigresa Irma Serrano.

Bueno, pues escuchamos a esta bonita canción con Irma Serrano, Prisionero de tus brazos, aquí en México en la radio. Gracias, estamos transmitiendo a través del 550 de Aztlán Radio. Y bueno, pues para saludar con mucho gusto a nuestra amiga Chapis, allá en casita, y también para sus hijos, tanto aquí de Tepic como de allá de La Culebra. Saludos a Karina, un saludo, y a su hermano igualmente, ¿verdad? Saludos para Eri Torres, Matilde Benítez, Ana López de La Culebra y a toda la gente de La Culebra, claro que sí, saludos. Esta canción se llama ¿En dónde estás? Con Manuel Ortega el Tejón.

Manuel Ortega el Tejón nos acaba de cantar ¿Dónde estás? Aquí en el programa de México en la radio. Oiga, gracias, agradecerles a todos ustedes sus llamadas telefónicas, sus mensajes y todo su cariño. Bonita tarde para todos. Se nos van a quedar dos canciones, ¿eh? Una disculpa por el tiempo que ya se nos vino encima, pero mañana cuente con ellas, van a ser las primeras. Dos canciones, ¿verdad? Una disculpa. Así que bueno, pues ojalá que tengan bonita noche, cuídense mucho. Saludos de parte de mi compañera Eiri Sandoval, quien estuvo a cargo del sistema operativo de audio, y su amigo en este micrófono. Un abrazo, que Dios los cuide y los bendiga. Esta canción se llama La Barca de Guaymas. Con mucho gusto que nos la pidió Corazón de María para su mamá Chapis, que la quiere mucho y le manda besos, ¿verdad? Así que claro que sí, cómo no, con todo gusto. Saludos de parte de Corazón de María, con todo cariño. Y para la gente de La Culebra, saludos y abrazos. En La Barca de Guaymas, Manuel Ortega el Tejón.

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0: 6:59.
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2: Son las 7:03.

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1: Son las 7:06.

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1: Son las 7:10.
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1: Las 7:13.

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1: Las 7:24.

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1: Las 7:28 minutos.

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2: Las 7 con 33 minutos.
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1: Las 7 con 40 minutos.
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1: Las 7:44.

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1: Las 7 con 48 minutos.
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1: Las 7:52.

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1: Las 8 en punto.
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1: Ocho minutos.
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1: Las 8:11.

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1: Ocho con 23 minutos.

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1: Ocho, 26 minutos.

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0: 8:30.
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1: Ocho treinta y cinco.

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1: 8:39.
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1: 8:42.

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1: 8:46 minutos.

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1: Las 8:52.

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1: Las 8:56.

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1: Las 9 con un minuto.
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1: Nueve, cinco.

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1: Nueve con nueve minutos.
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1: Nueve dieciséis.

0: Las 9:20.
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1: Nueve veintitrés.

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1: Nueve veintisiete.

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1: 9:31.
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1: Con 9:39.
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1: 9:43.

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1: Nueve cuarenta y siete.

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1: Son las 9:50 minutos.
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0: encadenada.
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2: Nueve cincuenta y cuatro.

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0: son las 10:01.
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1: Las 10:12.
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1: Las 10:18.

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1: 1023.
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1: ...1028...

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1: 1048. ¿Formas parte de un comité de obra, de programas de apoyo o servicios en tu municipio? ¿Integras alguna organización de la sociedad civil o has participado activamente por tu comunidad de manera individual? 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

0: Ya son las 11:07.
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1: 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Las 11 con 11 minutos. 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
1: Con 16 minutos.

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Con 24.

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1: Ya son las 11:28.

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0: 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Las 11:32, faltan 28 para las 12.
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1: Las 11:38.

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Son las 11:45. Faltan 15 para las 12.

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Son las 11:48. 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
0: 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Son las 11:52.
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1: 11:59.
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0: La 1-3.
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1: La 1:10.
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1: La 1:13 minutos.

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1: Es la 1:20.
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1: La 1:26 minutos.

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1: Es la 1:30.
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1: Una con 34 minutos.

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1: Una con 37 minutos.

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1: La 1:40.
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1: La 1:45.

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1: Una con 48 minutos.
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1: Una 53.

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1: Una 56.

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2: Las 2:02. 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
1: Son las 2:06.

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1: Las 2:22.

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1: Las 3:27.

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1: Son las 3 con 30 minutos.
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1: Las 3:38 minutos.

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1: Las 3:40 minutos.
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1: Son las 3:44 minutos.

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1: Las 3:47 minutos.

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1: Las 3:51 minutos.
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1: Las 3:56.

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1: Son las 4 en punto.
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1: Cuatro con ocho minutos.
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1: Cuatro con 13 minutos.

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1: Cuatro diecisiete.

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1: Con 24 minutos.

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1: Son las 4:27.

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2: Son las 4:33.
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1: 4:39.
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1: Son las 4:49.
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1: Son las 4:59.
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1: Con 25 minutos.
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1: Cinco con 40 minutos.
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1: Las 5:43.

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1: Son las 5:52.

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1: Cinco cincuenta y cinco minutos.

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1: Son las 5:58.

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2: Son las 6:02.
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1: Son las 6:10.
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1: Son las 6:14.

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1: Son las 6:17.

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1: Son las 6:20.
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1: Son las 6:24 minutos.

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1: Son las 6:27.

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0: Son las 6:31.
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1: Son las 6:40.
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1: Son las 6:43 minutos.

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1: Son las 6:51.
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1: Son las 6:55.

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2: Son las 6:59.
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1: ¿Qué tal, amigos? ¿Qué tal? ¿Cómo están? Muy buenos días. ¿Cómo están? Bienvenidos a este espacio informativo que se transmite a través de Aztlán Radio, la voz de nuestro origen. Estamos en el 100.3 de FM y el 550 de amplitud modulada. Un placer saludarles a todos ustedes en este nuevo amanecer, ya fin de semana. Fin de semana que deseamos que les vaya excelentemente bien a todos ustedes. Primer fin de semana de septiembre, por cierto. Primer fin de semana del mes de septiembre, de este arranque del noveno mes de este año 2026. Es día 4 ya, 4 de septiembre, semana número 36. 246 días están transcurriendo y solamente 119 le restan a este año. Solamente 119 le restan. Hoy es día de Rosalía, de Marino, de Nuestra Señora de la Consolación, de Moisés, Bonifacio, Rufino y Cándida. Son las personas que hoy están celebrando su santo. Es Día Mundial de la Salud Sexual también. Día Mundial del Síndrome del PFA-EPA. Gracias por acompañarnos. ¿Cómo estás, Andrea? Buenos días.
2: Muy buenos días. Bienvenidos, bienvenidas. Hoy es un día, pues, de esos que estamos esperando toda la semana, ¿no? El viernes. Sí, el viernes, sí, el primer fin, como tú dices, de septiembre. Y bueno, pues listos para llevarle a usted la información generada en las últimas horas aquí en la entidad. Hemos estado pues recopilando todo lo que se ha generado para que usted lo tenga puntualmente antes de comenzar el día. O si ya lo está arrancando, bueno, pues también acompáñenos. Dulce Carolina Barragán está en controles técnicos. Sergio Andrade se encuentra hoy en la cámara. ¿Estamos en Facebook? ¿Sí estamos? Ahí andamos en Facebook. Yo fíjate que se me cayó.
1: ¿Quién se
2: me
1: cayó?
2: La hackearon, me la tumbaron. No sé qué pasó con mi Facebook, no tengo Facebook.
1: ¿En serio?
2: Sí, mira, ahí está, no hay Facebook desde ayer. 18 horas tengo sin Facebook. Sí, pero bueno, usted sí, véanos.
1: Te lo hackearon, ¿verdad?
2: La verdad no sé, no me he puesto a investigar, a indagar qué pasó. Pues, hackearon, pues ¿a quién le importará hackear mi cuenta? No. Si la hackearon, pues encontraron cero cosas interesantes ahí. Sí, perdieron el tiempo. Pero voy a tratar de solucionarlo hoy, a ver qué pasó ahí.
1: ¿Desde cuándo?
2: 18 horas.
1: Ya casi un día completo.
2: Sí.
1: Casi un día completo. Qué cosas. Bueno, vamos a arrancar en esta mañana. El día de ayer fue un día triste, obviamente, por la partida de la señora Lupita.
2: Sí,
1: hombre. Hay muchos comentarios al respecto. La familia dice que hasta tres colchones se tenían que comprar por el problema de, de que siempre se inundaba su casita de la señora. Lo dice un familiar de ella, exige justicia, porque pues esto fue por una inundación, no fue por muerte natural, ni porque haya tenido un accidente, que fue un accidente pero de la naturaleza, ¿no? Sí, de alguna manera u otra, pero que se pudo haber evitado.
2: ¿Por qué no la llevaron a vivir a otro lugar?
1: Esa es una pregunta que todo el mundo se hacemos. Hace, ¿no? Todo el mundo nos hacemos.
2: Bueno. Porque, pues, inundaciones no es la única vivienda que se inunda en Tepic. Hay muchas casas con este problema donde el agua se mete, pero si ella tenía además la atenuante de estar en silla de ruedas, de estar con una edad muy avanzada.
1: Estaba siempre en riesgo.
2: Ajá, ¿por qué la familia no previó esto?
1: Sí,
2: ¿no?
1: Porque su casa, como lo hemos comentado, su casa estaba a desnivel.
2: Sí.
1: Estaba no al nivel de la calle, calle, un metro hacia abajo. Entonces, el agua subió ayer, ahora que llovió, casi metro y medio.
2: Sí.
1: Entonces, la señora, imagínate, imposibilitada para poder correr, salvarse de esa situación, salirse de su domicilio, pues era imposible.
2: Claro.
1: Subir la segunda planta, si es que había, era imposible para ella, ¿no? Entonces, además de la edad que ya tenía ella, de 96 años de edad, entonces, no, afortunadamente, creo que se le dio una despedida digna. El DIF Nayarit le dio todos los servicios funerarios en cuanto al arreglo de su cuerpo, etcétera, etcétera. Hubo una fundación que donó el ataúd de la señora. Y bueno, pues ya se despidieron de ella el día de ayer. Pero qué lamentable, ¿no?
2: Sí, desde luego.
1: Qué lamentable.
2: Esto no debió de haber pasado, lo hemos reiterado aquí, ¿no?
1: Sí, como comentábamos ayer del accidente donde murió Olaf y Germán, en fin, tantas cosas que uno se hace más preguntas y que respuestas, ¿no? Uh-huh. En ese sentido, que no deberían de suceder. Sí. El caso de los motociclistas también, son situaciones que se dan día con día, ese pan de cada día, ese tipo de situaciones que se dan con los motociclistas, la muerte de la señora del día de ayer también, en acá por Insurgentes, que fue atropellada por una moto, en fin, son cosas, insisto, que no deberían de pasar, no deberían de suceder.
2: Se pueden evitar, se pueden prevenir.
1: Hay que ser más precavidos en ese sentido, lo hemos comentado ayer, lo vamos a seguir comentando de manera reiterada, los puentes peatonales para eso son, para evitar accidentes que se dan de manera recurrente en nuestra ciudad, en cualquier parte del mundo. Si no tenemos precaución nosotros, si no optamos por tomar lo que la misma autoridad nos pone para evitar esto, entonces es cuestión de nosotros,
2: sí, claro.
1: Es tema de nosotros, claro. De nuestra insistencia, de nuestra negligencia de no hacerlo. Lo he comentado también de manera insistente en esta mesa, del no dejar salir no solos a las personas de la tercera edad, sin embargo seguimos viendo personas de la tercera edad cruzando calles. Sí. Una persona de tercera edad ya pierde la noción de lo que es el riesgo y lo que es peligroso, ¿no? Entonces hay que tomar conciencia también de que esto nos sirva, ¿sí? Para analizarnos, para autoanalizarnos y darnos cuenta del riesgo inminente en que ponemos a mucha gente.
2: Así es.
1: Hay que hacerlo, hay que tomar en consideración todo esto, y qué bueno que se tome en cárcel en el asunto. Y lamentablemente, ¿no? Después del niño ahogado, pues hay que tapar el pozo, hay que tomar medidas pertinentes, etcétera, como el caso también de ayer platicaba con una persona que fue víctima de la agresión de un indigente, ¿no? Uh-huh. Dice, es que esto lo vemos de manera constante y nos lo topamos en la calle. Sí. Ahorita yo tampoco, tan solo en el trayecto que caminé, me encontré a tres indigentes.
2: Es correcto. Yo eso te iba a decir.
1: A tres indigentes me encontré.
2: En esta zona es muy común que nos encontremos.
1: Sí, y con lo que pasa, con lo que ha pasado, Andrea, uh-huh, los ves tú y aunque te puedas defender o no, los ves así.
2: Claro,
1: te haces hasta la orilla, ¿no? Porque no sabes qué vayan a traer en manos.
2: Sí, te puede dar un golpe, sí. Te puede hacer pasar un mal rato, no sabes.
1: Sí, entonces hay que tomar conciencia de todo esto.
2: ¿Y eso precisamente te iba a decir? Ajá. Que hoy en mi traslado aquí a radio, tres personas,
1: sí, exacto,
2: fuera de sus cabales, o uh-huh, sea, mal, una sí, de sí, ellas sí, justo afuera de mi casa.
1: Fíjate nada.
2: Sí me quedé así como que, bueno, a ver, esperando que no se quedara ahí, ¿no? Uh-huh. Que pasara.
1: Caminar, sí.
2: Otro más aquí al llegar. Y otro acá, ya sabes, en la zona
1: peligrosa, ¿no? Sí, o sea, es increíble. Y ya se les dijo, ya pidieron los propios comerciantes del centro de la ciudad, le pidieron ayuda, apoyo a la autoridad para que tome cartas en el asunto. Sin embargo, no hacen nada. O sea, lo hacen cuando algo tiene que pasar.
2: Sí.
1: Tiene que pasar algo para que tomen cartas
2: en el asunto. Hasta que hay un delito en el que ellos pueden actuar, intervenir. Uh-huh. Pero pues la verdad es que si la persona anda caminando, deambulando por la calle, uh-huh, pues de qué se le... O sea, sí, el tránsito pues es libre,
1: claro,
2: ¿no?
1: Claro.
2: Pero sabes que es una persona que representa un riesgo, uh-huh, para la sociedad. Una, porque pues se pone en riesgo él al cruzar calles, al caminar por la vía pública sin el cuidado de los carros y demás. Uh-huh. Y otra, porque no sabes dentro de su situación mental, uh-huh, lo que pueda ocasionar, ¿no? Hay quienes son agresivos, hay quienes son hasta violentos, hay quienes optan por el robo, uh-huh, o sea...
1: O te gritan cualquier tontería, ¿no?
2: Peligro social.
1: Sí. O sea, no puede ser posible que sigamos viviendo esto y que no se haga nada al respecto, ¿no? Entonces dices tú, ¿para qué está la autoridad entonces? Si lo están exigiendo los propios comerciantes, que obviamente tienen temor de que se metan a su negocio, de que agredan a sus empleados, que les vayan a robar, que les vayan a tirar con piedras. Había una señora, me recuerdo, y una señora, no me acuerdo en qué parte de México, que se agarraba y tirando pedradas a los coches.
2: Sí.
1: ¿Sí lo viste? A lo mejor usted lo vio también, pero se agarraba y tirando en una avenida, en una arteria vial bastante concurrida.
2: Aquí también me ha tocado, uh-huh, me tocó hace unos meses, uh-huh, íbamos Mi marido y yo por la Insurgentes, justo afuera de esta tienda de es Home Depot.
1: Ah, okay, okay.
2: Afuera de Home Depot, ya ves que está ahí la entrada para un Infonavit.
1: Sí, sí, sí, Infonavit Los Fresnos.
2: Ah, exactamente, ahí abajo de un árbol la señora tirando piedras a los vehículos.
1: Fíjate nada más.
2: A los vehículos, fíjate, o sea, yo me acuerdo que sí, creo que la grabé, por ahí debe tener el video. Sin ton ni son, o sea, agarrando piedras y tras, o sea, dices, ¿eso quién lo regula?
1: Claro.
2: O por ejemplo, vamos a suponer, está una señora lanzando piedras a los vehículos, obviamente está poniendo en riesgo a todas las personas que van caminando y dentro de sus coches, ¿no? Claro, estás poniendo en riesgo de que tu carro sufra un daño, de que a ti inclusive te toque un golpe, y algo fatal pueda pasar.
1: Sí.
2: Tú hablas a la autoridad en ese momento, a la policía, al 911, lo que sea. ¿Qué pasa con esa persona? Exacto. ¿Se la llevan?
1: Exacto.
2: A lo mejor la encierran un par de días, ¿no? Por estar como alterando el orden público, por estar causando ahí violencia y demás.
1: Claro.
2: Y a las 24 horas ella sale libre porque pues el delito es menor y ya.
1: Sí.
2: Y ahí el problema va a seguir, porque el problema de raíz es la situación mental por la que está pasando la señora, que obviamente no está en sus cabales, obviamente tiene ahí un problema grave de, no sé, enfermedad, drogas, adicción, etcétera, y no sé, la policía no te lo va a solucionar.
1: No.
2: La autoridad municipal, seguridad pública, no te va a solucionar. ¿No? O sea, lo que es urgente es un lugar donde se trate la salud mental.
1: Exactamente, que es un tema recurrente, es un tema que hemos tratado infinidad de ocasiones.
2: Desde grave hasta leve.
1: Sí, en todos los aspectos, exacto. Nancy Hernández, buenos días, gracias por acompañarnos, está ya en Facebook, ya viéndonos.
2: Un saludo para todos.
1: Nancy, un saludo para todos ustedes, estamos a sus órdenes. Te recuerdo, tenemos líneas telefónicas 311-210-5955, es el teléfono que tenemos en cabina, y hay un teléfono celular que está listo a las 24 horas del día, 311-225-7094, y obviamente nuestra página de Facebook, que ya está en este momento, estamos en vivo y en directo, para que usted nos vea, nos escuche, hay un apartado allí para que usted nos pueda escribir lo que usted desee, salud. Saludos, felicitaciones, algún mensaje, alguna denuncia ciudadana, lo que usted desee, ahí estamos para servirles a todos ustedes como lo hacemos cada mañana.
2: Gracias.
1: Fíjate que el día de ayer también hay consternación y hay también pues incertidumbre, ¿no? Con lo que pasó con ese multihomicidio que se dio allá en México. La chica esta que se dedicaba a las labores del hogar se llamaba Aleida Romero.
2: Okay.
1: Y esta chica Aleida, me comentan sus allegados, vecinos, amigos, amigas que la conocían, que era una chica bastante agradable, buena mujer, muy trabajadora y era apasionada de cuidar niños. Muy
2: pues
1: jovencita.
2: Claro, tenía iban 23. A ser tres. Iban a ser tres criaturas las que iba a cuidar, ¿no?
1: Sí, imagínate, sí, exactamente. Y ahorita todo lo que está en de por medio es el hijo que se escondió bajo de la cama.
2: El pequeñito.
1: El pequeñito de 6 años de edad, que todavía las autoridades no lo interrogan. Pues, ¿de qué lo van a interrogar? Seguramente, no, seguramente de que, como le digo, imagínate el trauma que tiene va a tener este niño.
2: Él va a ser una persona que va a tener obligatoriamente, y creo yo, no sé, los expertos dirán, forzosamente que tomar terapia de por vida.
1: Casi
2: de por vida.
1: Pues imagínate ver cómo matan. Primero, o sea, ese sujeto estaba mal de la cabeza, no sé, a veces te gana la ira y te gana de más, Andrea.
2: Fíjate que yo estuve leyendo algunos comentarios y algunas investigaciones ya más a fondo en el tema.
1: Ajá.
2: Obviamente fue un tema que se volvió muy, muy comentado a nivel nacional, porque él era... Pues era un cantante de un grupo conocido,
1: era tecladista,
2: de un grupo conocido, o sea, sí lo conocían en el medio, sí era popular y demás.
1: Y me imagino que era el propietario del grupo.
2: Puede ser.
1: ¿No era?
2: Sí.
1: ¿No era propietario, Checho? Ah, ok.
2: No, solo era
1: integrante, pues.
2: Integrante. Okay. Pero sí ha sido una nota muy comentada. Y lo que se ha dicho es que esta persona, el presunto asesino, ¿no?, operaba de la misma forma. O sea, tenía una red de estafa y de robo a través del Airbnb.
1: Ah, ya.
2: O sea, okay, que okay. No fue una situación personal con el tecladista y su familia. Mejor dicho, fue una situación laboral, ¿no? Entre comillas, porque uh-huh. él se dedicaba a negocios turbios. O sea, ya hay gente que lo está denunciando por otro tipo de fraudes en la cuestión del Airbnb. Uh-huh.
1: Entonces, esos 300 mil pesos que se hablaba, ¿de qué corresponden o qué?
2: Pues sí tenían negocios. O sea, uh-huh. sí había un negocio de por medio uh-huh. entre ellos dos. O sea, okay. entre la familia, el tecladista y el asesino principal, uh-huh. digamos, del caso, uh-huh. Pero ya las investigaciones están arrojando que él pertenecía a una banda, pues, de delincuentes uh-huh. que operaban así, a través de...
1: ya lo están denunciando,
2: dice. Sí, sí, ya hay gente, más gente denunciando, uh-huh. ya hay más gente alzando la voz, pues, uh-huh. para que las autoridades tengan elementos y uh-huh. pueda castigarse el culpable.
1: Oye, Checho, lo que yo me tengo una duda, ¿la esposa también era integrante del grupo en el que estaba? ¿No era...? Uh-huh. Yo pensé, o sea, es que vi una fotografía por ahí que deambulaba y dije, ¿a poco? No creo, ¿verdad?
2: No, ella no era parte del grupo, uh-huh. pues obviamente era su esposa, su familia, y aquí la situación, pues, relevante en este momento, uh-huh. pues la principal, obviamente, encontrar a los culpables y que paguen, ¿no? Y también, ¿dónde va a quedar el pequeño?
1: Sí.
2: Porque ya le fue entregado a la familia, me imagino que, pues, ellos tenían padres, hermanos, uh-huh. ¿no? Abuelos, etcétera, y pues a ellos ya les fue entregado el pequeñito. El día de ayer, pues, ya fueron los funerales de toda
1: de
2: la
1: todo,
2: familia.
1: De todo, sí.
2: Y el funeral de la chica que uh-huh, tú comentas uh-huh. fue en otra zona, en no otra fue zona, sí. no uh-huh. fue en el mismo sitio, uh-huh. porque pues obviamente ella tiene sus deudos, su familia, etcétera.
1: Sí, claro.
2: Pero pues sí, consternación y rabia uh-huh. socialmente por esa situación, ¿eh? O sea, sí. No se explica uno cómo llega la mente criminal a
1: sí,
2: esto, ¿no?
1: Sí, de hacerlo con esa hazaña, ¿eh?
2: Sí.
1: Con esa hazaña, o sea, cómo atarlos primero, sí, sí. después dispararles así a sangre fría, a él y luego a la señora también, con 4 meses de embarazo, imagínate más, a la nena, que como dicen, que creo que había unas huellas de sangre.
2: Unas pisaditas
1: uh-huh. donde ella trató de correr.
2: Sí.
1: Pero ya no pudo, o sea... No puede ser, o sea, no me cabe en la cabeza
2: la escena,
1: la escena, la
2: ni
1: escena,
2: en la
1: escena.
2: Ni la peor película
1: que usted pueda haber visto en la vida, ¿sí? Se compara con esto. Uh-huh. La verdad, o sea, el darte cuenta de cómo hay mentes tan malévolas, sí. maquiavélicas, que puedan hacer ese tipo de acciones. Ahora, insisto, lo que estamos comentando del niño. El niño, imagínate, nada más no va a poder vivir toda su vida tranquilo. Uh-huh. Va a crecer y van a tener que actuar de manera muy rápida,
2: sí.
1: psicólogos,
2: sí. La familia va a tener
1: una chamba muy dura con él, sí. para que no crezca con un dejo de venganza, sí. cosas de esas, ¿no? Porque
2: que pueda ser una persona funcional, productiva, sí, sí, sí, ¿no? Sí. Con salud mental,
1: sí,
2: volvemos a lo mismo.
1: En los comentarios que se han visto precisamente, son eso precisamente, ¿no? De mucha gente, de si lo tengo enfrente lo mato, cosas así,
2: sí,
1: ¿no?
2: Claro.
1: Y yo creo que cualquiera pensamos así de esa forma, porque no concibes tú en la mente el ver la escena así, tan tan cruel, uh-huh. y que está en la vida real, el tipo, la forma como lo quitó la vida. Bueno, el perrito, ya lo decía ayer Dulce también, el perrito, que, o sea, héroe también con capa porque, o sin capa, porque trató de defender a sus amos.
2: El instinto, pues, sí, obviamente, instinto. ¿No? Desde una persona llega y se para enfrente de tu casa, tu perro uh-huh. ya está en guardia, ¿no? Sí. Y al ataque.
1: Ahora, hay que analizar también, porque ya uno de los detenidos, porque fueron dos. Uno de los que trabajan con este cuate, con el asesino, que fue el que lo ayudó a escapar, creo que se llama Germán, que lo ayudó a escapar. Bueno, fueron detenidos los dos, afortunadamente, por lo que te comentaba el día de ayer, que el señor, el tecladista, le había hablado por teléfono con algunos amigos, y dice, si no contesto, por favor, llamen a la policía. Uh-huh. Y fue lo que alertó todo esto. Fue lo que alertó, porque dice, bueno, pero ¿por qué? Algo está pasando, ¿no? Uh-huh. Entonces fue como la policía actuó de manera inmediata, y por eso se detuvo a estas dos personas, al socio sí. y a ese sujeto, que tienen antecedentes como tú ya bien comentas.
2: Sí. Ya hay ahí toda turbios, una, ¿no? Todo un antecedente
1: malísimo.
2: Negro.
1: Sí, negro por parte de esas personas que les espera y no les va a alcanzar los años de cárcel. ¿Eh?
2: Ojalá.
1: No les van a alcanzar los años de cárcel. Lamentablemente, y lo digo con todas sus letras, lamentablemente en México no tenemos pena de muerte. Si no, es lo que se merecían, Andrea.
2: Pues
1: la silla eléctrica, la inyección letal, lo que tú quieras, pero se merecían eso y más esos sujetos que le quitan, que cortan la vida por cuestiones de dinero, económicas. Sí. O sea, ¿cómo es posible? Y sí ha habido casos así, Andrea, lamentablemente. Y este va a llamar atención para toda la vida. Va a ser inclusive hasta alguien, algún productor cinematográfico, va a hacer una película de esto. Acuérdate de mí.
2: Sí, es que es un tema.
1: Es un tema bien fuerte. Y reitero, el niño, no sé, la verdad, qué estará pasando por su mente. A lo mejor no vio la escena en sí, pero sí escuchó.
2: Ojalá, ¿no?
1: Ojalá que no lo haya visto, porque él estaba escondido debajo de la cama en alguna de las recámaras, ¿sí?
2: Sí.
1: Y este sujeto actuó sí en la casa, porque entró como Pancho por su casa, porque es como eran amigos.
2: Tenían
1: amistad los dos, por eso entró tan tranquilo ahí. Pero él, el tecladista, ya presentía algo.
2: Sí, porque te digo que no cuadraba el negocio. Uh-huh. Ellos, o sea, se habla de un negocio que ellos sostenían. Entonces, cuando ya no cuadró, cuando ya las cifras no encajaron, pues salieron mal y desencadenó en esto.
1: No, qué mala onda, qué triste realidad. Oiga, cambiando de tema, porque ya nos vamos a ir al clima, fíjense que ahorita con eso, ahorita que hablamos de bien a colación por lo de las inundaciones, estaba viendo una información que emitieron por ahí, por parte del CIAPA. ¿Sabes qué encontraron en un ducto?
2: ¿Algo más grande que un colchón?
1: Un refrigerador.
2: Ay, Dios mío.
1: Un refrigerador tapando un tubo de drenaje.
2: ¿Cómo? ¿Lo lanzaron al río o cómo?
1: Un tubo de desagüe de agua lo taparon con un refrigerador.
2: Y luego no quieren que la calle las calles se inunden.
1: Exactamente.
2: Y luego no quieren que se meta el agua a las casas de las personas.
1: Ahí está. O sea, hagamos conciencia como sociedad de lo que nosotros mismos nos estamos haciendo.
2: Pues claro.
1: Nos estamos haciendo harakiri.
2: Es correcto.
1: Sí, nosotros mismos nos estamos autodestruyendo.
2: Porque no me digas que vino alguien de Alemania a poner el refrigerador. O que fue mismos. Alguien del gobierno de Trump, ¿verdad que no?
1: No. Nosotros mismos
2: los
1: estamos.
2: Que vivimos aquí.
1: Sí, nosotros mismos nos estamos autodestruyendo. Estamos causando todo esto. Hagamos conciencia, por favor. En serio, hagamos conciencia del daño que nos estamos haciendo nosotros, que le estamos haciendo a nuestras futuras generaciones, a tus hijos, a tus nietos, a quien sea, le estamos haciendo daño nosotros como sociedad.
2: Sí.
1: Oye, un refrigerador, imagínate, en un tubo de desagüe, pues, ¿por dónde va a correr el agua? Se va a estancar y esto va a ocasionar que haya una inundación, así de fácil, así de sencillo. Vámonos con el clima, ¿te parece?
2: Vámonos.
1: Saludos, primo Esteban González, a Ciudad Valles, también está, nos está viendo en este momento, Ciudad Valles, San Luis Potosí. Esteban González, gracias, primo.
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2: Saludo para todos los que están viendo nuestra transmisión.
1: Hasta Ciudad Valles, Tamaulipas.
2: El día de hoy. Y bueno, pues hoy Tepic amaneció a 21 grados centígrados, neblina al despertar, nubladito, pero ya ahorita está despejado, soleado, un clima perfecto para hacer las actividades del viernes, para avanzar con eso que usted tiene pendiente el día de hoy. Aproveche que la mañana va a estar soleada, despejada, porque la tarde yo no le garantizo nada. A partir de la 1 de la tarde comienzan nublados importantes. Antes, la lluvia pudiera registrarse entre las 2 de la tarde y las 8 de la noche. Ya durante la noche y madrugada también hay posibilidades de lluvia, entonces prevenidos. Más vale que lave temprano la ropa, meta temprano todos sus aditamentos, porque sí puede llover a partir de la 1. El día de ayer, no sé si a ti te tocó lluvia, la lluvia estuvo muy dividida.
1: Fue en algunas zonas.
2: Pero sí llovió ayer también por la tarde.
1: Muy leve, pero sí llovió, ¿eh?
2: Sí,
1: oriente de la ciudad llovió muy leve, pero sí llovió.
2: Sí, no tuvimos así un tormentón de esos que luego se sueltan. Pero bueno, vamos a continuar prevenidos y le adelanto que el fin de semana pudiéramos también registrar lluvia para que usted tenga precauciones. El clima va a estar muy, digamos, estable en este mes de septiembre. El calorcito se

0: Vientos fuertes, pues todo lo que trae un huracán, ¿no? Y más, Mary, que fue, déjame ver la categoría, uno,
1: No sé.
0: categoría, en categoría uno, permanece, pero sí, sus rachas de viento y sus bracitos, como luego le dicen los expertos, sí estaba, o está todavía provocando, mira, aquí tenemos la imagen satelital, ahí tenemos cómo está llevando afectaciones a, California Sur, ¿no?
1: Ahí está La Paz.
0: La Paz
1: En La
0: de
1: Paz,
0: los
1: exactamente. Ahí va
0: afectados.
1: acercándose, ¿eh? Muy
0: Sí,
1: cerca, está muy cerca.
0: va paralelo,
1: Sí, sí,
0: esa es
1: sí.
0: la
1: Acuérdense que La
0: trayectoria.
1: Paz es zona de playa, zona de
0: Sí,
1: mar.
0: a mar
1: A
0: abierto,
1: mar abierto,
0: sí.
1: entonces, cuidado.
0: Sí, entonces, bueno, pues en aquel estado sí tuvieron que activar ahí protocolos para proteger a la ciudadanía.
1: Sí, estaba viendo una nota, ya hay terquima para ustedes, una nota lo que comentábamos de este múltiple, multihomicidio. Asesino de Jonathan Meléndez, de Camilo VII, y su familia destapa por qué mató hasta el perro por una oscura deuda. O sea, ni modo, vámonos con las efemérides de hoy viernes.
2: ¿Qué pasó un día como hoy, 4 de septiembre? 1931, nace Javier Solís, cantante y actor mexicano, considerado uno de los grandes intérpretes de la música ranchera y bolero ranchero.
3: Soy un triste payaso, que oculto mi fracaso con risas y alegría.
2: 1988, siendo aún estudiantes, Larry Page y Sergey Brin fundaron Google y se convirtió en el buscador más usado en Internet. Es parte incluso de las 100 marcas más valiosas a nivel global.
4: ¿De dónde viene el nombre de Google? Todo comenzó con dos estudiantes brillantes de Stanford, Larry Page y Sergey Brin. Pensaron en Google, un término matemático que representa un 1 seguido de 100 ceros. Cuando fueron a registrar el dominio, lo escribieron mal. En lugar de Google, escribieron Google. Y así nació el nombre de una de las empresas más importantes del mundo.
2: 2001, el grupo de rock alternativo mexicano Elefante publica el sencillo Así es la vida, nominado a la mejor canción rock en la tercera edición anual de los premios Grammy Latinos.

2014, fallece Gustavo Cerati, vocalista y guitarrista de Soda Stereo, considerado una de las figuras más influyentes del rock en español.

0: 2016, en la Ciudad del Vaticano, el Papa Francisco canoniza a la Madre Teresa de Calcuta. Y en cuanto a las celebraciones, hoy es el Día Mundial de la Salud Sexual.
1: La salud sexual es un estado de completo bienestar físico, emocional, mental y social.
0: Con edición de Alejandro Mesa para Slam Radio, Gabriel Carrillo.
2: Son las 7:29, vamos a la pausa y enseguida regresamos con ustedes.

0: Vamos a una pausa.
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0: Son las 7:30. 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
1: Son las 7:31.
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0: Ya estamos de regreso.
1: Estamos de regreso, faltan 27 minutos para que sean las 8. Tenemos información. Este viernes 4 de septiembre concluirá el registro de aspirantes a ocupar la titularidad de la Fiscalía General del Estado de Nayarit para un periodo de 9 años, de diciembre de 2026 a diciembre de 2035, informó el diputado de Morena, Luis Enrique Miramontes. El legislador de la Comisión de Seguridad señaló que hasta el martes se habían recibido 7 solicitudes y se espera que esos últimos días se reciban más aspirantes. Explicó que una vez cerrada la convocatoria, el Congreso realizará entrevistas y evaluaciones para seleccionar 10 de los mejores perfiles, mismos que serán sometidos a consideración del Pleno posteriormente. La lista será enviada al Ejecutivo Estatal para que presente una terna y finalmente el Legislativo determine quién ocupará el cargo.
2: Hasta el día de antier había alrededor de 6 o 7 solicitudes. Siempre, como buenos mexicanos, siempre dejamos para el último y esperamos que el día de hoy y mañana se reciban todos los que consideren y tienen esa aspiración legítima y consideren que llenan los requisitos y pueden servir al estado de Nayarit en esta importante dependencia, puedan inscribirse.
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4: Bueno, nos vamos con más información. Continúan los operativos de seguridad en todo el estado de manera coordinada con las fuerzas federales y como parte de las acciones se han retirado cámaras parásitas en Tepic, Bahía de Banderas y en la zona norte del estado. El secretario de Seguridad y Protección Ciudadana, Manasés Langarica Verdín, indicó que las últimas que se aseguraron estaban colocadas en una torre de comunicaciones en La Yesca. Ahí contaban con sistema de comunicación por voz.
5: El último operativo que tuvimos, sí detectamos alrededor de 3 cámaras parásitas en puntos de la ciudad de Tepic. Hemos sido muy enérgicos en lo que es el estado, en todas las zonas que nos llevan a las localidades de los municipios para desarticular estas cámaras parásitas. La última, en el operativo que tenemos en el municipio de La Yesca, se desactivó una torre de comunicaciones, lo señaló el señor gobernador. Esa torre de comunicaciones tenía sistema de microondas para voz y datos, tenía una cámara y tenía algunos sistemas de comunicación que obviamente al encontrarse sin una autorización explícita o documental, de inmediato se retiró y continuamos con el tema de la investigación del por qué se encontraba ahí. Se han asegurado principalmente en la zona de la ciudad de Tepic, en San Blas, lo que es la zona norte, y algunas en el municipio de Bahía de Banderas. Se pone a disposición de las autoridades periciales para hacer pues la investigación pericial, ¿no? Para ver si podemos dar de dónde están controladas.
1: Vamos con más información. Familiar de la señora Guadalupe, fallecida el pasado 1 de septiembre en su domicilio por una inundación, exigen a las autoridades municipales que ante esta lamentable situación den solución a la calle Eucalipto en la colonia Burócrata Federal, que lluvia tras lluvia sufre de severas inundaciones. En su intervención, el señor José Luis Isiordia, quien manifestó ser casi como un hijo para la señora Guadalupe, reprobó la falta de atención del ayuntamiento, pues dijo no era la primera vez que el domicilio se inundaba y que sus visitas eran promesas y que desafortunadamente tras la inundación la situación terminó en tragedia. Añadió que el año pasado se compraban hasta 3 colchones porque se mojaban.
6: Las circunstancias que murió ella fue por ahogamiento, por motivos de que pues el agua se nos vino encima, que ya tenemos varios años que nos sucede lo mismo. Ahora ya no la pudimos ayudar, yo no estaba presente, andaba trabajando. Ella ya llevaba 4 inundaciones y ahí es un arroyo al que no le han puesto atención nunca. Se pudo haber evitado, ¿cómo no? Sí se pudo haber evitado si lo hubieran hecho a tiempo. Fue el señor Galván, pero quedó de ayudarnos en arreglar la calle, en arreglar todo eso, la cual no lo cumplió. Necesito que se arregle la calle. Ahorita, ¿qué me gano yo con demandar? ¿Qué me gano con eso? Yo no voy a remediar nada.
1: Bueno, José Luis Isiordia agradeció la participación de los ciudadanos que arriesgaron su vida para rescatar a la señora Guadalupe, así como la presidenta del DIF, la doctora Beatriz Estrada, por apoyar con el embalsamiento del cuerpo.
6: Aprovechando que es un medio, darle las gracias a la señora Beatriz, que nos apoyó con el embalsamiento de la señora, de mi tía. Sí, no soy, muchas gracias a las personas que arriesgaron su vida para salvarla también. Desgraciadamente no se pudo. Sí, también muchas gracias.
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4: Bueno, vámonos con más información. Ambulantes locales de Tepic denuncian favoritismo de la autoridad municipal hacia comerciantes foráneos.
0: El comercio ambulante de Nayarit se ha visto desplazado del centro de la capital nayarita con la promesa de una reubicación a un mejor lugar, misma que nunca llegó. Esto señaló el dirigente del gremio, Eleazar Ávaros Marín. Dijo que en la actualidad hay mucha complacencia con comerciantes que vienen de otras entidades.
7: A nosotros estamos reubicados. Esos lugares que esos señores tienen y que ocupan ahorita, somos nosotros los que estamos a un lado de lo que es Liverpool, antes Fábricas de Francia, y que estamos por la calle Bravo entre Veracruz y Durango. Allí estamos reubicados, allí estábamos nosotros, y estos señores llegan de fuera y a todo dar, hasta el banco se meten al patio de la presidencia, en los portales, en los lugares más prohibidos para nosotros. Allí se instalan ellos y nosotros allá arrinconados, la gente que es criolla, nativa de aquí, del estado de Nayarit y de aquí de Tepic, allá arrinconados porque nos reubicaron para dar paso a la remodelación del centro histórico con la promesa de que nos iban a reinstalar a un lado del mercado Juan Escutia. Allí hay un terreno donde supuestamente se iba a hacer un mercado para meternos todos.
0: El entrevistado manifestó que hay una extraña preferencia de la autoridad municipal por los ambulantes foráneos, mismos que no son molestados en absoluto, a pesar de estar en plena zona centro.
7: Sin embargo, salió esa administración que fue del maestro Castillón y jamás se hizo nada. Y luego ya después vino la sorda, caen estos señores que los traen de fuera, los bajan en sus carretillas y las ponen a vender y el ayuntamiento no hace absolutamente nada. Claro, nosotros estamos como buenos nayaritas y como buenos tepicenses reubicados, acatando órdenes, siendo institucionales, y esos señores llegan y se ponen a producto de gallina, allí están, allí se han amemenchado, y ahí están, y ahora ya no les dicen nada, ahora les tienen miedo o mucho respeto, no sé, porque ahí hay una cuestión muy especial que no la puedo comentar al aire.
0: Para Aztlán Radio reporta Marcos Trujillo, la voz de nuestro origen.
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1: Ya me imagino que es lo que no puede comentar al aire, ¿no? ¿Has visto esos que andan en las carretillas vendiendo?
4: Sí, claro.
1: Carísimo te venden. Carísimo te venden.
4: A ver, unos venden dulces.
1: A mí me venden fruta, por ejemplo.
4: Fruta, dulces, sí, luego venden bebidas también.
1: Sí, cacahuates, semillas, etcétera. Todo te venden ahí en las carretillas. Okay. Yo antier, por ejemplo, se me antojó un coco, por ejemplo. Uh-huh. Y hay un señor que se pone por el mercado Juan Escuti, uh-huh, ¿sí? En una cubeta, ahí anda vendiendo. Te lo vende a 25 pesos el puro coco, aparte del agua. Si quieres el puro coco, te vende el coco a 25 pesos.
4: Okay.
1: ¿Sí? Ese día fui y no lo encontré. Me encontré a uno de estos, de las carretillas, y le pregunté, oiga, ¿cómo el coco? Uh-huh. Pero quiero el puro coco. Y andaba una señora y una señora. Dice, en 60 pesos, ¿qué? ¿Qué? ¿En 60 pesos? ¿El coco? El puro coco en 60 pesos. Bueno, dije, no, muchas gracias.
4: Sí, lo palmé
1: y dijo, muchas gracias, no, está carísimo, ¿no? Y me fui por la calle Amado Nervo, ajá, ¿sí? Entre Querétaro y Durango, y hay un lugar ahí donde que se pusieron en donde venden puro coco. Llegué, buenísimo coco, 50 pesos con todo y agua.
4: Ah, bueno.
1: O sea,
4: oye, ¿no te entendería la señora que también querías el agua?
1: No, yo le dije, era un señor y una señora, yo le especifiqué, okay, quiero el puro coco, uh-huh, nada más. Y le pregunta a la señora, y como que la señora le dijo, dije, en 60 pesos, patrón. No, le dije, muchas gracias, muy amable, ahí nos vemos.
4: Sí. Pues es que a lo mejor ahora, tienen que pagar cierta...
1: Un producto que no es de ellos, obviamente. Es un producto que no de ellos. Ahora, con lo que dice este señor, que no puede decir, ajá, de qué se trata,
4: sí,
1: algo turbio hasta ahí por ahí también.
4: Sí, a lo mejor dinerito, ¿no?
8: Vos, quién sabe.
4: Dinerito de por medio. Por eso te venden tan caro el coco, porque ellos tienen que, pues, pagar por trabajar. Digo, no sé, se me ocurre. No, no estoy acusando a nadie ni nada, pero... por eso venden tan caro, porque pues hay que pagar.
8: Y andan en carretillas, andan por toda la ciudad.
4: Sí.
8: Los ves de la Querétaro, la Madonervo, la Lerdo, en el centro, por la México, ahí están apostados. Te venden uvas, duraznos, guayabas, te venden de todo.
4: Sí.
8: Y anda otro y vende que semillas, que cacahuates, que dulces, etcétera, en una carretilla también. ¿Quién los manda? ¿De quién es ese negocio? Pregúntese usted y usted mismo respóndese. Así de fácil. Bueno, refuercen y apuntaran el estacionamiento de la Plaza Bicentenario frente a Casa de Gobierno para garantizar su seguridad ante la llegada de miles de asistentes durante el grito de independencia en Nayarit. El secretario de Seguridad y Protección Ciudadana, Manasel Langarica Everdín, informó que se realizan estas acciones preventivas para soportar la concentración de personas.
5: Y desde hace tiempo ya la Secretaría de Infraestructura con Protección Ciudadana y Bomberos están de la mano para hacer verificaciones al tema de apuntalamiento de la plaza. Entonces los festejos van a ser seguros. También tengan la seguridad de que vamos a tener la visión en esa protección. Está apuntalada y va a soportar el peso, y obviamente también si ellos consideran dentro de su área de conocimiento que tengan que hacer una señalización específica, ellos lo harán saber. Pero lo que sí quiero decirles es que la instrucción se dio desde hace días para que Infraestructura y Protección Ciudadana y Bomberos hicieran ese trabajo para que todo fuera a los festejos seguros.
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8: Este mes es importante. Hagámoslo. No lo dejemos para después, porque después vienen los problemas si no lo haces. Esa es la siguiente nota, precisamente, Andrea.
4: Fíjate que sí, bueno, lo vamos a platicar un poquito más adelante, pero por lo pronto le comento que ya hay una campaña para, pues, promover que la gente realice su testamento.
8: Es lo que te comentaba.
4: Ya hay una, pues cada año hay, cada año hay oportunidades, promociones, etcétera, para que la gente pues pueda tener esta certeza jurídica a la hora de heredar los bienes. Esto lo anunció la secretaria general de gobierno, Rocío Esther González García.
9: Nayarit nuevamente se suma a la campaña nacional septiembre, mes del testamento, con un acuerdo especial que emite el gobernador, mediante el cual se establecen beneficios fiscales y costos preferenciales. El testamento universal tendrá un costo de 2,527 pesos. Le llamamos testamento universal aquel en donde se hereda la totalidad de los bienes a una sola persona. El testamento con disposiciones específicas que contiene legados, esto tendrá un costo de 3,369 pesos, y para las personas de 65 años de edad o más, el testamento tendrá un costo solamente de 889 pesos. Estas cantidades, desde luego, no incluyen el impuesto al valor agregado. Las personas físicas estarán exentas del pago de los derechos correspondientes, y estos beneficios también estarán vigentes del 1 de septiembre al 31 de octubre de 2026.
4: También reconoció que los juicios intestamentarios ocupan el segundo lugar de los casos que se presentan ante el Poder Judicial, lo que deriva en disputas familiares y pleitos legales largos.
9: De las mayores incidencias que se tiene en el número de asuntos dentro de las instancias del Poder Judicial es justamente los juicios intestamentarios. Es decir, sigue ganando esta situación en donde muchas personas fallecen desafortunadamente sin haber acudido a un notario a hacer su testamento. La segunda incidencia es los juicios testamentarios, en donde, a pesar de que las personas dejan su testamento, pues todavía surgen algunas situaciones en donde el juez tiene que declararlo válido, y por eso hay incidencias testamentarias o algunas situaciones en donde alguno de los herederos pues no está de acuerdo de la forma como se otorgó y menciona alguna situación a través de los juicios. No es necesario tener una gran cantidad de bienes, simplemente porque hay casos muy complejos en donde con un solo bien pues hay situaciones de disputa jurídica. Precisamente con los beneficios de otorgar estas garantías de que las personas en su bolsillo no les cueste tanto ir a hacer un testamento y poder prever y hacer cultura testamentaria.
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1: Faltan 13 minutos para que sean ya las 8 de la mañana. En México, un aproximado de 7.5 millones de personas han hecho su testamento según el Registro Nacional de Avisos de Testamento. Históricamente, entre enero y agosto se realizan alrededor de 10.000 a 15.000 testamentos mensuales, mientras que en septiembre la cifra puede subir hasta 70.000. Durante este mes, las notarías ofrecen descuentos de hasta 50% en el costo del documento, además de asesoría jurídica gratuita. Esa cifra representa que solo el 8% de los mexicanos han hecho testamento.
10: ¿Usted ya hizo su testamento?
11: No.
10: ¿No? ¿Por qué?
11: Por dos cosas, una por tiempo, uh-huh, y la otra porque casi no estoy en el lugar donde radico.
10: Ok. ¿Se le hace un trámite muy engorroso, de mucha pérdida de tiempo, muy complicado?
11: No, esa respuesta sí no te la puedo dar porque no, nunca lo...
10: ¿No lo ha pensado?
11: Lo he pensado.
10: ¿Pero nunca ha tenido la intención de hacer este trámite?
11: No.
10: ¿Nunca se le ha ocurrido?
11: No.
10: ¿Usted ya hizo su testamento?
12: No.
10: ¿No lo ha hecho por qué?
12: Casi no tengo mucha información para hacerlo.
10: ¿No tiene información de este documento?
12: No.
10: ¿Pero sí le gustaría en algún momento dejar sus propiedades o sus pertenencias en orden?
12: Sí, me gustaría.
10: ¿Sí? ¿Sí lo ha pensado?
12: Sí.
10: ¿Sí? ¿Y tiene algún plan de cuándo más o menos hacerlo o nunca lo ha planteado?
12: No, nunca lo he planteado para hacerlo.
10: ¿Sí?
12: Sí.
10: ¿Usted ya hizo su testamento?
13: No.
10: ¿Nunca lo...? ¿Por qué no lo ha hecho?
13: Porque no he tenido tiempo y aparte pues tampoco no sé ni cómo hacerlo, ¿no?
10: ¿No sabría dónde dirigirse o por dónde empezar?
13: Exactamente.
10: ¿Sí?
13: Sí. Y aparte porque pues todavía no he formado una familia ni así.
10: Ok. ¿Y en algún momento le gustaría hacerlo? ¿Cree que es un trámite importante para, pues, para las personas, pues, para sí, los adultos?
13: Pues sí, un poco. ¿Sí? Porque pues al final de cuentas pues tenemos una familia y de eso depende, ¿no? Algunas familias ayudando.
10: Hay que ver por la familia, ¿verdad?
13: Sí, también.
1: Bueno, no necesitas tener una gran fortuna. Cualquier persona que cumpla la edad legal para testar puede realizarlo, independientemente del tamaño de su patrimonio. Ese trámite puede disponer sobre bienes como casas, terrenos, vehículos, cuentas y otros derechos, además de establecer quiénes serán las personas beneficiarias.
4: Casi nadie piensa en eso.
3: Deportes.
1: Lo dejamos siempre para el final y después siempre dejas problemas.
4: Sí.
1: ¿Sí? Debes hacer una casa y te ha intestado la casa y hacer un juicio, una serie de problemas.
4: Uy, problemón.
1: Bueno, es viernes y por supuesto que tenemos información deportiva. Ya está en la línea telefónica la reina de los deportes, Michelle Cruz Montero. Amiga, ¿cómo está? Buenos días, adelante.
14: Buenos días, Marcos Andrea.
1: ¿Ya hiciste tu testamento?
14: Iniciamos el fin de semana. Sí, en eso andamos.
1: Eso.
14: Hay que tener todo en orden, sí, porque después...
1: No dejar problemas a la familia. A los hijos.
14: Ahí es donde se conoce la familia.
1: Exacto.
4: Es correcto,
1: exactamente. Mitch. Adelante, Mitch.
14: Pero bueno, esto es harina de otro costal. Vamos con la información deportiva. Tenemos que tres nayaritas compañeros se van a concentrar en el Centro Nacional de Alto Rendimiento con la Selección Nacional de Levantamiento de Pesas. Esto es también con miras al evento internacional que anunció hace poco el gobernador del estado, Miguel Ángel Navarro Quintero, este panamericano de levantamiento de pesas. Por supuesto que va a tener participación de nayaritas, y bueno, son tres chicos los que ya del 7 de septiembre al 2 de octubre se estarán concentrando en el CENAR. Se trata de Valeria Íñiguez Rosales, de Paulina Aro Cantabrana y de Leonardo Torres Coronado, que son parte de la Selección Nacional de Levantamiento de Pesas y que estarán la próxima semana en el Centro Nacional de Alto Rendimiento. En el caso de Valeria Íñiguez y Leonardo, ambos van a participar en el Campeonato Junior como parte del proceso de preparación y control rumbo al Panamericano que vamos a tener aquí en Tepic del 4 al 8 de octubre. Por su parte, Paulina Aro va a la concentración de mayores para fortalecer su preparación también para el Campeonato Mundial y su segundo evento clasificatorio a los Juegos Panamericanos de Lima 2027. Así es que estos tres chicos ya se preparan para concentrarse en el CENAR la próxima semana. También este fin, bueno, pues el día de ayer arrancó la temporada de básquetbol profesional, la Liga de Baloncesto del Pacífico, con los Coras Básquetbol, que tienen esta gira de tres partidos al inicio de la temporada. El día de ayer jugaron en el Rosario Sinaloa contra los Mineros, con muy buen resultado, un partido muy apretado, diferencia de un punto, se quedaron con la victoria 90-89 entre los Mineros del Rosario. El día de hoy, 4 de septiembre, estarán enfrentando a los Empacadores de La Palma. El día de mañana se van a Badirahuato también a terminar este compromiso y regresar la próxima semana para su debut en casa el 11 de septiembre. Ahí están los Coras Basketball iniciando con el pie derecho su primera victoria rumbo al campeonato, que es el objetivo de esta temporada. Y las chicas del voleibol, Marcos Andrea, Aime Topetepardo, Arlet Márquez y María Fernanda Origel, siguen poniendo su marca en la selección mexicana sub-23, en este caso en la Copa Panamericana Norteca y en Nicaragua. El día de ayer ganaron de manera contundente al equipo de Canadá, 3-1, donde, bueno, Aime Topete se convierte en la máxima anotadora del encuentro, MVP del partido con 26 puntos. La selección lleva un récord de 2 ganados, 1 perdido, y este viernes estarán enfrentando a Costa Rica y el sábado a Estados Unidos. Vamos a ver qué tal les va y que lleguen, por supuesto, al cuadro de medallas. Por supuesto, destacar la participación de las nayaritas. Aime Topetepardo, de las mejores jugadoras, junto con Arlet y María Fernanda Orejel, que pues se han vuelto piezas indispensables, claves, y sus habilidades y su desempeño pues le colaboran, por supuesto, a nuestra selección en este Norteca de voleibol de sala femenil. Y bueno, pues también este fin de semana hay fútbol, porque también empezó ya la temporada de la Liga Premier. Los Tigres de Alica hace 8 días debutaron en casa, ganaron al Zacatepec 3 goles por 1, y bueno, pues este fin de semana es la jornada 2 ya, tienen 3 puntos y van a ir a conseguir otros 3 este fin de semana para enfrentar a los Cabos United. Entonces ahí está ya el equipo nayarita en el fútbol profesional, también iniciando la temporada. Y bueno, pues este fin de semana también la final de la Leagues Cup entre 2 equipos mexicanos, los Rayados del Monterrey contra mis Diablos Rojos del Toluca. Esperemos un título internacional otra vez. Es lo que tenemos para este fin de semana.
8: Ya dieron de qué hablar los Jaguares, ¿verdad? Ayer hubo casting.
14: Ah, claro.
8: Sí, ¿verdad?
14: También le faltó Jaguares, que ya también empezó una pequeña pretemporada, un mini campamento. Reportaron 17 peloteros, 17 lanzadores, 2 receptores, y ya tienen este mini campamento que empezó el día de ayer, pues esperando que llegue el resto del equipo. También, por supuesto, Cuauhtémoc Cuitláhuac Rodríguez les dio la bienvenida a los peloteros. Avanza el casting que para la botarga, para las felinas. Ya los peloteros empiezan a reportar durante esta semana. Y bueno, pues ya faltan que un mes aproximadamente, ¿no? Para que ya estemos de nueva cuenta con esta temporada 2 de los Jaguares de Nayarit. Ya anunciaron también algunos partidos amistosos.
8: Sí.
14: Entonces, pues nada más estar pendientes de los partidos que habrá. Hacen una gira, ¿no? También por el estado. 18 de septiembre estarán en Macaponeta, 19 en Tuxpan, el 20 en Compostela, y bueno, del 1 al 4 de octubre estarán participando en la Mexican Baseball Fiesta ahí en Tucson. Entonces, ya arranca la temporada, la pretemporada ya arrancó, y esperar que también se incorpore el manager Luis Carlos Rivera, ¿no? Que tiene el compromiso con los Olmecas de Tabasco, ahí en la final de la zona sur, van adelante 2-1
8: sí,
14: contra los Pericos. Vamos a ver este fin de semana se resuelva la serie y pueda llegar a la final de la serie del Rey, y pues llegaría, imagínate, ¿no? Con este currículum a dirigir a los Jaguares en su segunda
8: sí,
14: temporada.
8: Y equipos inéditos, en una final del béisbol de la Liga Mexicana, porque ya está Toro de Tijuana, está esperando al ganador precisamente de Puebla y de Olmecas de Tabasco, entonces sería interesante. Gracias, Mitch, que tengas un excelente fin de semana.
14: Deportivo fin de semana, un abrazo.
8: Cuídate mucho. Ya nos vamos, Dulce. Sí, ya nos vamos, Andrea.
4: Que tengan un excelente, excelente viernes. El lunes a las 7, aquí tenemos una cita.
8: Aquí nos esperamos primero. Gracias por acompañarnos, gracias a nuestros amigos de Facebook, a usted que está en radio, les agradecemos. Que tengan bonito fin de semana. El próximo lunes a las 7 es la cita. Gracias, Checho, gracias, Dulce.

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1: Son las 7:59.
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Son ya las 8:06. Muy buenos días, tengan todos ustedes. Bienvenidos sean a Mercado Sonidero a través de Astral Radio del 550 AM y en el 100.3 FM. Disfrutando de muy buenas cumbias. Un saludo acá para el jefe Checho, que pidió su pájaro sensontle.

Las 8 ya con 8 minutos. Un saludo para Tony. Tony, ese Michi feliz y anda buscando un Michi color naranja, me comenta. Todavía no lo encontramos. Tan difícil es un Michi color naranja. ¿Acaso lo tienes tú en tu casa? Porque sabes que atrae el dinero.

0: Así que anda buscando, Tony, un saludo allá para la colonia H Casas. Anda buscando un Michi feliz. Próximamente vamos a hacer ese bailongo, dice Tony. Tenía que ser un bailongo. No, es que ya luego. Estamos armando aquí, claro que sí. Vamos a juntarnos todos a bailar al ritmo de cumbias con Mercado Sonidero. Vamos a mandar un saludo a Lena Rivers. Buenos días, amiguita. Ya es viernes. Ya es viernes y el viernes se escucha así. Y el viernes se anda así. Así es como nos levantamos con el sonido de la Rosa de Guadalupe y ya durante el día andamos tin tirin tin tin tirin tin, sale, qué olé. No importa de qué forma, de qué color brilles, pero tú brilla, hombre. Seres de luz, no importa el color que seas. Porque también tenemos esa oscuridad dentro de ti. Así que ya son las 8:10. Buenos días. Recuerda que tenemos una línea telefónica, el 311-210-5955. Es el número de cabina. Oye, estoy sacando cuentas, pues ya estamos en septiembre, ¿sale? El mes patrio. A ver, que se escuche el mes patrio, si no, ¿qué onda? ¡Eso!
1: ¡Viva México!
0: Así es, ¡viva México y todo Nayarit! ¡Qué vole! Y luego ya de ahí viene ya el Día de los Brujitos. Y luego después viene ya el Día de Muertos. Y ya después... nuevamente, ¿qué hubo, eh? Puro festejo. A partir de este mes ya vamos a comer mucho pozole, tostaditas, flautas, unas tostaditas de pata y unas tostaditas de pierna. Y pues ya de ahí también viene ya el pan de muerto. Ay, qué bonito se pone en todos esos tiempos. No sé si ustedes sienten algo bonito, ¿sale? Vamos, acomodamos flores, llevamos al panteón. A mí me encantan todas esas fechas y realmente vibro. Y pues aquí en Mercado Sonido vamos a ver qué programamos. Yo sé que muchos dicen que Halloween, que este, que el otro. No, tú disfruta, sé feliz en esta vida. Y si para ti te das y ya voy a disfrazarme, no le hace, no de esto, no del otro. Vamos a darle, hombre, son días que a lo mejor, no sabemos y no vuelvan a pasar, ¿sale? Así que hay que disfrutar el día a día, tu presente, ¿sale? Para ir a, por ejemplo, yo ya ahorita en mi presente estoy programando mi futuro, ¿sale? Pero pues ya se verá, pero mientras tanto lo estoy agarrando con una buena actitud y queriendo hacer las cosas muy positivamente. Entonces, vamos a darle buenos días a todos ustedes. Ahí va la basura, recuerden que es viernes, hay que sacar la basura e ir a basura mental, sí, que si te hicieron enojar ayer, que si te hizo esto, ¿sabes? Manda todo allá hasta el fin de semana pasado. O sea, ya es pasado hasta atrás porque ya está pisado. Así que aprovecha una oportunidad a tu día, el día de hoy, para hacer cambios. Y pues...
1: pues ya que...
0: hay que darle para adelante, ¿sale? Y que si no se quieren acomodar las cosas... un jalón de cabello a lo mejor lo acomodan. No es cierto, no se vayan a pelear nunca. Así que ustedes tranquilos, pero disfrutando del buen día. Ahora sí que muchos ya estamos así, estamos cansaditos, pero dándole la buena vibra a nuestro día, agradeciendo al universo, a Dios, a lo que creas, sale por otro día más y una oportunidad de día para que todo llegue a cambiar. Así que no te preocupes, vamos a continuar bailando y vamos a poner este tema que nos pidió Tony, ¿qué hubo? Buenos días. Aquí no importa cómo se llore, pero se llora bailando. Así que esto es Llorando se fue.

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2: Ya son las 8:17, ¿qué hubo, eh? Es que este Checho aquí, nuestro jefe, nos deja unos lugares muy complicados. Son las 8:17 y continuamos con más música aquí en Mercado Sonidero. Buenos días a todos ustedes. Ya es hora de despertar, ya es hora de que vayas tomándole al día el sabor, ya sea con ese café, con esos taquitos. Oye, son unos taquitos de canasta, ¿qué tal, eh? O unas tortas.
3: ¡Tacos de canasta!
2: Bueno, o unos taquitos ahí de carnitas. O ir al mercado por un licuado, un chocomil y una tortita. También hay comida corrida.

Y échale las chelas. Son ya las 8:20 y vamos a mandar un saludo allá a la ciudad de la X, a Jalisco, Nayarit. ¿Cómo estamos? Oye, es el solazo ya ahorita, el calorón, dijeron por allá. Un saludo allá para Tecuala, Nayarit, para Caponeta, Tuzpan, Ruiz, Tecuala, el orgulloso, donde viví feliz, Novillero, aquellos lados. Mandamos un saludote también para la sierra, les mandamos un saludo allá a todos los que nos estén escuchando, en Nayesca, Jesús María, ay, es que... Tamatlán de Caña, se me olvidan, yo no me sé los nombres. Pero hasta aquel pequeño rinconcito donde nos estás escuchando, te mandamos las mejores vibras y un apapacho bien fuerte. Sí, porque el abrazo es un abrazo, pero nosotros te damos ese apapacho porque lo damos desde el alma. Así que a darle en este viernes, porque este viernes es como la chona para disfrutar.

0: Son ya las 8 con 28 minutos y estamos disfrutando aquí de este viernes ya el pavio navido. ¿Qué vole? Que por ahí había una frase que no la escuché.
1: Y ya llegamos.
0: Ni creo que haya sabido nada. Mandamos un saludo a Elena Rivers. Buenos días, amiguita. ¿Cómo andas? ¿Cómo andas bailando? Ya nomás es viernes y ya hasta los ojitos se mueven.
2: Eso, Tilín. Eso, Tilín. Vaya, Tilín. Wow, Tilín. ¡Oh, Tilín!
0: Así andamos como tilines todos hoy en este viernes.

0: Somos el Taca Taca.
1: Y recuerden, recuerden que para el Día del Grito aquí en la plaza, que es la principal de los constituyentes aquí en frente de gobierno del estado, pues va a haber aquí el festejo de El Grito de la Independencia. Por ahí estaba viendo, no sé si es cierto, el nombre de unas bandas, y sobre todo va a haber comida, va a haber de todo para que vengas a disfrutar con tu familia, un ambiente sano, para que disfrutes, comas y bailes, y vayas practicando esos pasos.

0: En la Plaza Bicentenario, el Jardín de los Constituyentes. Son ya las 8:30. Buenos días. Mandamos un saludo a todos los del transporte público. Mandamos un saludo a los que ya fueron a dejar a sus hijitos a las escuelas. ¿Cómo andamos? ¿Cómo nos fue esta semana? Ya más relajado. Mira, todos respirando porque ay, ya mañana es sábado. Porque ya los niños ya, después de que estamos como medio adaptándonos, igual que ellos para las clases, así como que medio pesadito, pero se fue rapidísimo la semana. Y hay que checar mucho el tráfico, también hay que tener mucho cuidado a la hora de manejar, porque veo cada cosa, digo, ay, jole, qué feo. Los de las motos, por favor, no me agarren carriles que no son para ustedes, y mucho menos en el libramiento. Ya han visto cuántos accidentes hay y ha habido referente a esa situación con las motos. Ustedes como motociclistas, créeme que hay algo que no queda en su cuerpo protegido y sufren muchos daños físicos.
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0: 8-32.
1: No, es cierto.
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Son ya las 8:46 y estamos disfrutando de buena música aquí, cumbiando. ¿Qué bolé? No importa qué tipo de cumbia, el chiste es que tu cuerpo empiece a bailar así como Felipe. Moviendo los hombritos.

0: Son ya las 8:53 y así fue como bailamos el Chuntaro Style. ¡Qué bolé! Todos los de aquellos del 2000 que disfrutábamos de estos temas, ¿te acuerdas? Yo todavía puedo hacerle el paso. Está difícil, ya no es lo mismo brincar. Pero todavía se puede. Por lo menos los ojitos, movemos los hombritos. Ya son las 8:53, ya me voy. Que tengas un excelente fin de semana. Que disfrutes de este fin de semana desde ahorita para adelante en el día. Y que sobre todo estés pues en un día muy abundante. Que tengas abundante amor propio, que es lo principal. Quererte a ti mismo para que ames la vida. Y pues también lo que es la salud, muy importante. Que tengas abundante salud. Y ya después nos vienen los abundantes, los dineros, porque dicen, ay, es que el dinero, que no eso, pero siempre hace falta. Así que hay que trabajar, hay que echarle pa'lante. Ya son las 8:54, estamos disfrutando desde ahorita y pues te invito a que me acompañes de 10 a 11 de la mañana porque vienen los horóscopos aquí en Astral Radio en el 100.3 FM. Ok, no me sintonizas por medio del 100.3 FM, pero ¿qué te parece si le dices a Alexa que te... 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Así que tengas un excelente fin de semana. Soy tu amiga Carolina Barragán. Ya me voy bailando. Todavía puedo. ¿Eh? Un saludo a Elena Rivers. Una reta de baile. Ahí luego vamos a estar hablando de eso, ¿eh? Y si no, farmeando auras.
1: Ya. ¿Ya se acabó?
2: Ya, muchas gracias.
1: ¡Ya se acabó!
2: Ya.
1: ¡Ya! ¡Ya se acabó! ¡Nos vamos, ¿verdad? ¡Vámonos todos, ya es viernes! ¡Ábrela la...
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5: 8:57.
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19: Este 4 de septiembre concluirá el registro de aspirantes a ocupar la titularidad de la Fiscalía General del Estado de Nayarit para un periodo de 9 años, de diciembre del 2026 a diciembre del 2035, informó el diputado local de Morena, Luis Enrique Miramontes. Continúan los operativos de seguridad en todo el estado de manera coordinada con las fuerzas federales y como parte de las acciones se han retirado cámaras parásitas en los municipios de Tepic, Bahía de Banderas y en la zona norte del estado. El secretario de Seguridad y Protección Ciudadana, Manasés Langarica, indicó que las últimas que se aseguraron estaban colocadas en una torre de comunicaciones del municipio de La Yesca. Este fue el corte informativo para Aztlán Radio, informó Gabriel Carrillo, la voz de nuestro origen.

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0: Hola, hola, muy buenos días. Qué gusto que nos acompañen a una emisión más de Solo Deportes a través de Aztlán Radio del 550 AM. Y bueno, como todos los días y todos los programas, aquí con el acompañamiento del arquitecto Héctor Ceja Torres. Buenos días, Héctor.
1: Buen día, un gusto saludarte, Gilberto, Javier. Y para platicar ahorita un momento con nuestra invitada, tenemos invitada de lujo, como se decimos, como se dice. Y para hablar de deportes en este viernes deportivo en Aztlán Radio, Solo Deportes. Y pues ya tenía rato que no te veía, Gilberto. Creo que por ahí me dijeron que anduviste de gira artística, que los viáticos que por ahí hicimos el favor, lo otro de nadie, de
0: no
1: compartir,
0: viáticos,
1: alcanzaron para mes y medio, dos meses allá en las tierras, en el viejo continente.
2: Muy buenos días, y pues bueno, hoy conoceremos el trabajo de la Asociación de Fisiculturismo y Fitness del Estado de Nayarit y los detalles de su principal competencia del año.
0: Pues estamos listos allá en los controles, Cristian Ramírez, que nos está dando las indicaciones para que le llegue a usted cómodamente en su sofá o en el carro o en su trabajo. Y pues arrancamos, arquitecto Héctor.
1: Sí, arrancamos y le damos la bienvenida a Blanca Esmeralda Rodríguez Becerra, que es la presidenta de la Asociación de Físico-Culturismo del Estado de Nayarit. Pues la verdad es que es un deporte, una actividad muy interesante, que pocas veces la visibilizamos. Y pues vamos a platicar primeramente de un evento que por ahí están organizando para la próxima semana ya, si mal no recuerdo, los próximos días, pero también para que nos explique qué es el fisicoculturismo, cómo se califica, qué es lo que los jueces determinan y de qué manera una persona que tenga interés de practicar esta actividad física, este deporte, pues le beneficia en su cuestión física, en su salud, etcétera. Pues entonces, qué mejor que con un experto, Javier, Gilberto.
0: Así es, dale la bienvenida y adelante.
3: Muchísimas gracias, gracias por invitarme a este programa, de verdad es un honor y siempre aplaudo el trabajo que hacen enfocándonos al deporte. Soy Blanca Rodríguez Becerra, actualmente sigo presidiendo la presidencia de esta asociación en conjunto con mi equipo, porque ese es un trabajo de equipo, no es un trabajo uno nada más, ¿no? Todos hacemos un trabajo en común que nos lleva al éxito año con año. Esta asociación se fundó desde el año 2011, que en paz descanse la hizo mi esposo Gerardo Vázquez. Actualmente, pues cada año hacemos eventos de fisicoculturismo, que son tres estatales, para llevarnos a los atletas al nacional, ¿verdad? Ese es uno de los más fuertes que viene ya en puerta, que es el próximo sábado 12 de septiembre, si Dios quiere. Vamos a estar aquí en el Teatro Miguel Alemán, a partir de la una, recibiendo a los atletas para sus inscripciones. Es un evento estatal, no es un evento abierto, ¿qué quiere decir? Que solamente pueden participar atletas nayaritas. Va a haber ahorita 15 modalidades, 10 de hombres y 5 de mujeres. Estas modalidades, ¿en qué consisten? Es dependiendo del desarrollo del cuerpo de los atletas. Hay infantiles, que son hasta 18 años, de ahí sigue el juvenil, que son hasta los 23 años, hasta diciembre, que los cumplen incluso, que hice septiembre y los cumplí en agosto, puedes todavía participar, ¿no? Que los hayan cumplido este año. ¿Qué se espera de ahorita? Esperemos una gran afluencia y participación de atletas. Me da gusto que, pues todo depende, como usted decía, por qué los atletas, en qué modalidad van a estar, es dependiendo de su desarrollo muscular. Obviamente todos estos contraen el trabajo que han hecho arduamente, no nomás durante dos o tres meses, es años, dos, tres, cuatro años, hasta más. Atrás de ellos está un entrenador, un coach, que es el que los lleva. Obviamente está la participación al 100% del atleta, de la persona que le gusta este tipo de ejercicio. Los que conocen los gimnasios, ustedes saben que son trabajos de fuerza, de resistencia, de aguantar. Y en un atleta, para llegar a esa musculatura, que obviamente hasta que esté el juez ahí en la inscripción, por eso hay un horario para inscribirlos, porque a veces dice, yo soy principiante, pero tu cuerpo está un poco más musculoso, pues puede ser novato o principiante, o hasta clasificado, ¿no? Hay también veteranos, que es arriba de 45 años. Obviamente aquí se clasifican, son pocas modalidades. Los ganadores que salgan de aquí de primeros lugares se van a México, los que quieran irse a México, que viene un campeonato nacional, que es del primero al 4 de octubre, donde se concentran todos los atletas de toda la República. El año pasado fueron alrededor de 2.200 atletas. Esto es un evento que es desde jueves a domingo, del 1 al 4 de octubre. Así que, pues yo aplaudo el trabajo de los atletas, de un trabajo arduo que hacen ellos día a día y año con año. Es un trabajo de 3-6 horas o hasta más, no se diga la alimentación, no se diga la suplementación, que es carísima. Si uno con la proteína y que el omega y que el este calcio, el D3, gastamos muchísimo, ¿no? La creatina, etcétera. Entonces, ellos sí llevan una suplementación especial. Obviamente debe estar guiada con un buen entrenador, sí, un buen nutriólogo también, ¿no? Para llegar a lo que están. Pero estas, las personas que llegan aquí a esto es que ellas mismas lo quieren. Es por ellos mismos, porque sí, dicen, ¿qué ganas? A veces me equivoco en lo que respondo, porque sí es mucho el trabajo y mucho la inversión económica. Así muchísimo, es. Muchísimo. Y ellos lo único, lo hacen por amor propio. Así Esa es la respuesta, amor propio. De ahí me encanta, nosotros como asociación, darles un escenario de primera, porque todo lo que contrae de su entrenamiento es un exhibir su cuerpo con mucho respeto y estar en un escenario, una tarima, que cuando más, y me voy a mucho, 3 minutos.
1: Pero como lo dice ahorita, exhibir el cuerpo, y no se trata de exhibir en... No. Sino es, si volteamos a la historia de la humanidad, ahora que Gilberto estuvo en Europa, las estatuas, Roma, todo eso era mostrar el cuerpo, sí, el físico del cuerpo del varón, de la dama, etcétera, ¿verdad? Y pues bueno, muy interesante. Nosotros Gilberto quiere practicarlo, pues dice que a veces va por el kilo de tortillas y ya le cuesta trabajo, pero bueno.
0: Y me lesiono,
1: Se lesiona. Javier, Gilberto, adelante.
2: Bueno, en el 2026 han desarrollado una certificación profesional. ¿Cuántos módulos comprende y qué requisitos debe de cumplir quien busca una acreditación?
3: Mire, gracias a Dios ya tenemos 8 años seguidos. Ya tengo 8 años presidiendo estando en la presidencia, digamos. Nos interesa también no nomás hacer eventos, que son 3 al año que hacemos. Este es uno de los más importantes, el que viene ahorita, que es el Mister en Nayarit. A la vez nos interesa muchísimo saber que los gimnasios tengan entrenadores capacitados, que se actualicen. Cada módulo ahorita, cada certificación de entrenadores consta de 8 módulos. Al principio empezamos con 4, que era el básico, y ya ahorita cada día pues es más, porque no terminamos de aprender, no terminamos. Claro. Y actualmente lo estamos haciendo de 8 módulos. Gracias a Dios ha habido respuesta, porque también es, a estos sí son abiertos, pueden venir de cualquier estado. Gracias a Dios hemos tenido un oponente excelente, que es el arquitecto Héctor Huisil. Obviamente estamos respaldados por la federación, gracias a mi presidente Francisco Cabezas, que gracias a Dios no nos ha dejado. Este estado siempre ha volteado a que salgamos adelante, a que nos superemos, porque pues no me puedo comparar con un Jalisco, con un Monterrey, con un Durango, con un México incluso, pero gracias a Dios todas las personas que han estado tanto compitiendo como ahorita aquí en esas certificaciones, que siempre estamos entre 50 y 60 personas que vienen de todos los municipios, de Bahía, de Vallarta, de Ixtlán, Aguacatlán, San Blas, Ruiz, Compostela, Caponeta, están contentos, salen con mucho aprendizaje. Y a mí me da gusto, porque obviamente hay de todo en los gimnasios, ¿no? De que yo qué voy a aprender, si el hombro es el hombro, la espalda es la espalda, como lesiones que luego pasan, claro, que no cuidan su postura. Aprendes a, no, espérate, o sea, ahí se aprende teoría y hay práctica, ¿no? Que lo dicen, hemos tenido tantos errores, tantos mitos, ¿verdad? De que así no va y que si no le pones 100 kilos de cada lado una sentadilla, no es sentadilla. Cosas así, hay muchísimos ejercicios que con tu propio peso tienes, tu propio peso, ¿sí? Hay nada más que saberlos ejecutar correctamente y cuidar al 100% tu postura. Esa es la clave, la postura, y obviamente también la atención de dónde vas tú, ¿no? Y, sí, y saber qué tienes que hacer y cómo lo tienes que hacer, la disciplina consta, y han salido muy contentos al grado de que pues no hemos podido dejar a este ponente, y al mismo tiempo de ver ejercicio de gimnasio, de pesas, se mete también nutrición deportiva, se mete medicina deportiva, hemos metido primeros auxilios y psicología deportiva también, porque también hay que saber cómo atender a un cliente, cómo saber, y hay que preguntarle qué lesiones tuvo para cuidarlas, hay que preguntarles, tenemos gente de todo, jóvenes, y que llegan, porque llegan estresados la mayoría, entonces hay que saber cómo tratarlos, por eso hay psicología deportiva, ¿no? Medicina deportiva igual, o sea, hay lesiones, nos mandan a muchas personas que vienen lesionadas de su cervical, de lesiones de espalda, de hombro, de rodillas, que porque hacía tal ejercicio, hacía tal, entonces hay que tener muchísimo cuidado, hay ejercicios que no los pueden hacer, hay ejercicios que sí te sirven de terapia, pero con mucho cuidado, hay que atenderlos, hay que observarlos y poco a poquito ser. Yo ahorita actualmente tengo incluso personas adultas de 79, de 82 años, 77, que también es un círculo de personas que hay que recibirlas, y me ha tocado el caso de que sí han aprendido, han estado bien de salud, ¿no? Bien de salud, que se han caído y pues rebota, el cuerpo rebota, y ejemplos que me han dado que ya me puedo agachar, ya esto. Igual aplaudo el trabajo de los jóvenes que están de 14, 15 años, 17, que también lo ve y dicen, no, ¿por qué de 14? Es un mito, mándenlos, que hagan ejercicio. Obviamente que vayan a un gimnasio donde los observe el coach y que autorice el papá, ¿verdad? Pero casi la mayoría van acompañados de sus papás, ¿no? Qué bien. Entonces, pues gracias a Dios y que hay respuesta y que salen entrenadores totalmente certificados y actualizados para que estén en buenas manos los clientes de cada gimnasio donde estén trabajando.
2: Y qué bueno que hay personas certificadas, porque la mala información a veces de las redes sociales de pseudo entrenadores que dicen, no, haga, levante, entre más peso le ponga a su cuerpo, ya sea para brazo o piernas, dice, va a ser mejor, y es donde pueden venir las lesiones.
0: Así es. Sí. Y de eso, pues, seguramente que se aprende mucho de los congresos que, obviamente, la asociación que usted preside, por cierto, muy bien, y reconocerle todo este trabajo, pues ya son varios años, pero lo ha hecho bastante bien. Y esos congresos seguramente que se aplican aquí, pues, a todos los jueces, a los entrenadores, para, como dice, cuidarlo. Y de los mitos, también de los mitos, creo que es muy importante, sobre todo este deporte, de alguna otra forma, trabajar al cuerpo y meterle esas dosis de, como decía, pues, mi compañero, de alguna otra forma hay que ser asesorados, ¿verdad? Entonces, pues platíquenos así, a grandes rasgos, esos congresos, ¿quién los imparte? Me imagino que la federación, ¿y cómo es que usted los comparte también aquí de manera local?
3: Pues mire, sí, como les decía y les vuelvo a reiterar, agradezco el apoyo de mi presidente. Nosotros estamos regidos, cada asociación, cada estado tiene por la FMF. Ajá. Obviamente a nivel, el de la FMF estamos también regidos por la CONADE, la CODEME. Actualmente también mi presidente Cabezas es
1: el presidente. Preside la CODEME, ¿verdad?
3: Preside la CODEME, el presidente de la CODEME y del Comité Olímpico.
1: Incluso. Y del Comité Olímpico.
3: Uh-huh. Están todos, entonces imagínense, agarró todas las independencias del deporte, que estamos respaldados. Somos una de las principales, obviamente hay más asociaciones donde pues los atletas también toman su decisión dónde concursar, ¿no? Dónde estar en el evento. Nosotros estamos avalados por todas esas instituciones, por eso el documento que se da también es oficial, no es cualquier taller, no es cualquier seminario, cualquier certificación, nos piden aval incluso, acabamos de tener dos de taller de entrenamiento funcional, va a haber otro que nos pidieron aval en La Peñita, entonces acuden a la asociación, porque saben que es un documento oficial, ¿no? También estamos regidos por la SED y a nivel aquí estatal por el INCOFIT, la licenciada Carolina Lugo. Nosotros tenemos que estar con un acta constitutiva protocolizada, bien establecidos. Cada año tenemos que entregar el POA, el CIREFE, tanto a México como aquí al Estado. Somos una de las asociaciones que estamos en regla en todos los documentos oficiales. No somos patitos o inventados, ¿no? Cuesta trabajo llegar a donde está uno, la experiencia no la hace la práctica, la verdad, la práctica, pues yo en lo personal también entré por salud a un gimnasio y tengo más de 35 años que, pues mi escuela ha sido la práctica, que es la que también desempeño, igual el estudio, obviamente hay que estudiar, es como una carrera, y pues obviamente nos capacitamos también, estamos en México, estamos en México, en junio acabamos de ir a un congreso de jueces también, vienen personalidades de España, vienen mero del presidente de la IFBB, porque también nos rige la IFBB a nivel internacional, así que pues cualquier, el carnet que incluso recibe el entrenador está regido por la IFBB también, está autorizado también, entonces puede ser entrenadores aquí a nivel internacional, obviamente hay carnet allá, pero nosotros les damos un carnet también que tiene una validez oficial pues única, que no termina uno de estudiar, ¿no? Porque tengo alumnos que hasta hace el quinto vez que y no termina uno, yo soy una que me escondo porque me preguntan y pues cada el hombro tiene sus nombres, lateral, anterior, claro, glúteo mayor, menor, tal, ¿no? Entonces, pues también nosotros sabemos y les decimos que estamos capacitados porque estudiamos para ser jueces también, se estudia. Uh-huh. La práctica también nos ha hecho ser mejores porque estar también en un evento en México a nivel nacional calificando a más de 70 categorías, modalidades que hay hasta 40 atletas que con la simple mirada tú ya tienes que sacar los 30 así mejores, luego 15 y al final 10. Entonces, ¿cómo le haces? No sé. Es muy importante la práctica, ¿no?
1: También. Sí, así es. Y perdón, ahí dos comentarios, dos cuestionamientos tendría yo. Uno, ¿cómo saber en el caso de los gimnasios de aquí de Tepic, de Nayarit, cuál es un gimnasio en el cual yo pueda tener la certeza, la seguridad de que hay un instructor, de que está este gimnasio avalado, registrado, existe alguna certificación para el gimnasio, para que haya la seguridad para el atleta, para la persona que quiere empezar a practicar este deporte? Y como bien lo decía hace un momento, pues no llegar a un lugar improvisado que le puedan decir, dale, súbele 100 kilos y en una semana vas a estar como Charles Atlas, qué sé yo. Y la otra, a la hora de una competencia, ¿cómo el juez determina qué es lo que califica dependiendo de cada categoría?
3: Pues son preguntas muy importantes. No me voy a decir nombres a los gimnasios, obviamente. Sí. O sea, pero sí hay gimnasios, unos son
4: el domicilio
3: grandes.
4: Tal vez sí.
3: Domicilio. Yo agradezco a uno de ellos, el Gym Platinum.
1: Sí, es un gimnasio.
3: Es un gimnasio, pues, también de uno de los más grandes de aquí.
1: Un saludo para Panchito Corona, que fue el que nos ayudó a hacer el enlace.
3: Sí, Francisco Corona también se certificó con nosotros el año pasado.
1: Alan Camacho, que también le dio por un momento.
3: Un saludo a Francisco, que aquí estamos por él. Pero sí, también ellos y hasta su papá. Me acuerdo el caso de su papá que iba lesionado de una pierna, recién operado. Y el instructor dijo, ¿cómo traes muleta? ¿Por qué? ¿O qué? O sea, a ver, vamos a quitarla. Y siguió con nosotros el papá de Francisco Corona.
1: Alfredo Corona. Una birra excepcional, qué bárbaro, o sea que...
3: No, salió súper bien. Obviamente sí, nosotros como asociación, no yo, perdónenme, tocamos las puertas de todos los gimnasios, entregamos publicidad, así como ahorita lo publicamos, en nuestras redes ha sido uno de los que nos ha hecho crecer muchísimo, gracias a Lady Esmeralda García, que es fue una atleta súper buenísima, ganó varias veces, se unió a nosotros en la asociación, que es lo que siempre pedimos, gente que se una a trabajar, que también lo hacemos por amor al arte, porque sí es una gran responsabilidad, se gasta en todo, pero gracias a ella también la asociación ha crecido, porque las redes son primeras, son únicas, entonces siempre llegamos en un medio o en otro, aquí viene responsabilidad de los dueños de los gimnasios, que tengan gente que también los socios digan, esa persona lo acabo de ver que estuvo en la certificación y sé lo que hace, sé lo que sabe, tengo gente de Anytime, tengo gente de Bahía, de Banderas, de los gimnasios de allá, tengo gente pues de Platino, del Golden, de los gimnasios más chicos, ahí se me olvidan los nombres del Titanio, gimnasios.
1: Ahorita que comentó, perdón, y para continuar, sí. También el caso de los clubes deportivos, muchas veces los clubes deportivos o en algunos hoteles, pues están en el área de gimnasio y no hay quien cheque, quien verifique. El caso de los hoteles, pues sabemos que es un complemento al servicio. Pero en el caso de los clubes deportivos hay que tienen su área de gimnasio y tienen pesas, tienen...
3: Y no hay quien los asesore. ¿No? Pues así te puedo hablar de muchos gimnasios de aquí, chicos, que como te digo, no menciono nombres. Sí me da, porque llegamos a tocarles, llegamos a decirles, los apoyo incluso, los apoyamos. Mira, tráeme a todos tus 3, 4 y te beco a uno, te beco a dos, o sea... Ojalá se los pudiera dar gratis, la verdad. Yo estaría contentísima porque quisiera que mi estado estuviera, todos los socios de cada gimnasio estuvieran en buenas manos, todos. Que luego me dicen, señora, está aquí acá. Le dije, checo mi récord de hace 8 años. No, pues nunca se certificó conmigo. Que no diga. Claro. Que no diga porque, pues que me lo digan a mí, pues yo ahí tengo el récord, ¿no? Tengo ahí mi lista, tengo quienes están, incluso unos pues ni siquiera salieron. Hay unos que sí les aplaudo el trabajo y dice, señora, ya tengo a esta gente, no se diga la zona de allá de Bahía, que quisiera que quien te pida así fuera de que los dueños de los gimnasios nos propusiéramos a que si no estás certificado, no te contrato, ¿no? Y claro, pagarles también bien, ¿no? En Bahía sí están ahorita, así Bahía, es. Vallarta, el Sayulita, toda la zona de allá, vienen a o sea, ellos sí los valoran, uh-huh. Ellos sí los valoran el documento que tienen, ¿no? Entonces, todo depende del dueño, yo siento, del gimnasio, qué tipo de instructor quieres tener, porque también tenemos público, gente que no van a ser instructores, que son, yo tengo 30 años practicando y quiero saber si estoy haciendo bien los ejercicios. Tenemos jovencitos de 15 años que también están certificando con nosotros.
1: Ah, qué bien.
3: Así que lejos de estar viendo la tele o jugando, no sé, un sábado y domingo, porque son de sábados y domingos cada mes, son 8 meses, de estar ahí a 14 y 6 horas el fin de semana. Entonces, hay un público, es público en general, no nomás son para entrenadores. Hemos tenido terapeutas, hemos tenido nutriólogos en educación física, gente así, público normal, de que pues yo entreno, me gustan las pesas y quiero saber más, y que salen con conocimientos, ¿sí? Salen con conocimientos y corregimos muchísimas cosas.
1: Muy bien.
0: Oye, Héctor, pues, y Fernando, pues, ¿qué es lo que más se ve en un desfile deportivo?
2: Es lo que
0: desfile deportivo, y pues bueno, es justamente que llama la atención el exhibir el cuerpo, y toda la gente nos quedamos sorprendidos, ya sean hombres o mujeres que realmente pues hacen esa labor pues muy grande. Y aprovechar para, pues hoy está de luto en nuestro estado, precisamente por la partida de Jesús Martínez el Cora, que dio tantos y tantos buenos resultados a nuestro estado, y pues mire qué coincidencias, ¿no?
1: Pues sí, fue uno de los referentes en esta actividad física,
3: uno de los pioneros
1: en esta actividad. Vaya, nuestro abrazo fraterno a la familia, a sus amigos, y pues seguramente espero que no sea pronto, nos lo encontraremos en algún lugar.
0: Y sirve pues de un mensaje de que ese mito de que afectan al cuerpo el trabajar el peso tantos años, pues él a una edad avanzada y siempre practicando este deporte, muy bonito deporte.
3: Sí, yo mis respetos, mi más sentido a toda la familia, ¿verdad? Hace 2-3 años tuvimos un homenaje a todos nuestros pioneros y ella estuvo ahí presente con nosotros, y pues mi más sentido, pues para ella vamos a hacer ahora en nuestro evento en honor a él unas palabritas, porque sí, bien merecido. Así estuvimos, los pioneros de nuestro estado, estuvimos en un evento incluso de estos, dándoles su reconocimiento y su aplauso.
1: Sobre todo pues reconocer, y algo que quiero recalcar, que el hacer pesas, el practicar esa actividad, a veces es por cuestiones de salud, por cuestiones terapéuticas, porque complemento en alguna otra actividad física, en algún otro deporte. Entonces, pues, ahí también la importancia de llegar a un gimnasio que tenga instructores certificados, porque van a poner el entrenamiento adecuado en base a las necesidades del atleta que practica otro deporte o que tiene que una recuperación física por terapia.
0: Así es.
3: Sí, es muy importante todo lo que
1: tenemos,
3: habla, la verdad.
1: Dos minutitos. Entramos a corte, y si quiere, si tiene espacio, le invitamos a otros 5 o 10 minutos para complementar la
3: sí,
1: charla.
3: Claro, ¿sí? Que sí.
1: Dos minutos, Javier.
2: ¿Qué mecanismo existen o tienen para evitar los favoritismos o conflictos de intereses en una participación o en un evento de esta magnitud?
3: Conflictos, muy interesante, porque como le decía, sí, muy importante, una palabra muy amplia, sí los hemos tenido, como le decía a usted, no siempre a todos les conviene cómo somos, ya aprendimos a que no somos moneditas de oro X, ¿no? Pero sí nos ha traído conflictos, pero siempre les hemos hecho hincapié que aquí gana el que tiene que ganar. Obviamente sí hay varias personas que hay unos que casi no permito que el juez lleve atletas, y si no, yo soy la me he especializado mucho en escrutinio, que es contar los votos, y a la vez si no estoy de acuerdo en un número, que es el primer lugar tal, el segundo tal, el tercero, estoy atrás de los mejores jueces y estoy diciendo, vamos a ver, los volvemos a pasar, y hay que checar hasta el mínimo rango, como el que decía ahorita, ¿qué tanto checas todo? Una simetría, a veces tienen dos cuerpos igualitos, pues voy a tener que checarles que a lo mejor la pantorrilla una tiene mejor que la otra, pero aquí no hay favoritismos, y sí nos han criticado de que, porque está tal juez, y sé que tal atleta, y ganó, y tal, y vean las fotos, obviamente te va a enseñar el instructor la foto que él tomó mejor, pero les hemos dicho, acérquense cuando termina el evento, en el momento, y pidan un qué pasó, por qué su atleta no ganó, por qué sacó un tercero en un primero, y se les da todos los detalles en el momento, pero no hay favoritismos, aquí no hay favoritismos.
0: Pues ya nos indica ahí nuestro amigo Cristian, y es un punto muy importante, porque es un deporte de apreciación, y entra la polémica, y para que nos siga platicando la presidenta Blanca de este bello deporte del físico-culturismo. Así que regresamos después de un breve corte, y los invitamos a que nos siga acompañando.

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1: Regresamos a Aztlán Radio a seguir platicando con Blanca Esmeralda Rodríguez Becerra. Y pues ya para ir cerrando esta interesante, muy interesante y enriquecedora, educadora charla, pues platicar del evento este que se aproxima el 12 de septiembre a las 4 de la tarde en el Teatro del Pueblo, de repente dudé por alguna extraña razón, en el Teatro del Pueblo Ali Chumacero. Entonces pues platíquenos para quien se quiera acercar a ver, a conocer esta actividad física, este deporte.
2: Muchas gracias, pues vuelvo a agradecerles la invitación. Los esperamos este próximo sábado 12 de septiembre en el Teatro del Pueblo Ali Chumacero, que muchos sí lo conocen, ya saben dónde está. Nuestro programa está de la forma siguiente: a partir de la 1 vamos a recibir a los atletas, porque los atletas hay que llenan una hoja de inscripción, ya hay un preregistro en nuestra página de AFEN, búsquenos en AFEN en Instagram, en Facebook, hay un link ya para que puedan obtener su preregistro y puedan imprimir la hoja de inscripción y agilizar el trabajo. Hay que llenar una hoja de inscripción, el atleta

0: ahorita desde la una se le va a recibir ahí en el teatro para calificarlo, que es donde están los jueces, para ver en qué categoría vas, ¿no? Si eres novato, si eres principiante. Obviamente los infantiles, pues ya sabemos que son hasta 18 años, hay juveniles que son hasta 23, y hay un juvenil, pues que si está su cuerpo para que quiera ser principiante, adelante. Los Men Physique también puede estar en Men Physique. Entonces, para eso está el juez, para calificarlo, y un atleta puede estar hasta en 2 o 3 categorías. Entonces, pues necesitamos tiempo, ¿no? ¿Para qué? Para, esperemos en Dios, empezar a las 4 de la tarde. Por ahí vamos a tener a un ballet al principio, a las 4, una como apertura. Y en medio tiempo también tenemos otro con Cris Crespo. Así que tenemos un programa ameno para que las personas que han esperado y que están ahí desde las 2 de la tarde, al público se le va a dar acceso más o menos a las 3 y media. Las recomendaciones que hemos dado, cuidar nuestro teatro, cuidar las butacas. Los atletas pueden estar ahí, pero siempre les decimos ponte tu short, ya ven que van con un calzón adecuado o X, y van pintados de Protan porque tienen que estar pintados por reglamento, ¿sí? Las mujeres pues también con su bikini, pues si quieren estar en el evento todo, pues se pueden pasar con las medidas que ya se les ha señalado, se les señala ahí mismo, hay que tener muchísimo cuidado, pues nosotros también tratamos de cuidar el teatro para seguir teniendo las puertas abiertas. Ahorita hay preventa de boletos en mi domicilio, en Fines Factory, en Dátil, Eucalipto 81 Poniente, también en el negocio.
1: Sí, en la colonia San Juan.
0: En la San Juan, cerca de Casa de Gobierno, Dátil, Eucalipto, Fines Factory. La preventa está en 250, el día de ahí de taquilla va a estar en 300, al público en general. Los menores de edad, no recuerdo si son 100 o 150 hasta 10 años, porque pues todos ocupan un lugar, ¿no? Sí. Hay que cuidar las butacas porque vamos a tener el honor
1: butacas
0: de...
1: Butacas nuevas,
0: nos dijo el señor Quecho, lo saludo al señor Quecho, saluda al gobierno que nos ha ayudado muchísimo, al doctor Navarro, que ha estado con nosotros también ahí en la asociación apoyándonos en este deporte. La verdad estoy bien contenta, porque también eso nos impulsa a hacer un mejor trabajo.
1: Así es.
0: A que esto sea un éxito, aparte de mi equipo, ¿no? De todos. A todos los patrocinadores.
1: Patrocinadores, a ver.
0: Porque digamos, son los principales. Ay, ahí te hago todos los que son. No quiero omitir a ninguno. Probablemente está el Platino, el Golden, están varios gimnasios.
1: Está un fotógrafo.
0: Está Bravo, está Corona, está va a estar con nosotros. Están los entrenadores, Omar Linares, Omar García de Santiago. Está Laura Casasola, que también ella ha llevado atletas al primer nivel, 3 chicas que han ganado a nivel nacional. David Bravo también, incluso ahorita se va a ir a un internacional, a España, porque ganó, acaba de ganar el clasificado en beneficio. Así que Nayarit, los atletas que van para ganar, ¿no? No quiero omitir, pero a todos los patrocinadores, la verdad, a REMNA, a RMX, a Sweden Fit, a todos los que se han sumado, de verdad, hay una persona que también de allá de Bahía, que ha sido una atleta muy fuerte, a Cassandra Campos, no, hay muchísimos que se han sumado, y no quiero omitir a nadie, una disculpa, pero pues gracias a ellos, este evento, pues tratamos de que salga de primera, ¿no? Darles un buen escenario y una buena imagen, que tengan ahí ellos, que se sientan bien respaldados y queridos por la familia que los acompaña. Los invitamos a todo, es para todo el público. Quien no conozca, vayan y vean qué es este deporte. Los jóvenes que están empezando, vayan. Hay varios que van ahí, que fueron a comprar pulseras. Mi hijo, que tiene 15 años, quiere entrar a esto, está entrenando y quiere saber de qué se trata. Vaya, llévelo, porque van a ver ahí que es un deporte también de mucho, mucho respeto. Así que, pues a todos mis patrocinadores, al gimnasio, al Platino, que siempre nos prestan instalaciones para la certificación. Este sábado vamos a tener un taller de poses para chicas y desde las 8 de la mañana vamos a estar ahí. Igual nos juntamos los jueces para tener y hacer un buen trabajo, que nos espera una responsabilidad muy, muy fuerte. Muchísimas gracias. Están invitados a este evento 12 de septiembre en el Teatro Alicho Maceno. A partir de la 1 esperamos a los atletas para dar inicio a las 4 de la tarde.
1: Será todo un éxito y por ahí estaremos. Ahí también acompañando el evento, claro que sí, agradeciéndole pues siempre su grata presencia, la que nos haya acompañado, interesante. Y posteriormente, ya cuando se den los resultados, quiénes son los que van a México, los primeros lugares, y nada más volver a repetir, AFEN decía, es A, las siglas FFEN, porque bueno, también está la AFEN de la Asociación de Fútbol, pero para que no haya confusión, con doble F, efectivamente, y pues enhorabuena, a seguir haciendo el trabajo como lo ha estado haciendo hasta el día de hoy, y pues desearle todo el éxito. Fernando.
2: Francisco. Muy bien, muchísimas gracias y gracias. Todo el éxito, que así lo va a tener, de hecho, este 12 de así septiembre. Sea,
0: primero Dios.
2: Sí, y pues todo el éxito y pues felicidades y muchas gracias por acompañarnos.
0: Muchas gracias a ustedes, ya saben, cuando gusten, aquí estamos. Amo el deporte, amo esta disciplina, amo este trabajo y esperemos seguir adelante, ¿da? Y seguir con la asociación también, pero todo es gracias a nuestros atletas, gracias a ellos y a todo el público que lo acompañan, a la familia, a todos ustedes que también hacen que esto se luzca, que esto sobresalga sobre todo, ¿no? Y pues, ¿qué les puedo decir? Que muchísimas gracias a todos, si omití algo, de verdad, de corazón, gracias a todo y a todo mi equipo, que gracias a ellos sale este trabajo, Rubén Mendoza, a Lady, que están ahí muy fuertes, al que me hace toda la publicidad, Rafa, es un equipo que cada uno sabemos qué hacer y para lograr lo que tenemos en mente, el objetivo, lo mejor para dárselo a nuestros atletas.
3: Pues muchísimas gracias, señora Blanca, y los micrófonos están abiertos aquí de Aztlán Radio y todos los espacios que CRODENAI tiene a bien compartir con el auditorio también están abiertos para seguir platicando de esta actividad física, de este bonito deporte.
0: Gracias.
1: Pues, Gilberto. Seguimos, mientras entablamos la conversación vía telefónica con nuestro siguiente invitado. Al parecer ya ahí Cristian trabajando eficientemente como cada programa, parece ser que hay un pequeño problemita. Pues ya está en la línea, pues agradecerle, al parecer vamos a ver, se cortó un poquito la llamada. Mientras tanto, pues hay un par de eventos de atletismo el día sábado 12 y domingo 13. El día sábado INJUVE, a través del gobierno del estado, pues está convocando esta gran carrerita de convivencia por la paz, y pues ya está la convocatoria lista para poder asistir a este gran evento. Hay que sacar nuestros tenis, arquitecto Héctor, y pues también a nuestro amigo Javier.
4: El gobierno del estado, a través del Instituto Nayarita de Cultura Física, tenemos la convocatoria.
1: ¿Ya está ahí?
4: Ya está en la línea Jesús Flores para platicar del arranque de la temporada de básquetbol de los Coras de Nayarit, los Coras Jalisco, que iniciaron actividades ahí en Sierras Sinaloenses, en Guasave.
5: Sí, ¿qué tal, compañeros? Muy buenos días, saludarlos a ustedes con mucho gusto, al igual que toda su audiencia en este programa. Así es, pues arrancaron ya las actividades de la temporada 2026 en la Liga de Baloncesto del Pacífico, donde Coras Basketball pues inició con el pie derecho, con una victoria importante ante Mineros allá en el Rosario, ¿no? En esta gira que van a tener de 3 encuentros para arrancar la temporada de manera de visitante. El día de ayer por la noche, pues digo, después de un protocolo de inauguración y todo lo que conlleva pues ser la primera jornada de esta misma temporada, pues se llevó a cabo ya el partido, un encuentro pues evidentemente donde se espera que sea reñido. Pues el equipo de Coras Basketball pues alzó con la victoria 90-89, un encuentro que se fue de principio a fin bastante parejo, realmente no hubo como mucha diferencia en cuanto al marcador, no hubo mucha separación entre ambos equipos. En momentos pues sabemos cómo es el básquetbol, ¿no? En momentos empezó ganando Mineros del Rosario, pero ahí a partir del segundo cuarto Coras da la voltereta y se queda con la victoria parcial, y pues ya en los últimos minutos, en el último cuarto, si bien no recuerdo, los últimos 5:40, lo que marcaba el cronómetro, Mineros pues con una desventaja de alrededor de 10 puntos logró acercarse con algunas estrategias que pudieron tener por ahí. Lograron acercarse amenazando, ¿no? Con dar la voltereta y posiblemente quedarse con el encuentro, pero la quinteta nayarita dirigida por Gerardo Guerrero pues mantuvo la calma, supo controlar la situación y con ello pues quedarse con la victoria con este punto de diferencia. Y de qué manera hacerlo, ¿no? De visita y sobre todo arrancando con el pie derecho. Sirvió sobre todo para ver cómo es el funcionamiento de Gerardo Guerrero dentro de la duela, para ver a los nuevos refuerzos norteamericanos, en el caso de Justin Spears y Adam Stanford, que por cierto Justin Spears fue quien encabezó la ofensiva para el equipo nayarita con 22 puntos, el caso de Adam Stanford con 13 unidades, y también para ver algunos jugadores, digamos, nuevos, ¿no? El Chorco Hernández, Jorge Chorco Hernández, pues no es nuevo. Se había retirado, regresa al retiro, aporta 17 puntos, la juventud de Axel Hernández, que también logró 14 unidades, Oscar Torres, también Nayarita, que queda con 6 puntos, Carlos Santana, que sí es nueva incorporación para esta temporada 2026, él ha tenido paz en Liga AVE con el equipo de UPAEP, este equipo poblano, llega esta temporada, se queda con 6 puntos, Fabián Pérez, también un juvenil con 5, José Luis Olórzano, 4, y Erwin Trinidad con 3 unidades, ¿no? Son los nayaritas, o al menos, perdón, son los jugadores del equipo nayarita que lograron sumar unidades y aportar sobre todo a este marcador. Como les digo, un resultado importante que ya se comienza con el camino en la LVP, y pues hoy va a continuar su gira ya por Sinaloa. En este caso le va a tocar y viajar a La Palma para enfrentar a los Empacadores en la segunda jornada. También un equipo que tiene cierta tradición, una rivalidad que ya se ha mostrado bastante fuerte entre ambos equipos y que pues evidentemente va a tener mucha emoción. Si así fue contra Mineros, yo estoy muy seguro que así va a ser, y esperemos que Cora se quede con la victoria. Mañana van a estar enfrentando otro partido como visitante. Con esto van a cerrar los primeros 3 partidos de la temporada, que también será va a ser contra Tevacas de Badiraguato el día de mañana. Posteriormente, 11 y 12 de septiembre, el equipo nayarita va a hacer la presentación en su casa, en el Mesón de Jalisco, para enfrentar a Empacadores de La Palma y a Mineros. 11 y 12 de septiembre van a ser los encuentros para la siguiente semana ya en casa, y pues bueno, es lo que ha habido hasta el momento con Coras Basketball.
4: Bien, Jesús, Héctor Ceja de este lado, la verdad es que nos da gusto que Héctor Vega, que ha emprendido esta empresa, esta aventura del básquetbol, y Coras, que ha sido uno de los equipos que más han puesto en alto y han liderado las temporadas en las que ha participado, ya fueron campeones. El año pasado no se dieron los resultados al final, pasando a las semifinales, y ver ahora que le dan la oportunidad a Gerardo Guerrero, buen amigo, toda la vida ha estado en el básquetbol, él trae la prosagia de su papá, del maestro Arturo Guerrero, de gente que ha estado metido en el básquetbol, y pues él también con su hijo Gerardo, que algún día nos gustaría verlo aquí con el famoso Jerry, vistiendo las, que sí ha jugado ahí en algunos partidos ahí de, no de liga, con ustedes. Pero verle a jóvenes nayaritas, el caso de Carlos Santana, me da mucho gusto verlo ahí a Carlos Santana, que también toda la familia de Carlos, su papá que se nos adelantó en el camino, sus tíos han estado involucrados en el básquetbol. Entonces, ¿qué es lo que esperamos para esta temporada por parte de Coras Basketball?
5: Pues seguir siendo protagonistas en esta liga. Como bien lo comentas, se le da la oportunidad ya al famoso Warrior, que llegó desde 2022 como asistente técnico al equipo. Y platicando con Héctor, justo me decía eso, o sea, yo quería hablar con él, decirle, pues ya esta es tu oportunidad, ¿no? O sea, vienes forjándote de diferentes escuelas, si lo queremos decir así, de entrenadores que han aportado bastante al equipo de Coras, que ya tiene toda esta experiencia, sobre todo en el desarrollo del talento nayarita, que ahora se le da la oportunidad. No es una persona desconocida dentro del ámbito del básquetbol, ahí de la mano con el famoso Alejandro Castro también, pues espera ser protagonista, como así ha sido a lo largo de estas temporadas donde ha participado Cora, siempre clasificando a los playoffs en 2024, que se consigue el campeonato. La temporada pasada, como bien comentas, pues se quedó un paso, ¿no? Al estar enfrentando nuevamente a Ford Hermosillo, que podría ser el rival a vencer, se quedó ahí en las finales, y pues es justo eso, ¿no? Seguir dándole el foco a también al talento nayarita, en este caso también, como comentas, Carlos Santana, Axel Hernández, que tuvo su desarrollo en Cora, sigue siendo parte como juvenil del equipo, pero ha podido dar el salto para equipos de Cibacopa, con Venados de Mazatlán, Pepe Luis, que también ha estado levantando la mano, que es un jugador que tiene muchas cualidades, y pues de más talento nayarita, y demostrar que se puede con jugadores locales poder dar ese batacazo, ¿no? Y que pueda ser figura y sobre todo estar como protagonistas en esta temporada 2026.
4: Vamos allá a Jorge Hernández de Rosa Morada, a Fabián, sí, Pérez de La Peñita, a Pepe Luis de aquí, de Ruiz, a Cristian Loaiza de Tepid. Entonces es un equipo de con raíces nayaritas y apuntalados con Adam Stanford de California, de Fontana, California, y con otro extranjero, ahí no lo encuentro ahorita, pero bueno, bien apuntalado el equipo. No sé, Javier Martín, ahí algo breve para...
1: Sí, adelante, adelante, Jesús.
2: Sí, Jesús, buenos días. De este lado, bueno, comentarte, si nos puedes repetir a qué hora es el partido de hoy viernes en la Palma y dónde la afición lo puede seguir este partido.
5: Sí, habitualmente los equipos tienen sus propias transmisiones a través de redes sociales. El equipo, bueno, nuestro equipo, a través de la página de Coras Basketball, se comparte habitualmente las transmisiones cuando toca de visita. Ahí pueden estar atentos. El horario 8 de la noche, para que puedan observar estos partidos, acompañar al equipo, a toda la afición, pues hacerles esta invitación, 8 de la noche. Mañana estoy casi seguro que va a ser a la misma hora, y pues ya estar listos para lo que será la siguiente semana, para ahora sí ya estar ante su afición aquí en el Mesón de Jalisco. Así que pues son los partidos y los horarios hasta el momento.
1: Pues finalmente agradecerte, Jesús Flores, quien funge como jefe de comunicación y prensa de Coras Basketball, y bueno, ya los nombres mencionados que integran ahí al equipo, seguramente que eso le dará identidad al equipo de Coras Basketball. Y no me quiero imaginar, de lograr los dos triunfos allá de visita, cómo será la localía aquí con la afición, que hoy por hoy el mejor básquetbol que tiene en nuestro estado y también a nivel nacional. Agradecerte toda esa información, Jesús. Estaremos muy al pendiente del acontecer que tiene este gran equipo, y como siempre lo hemos dicho, protagonista siempre en las grandes finales, temporada tras temporada.
5: No, pues muchas gracias, agradecerles a ustedes el espacio, compañeros, pues ahí estamos a la orden, cualquier cosa que necesiten, igual acreditaciones, demás, pues ahí con gusto las gestionamos, y pues reiterarles el agradecimiento.
4: Muchas gracias, Jesús, éxito.
5: Luego.
4: Pues Gilberto, Javier, comentar esta carrera por la paz que el gobierno del estado a través del Instituto Nayarita de Cultura Física y Deporte están convocando. Es carrera por la paz y contra las adicciones, una bolsa interesante de 12,000 pesos en las categorías de 5K, 10K, es para todas las edades. Entonces este sábado 12 de septiembre a las 6 de la mañana en el Boulevard Tepic, Jalisco, inicio en el puente de la universidad, casi esquina con la avenida 12 de octubre. Entonces a sacar los tenis, ponerse el short, la camiseta, refrescarse para ir a esta bonita actividad, y sobre todo por una causa muy importante, que es correr por la paz y contra las adicciones.
2: Muy bien, sí, ahí estaremos presentes para...
4: Ya dijo,
2: Para correr, caminar o trotar. Ahora sí que... Sí, claro.
1: También el día domingo. El día domingo ya está la convocatoria, todo lo que da, y prácticamente agotadas las inscripciones. 250 participantes. Se abrió otro espacio de 50 para lo que resta del día a la Gran Carrera por la Patria. Ya es la segunda edición que se tiene de este gran evento, en donde pues el organizador, la tribu Itman, a través de Edwin Carvajal, pues ahí retomando la promoción y difusión del atletismo en carreras pedestres. Y bueno, un plus que se tiene en esta carrera, porque pues está ahora sí que premiando a la mejor marca estatal hoy por hoy. Jonathan Ortega es el que ostenta el récord del año pasado, y esto será pues a partir de las 7 de la mañana allá en Ciudad de Conocimiento, el lugar de donde está convocando esta gran carrera por la patria, y en donde pues ahora sí que a romper marcas. Solamente 5 kilómetros, compañeros, para que pues ahora sí que el sábado nos sirva de calentamiento y el domingo ahí rompamos nuestro récord.
4: Pues lástima, porque me estuve preparando para el maratón, entonces no puedo romper la preparación para el maratón, ya será en otra ocasión. Y la Asociación de Atletismo sigue con actividades, Javier, por ahí hay un curso de capacitación.
2: Sí, el curso de capacitación, detección y selección de talentos para la iniciación deportiva del atletismo. Pone la capacidad... van a dar una capacitación, será impartida por el metodólogo Carlos Pedrosa Valdés. El lugar de las instalaciones y el salón del metodólogo, en un horario de 9 de la mañana del sábado 12 de septiembre. Informes en el 311-230-8542. 41, pues, perdón, con el profesor César Hernández Pérez.
4: Pues la asociación de atletismo, también por ahí arranca una liga ya de atletismo, que por ahí vi al profesor Arturo Hermosillo ahí organizando junto con la asociación de atletismo. Entonces el atletismo, pues, que ha levantado la mano en la Olimpiada Nacional por Nayarit, sí, y ha puesto atletas de muy buen nivel a nivel nacional, sigue con actividad y pues arrancar el próximo año con todo a través de este tipo de actividades, de lo que es la capacitación, la detección y una liga de atletismo, que eso es muy interesante.
1: Sí, sí, y bueno, también en otro deporte, pues ahora sí que Tigres de Álica no solamente promoviendo el fútbol, el mejor fútbol que tiene nuestro estado, sino que pues ahora sí ya lanza la convocatoria para repartir 500 uniformes.
4: Eso es un punto muy interesante. 500
1: uniformes
4: muy
1: para 500 equipos, la verdad que es impresionante lo que está haciendo. Y bueno, será para aquellos que realmente tengan la necesidad y porten ese uniforme para lo que es del fútbol, pues enhorabuena para Tigres del Álica. Así que estemos pendientes en sus redes sociales, en las plataformas de Tigres del Álica, sí, para dar a conocer el proceso para recibir estos uniformes.
4: Sí, ahí hay más información y, como bien dices, para equipos que verdaderamente lo requieran. Entonces, pues bueno, hay que estar atentos de las redes sociales de Tigres de Álica. Y también, compañeros, Jaguares ya inició su mini campamento. Con un total de 17 lanzadores, 2 receptores, los Jaguares de Nayarit arrancaron su mini campamento previo al inicio oficial de sus entrenamientos el próximo lunes en el Estadio Coloso del Pacífico Don Alejo Peralta. Las prácticas son dirigidas por los coaches del equipo, Miguel Ángel López y Enrique Che Reyes. Está previsto la llegada también de lanzadores, entre ellos Omar Sainz. Y es una lista muy interesante de 19 jugadores. Entonces Jaguares también ya está con todo. Por ahí esperamos que la próxima semana nuestro amigo, buen amigo Héctor Fish, nos acompañe aquí en el estudio para platicar de todo lo que se vive alrededor de esta franquicia de béisbol, que ya ahora el 15 de octubre, si mal no recuerdo, arranca hostilidades aquí en el Coloso del Pacífico contra los Charros de Jalisco. Entonces, pues sí, esperamos la próxima semana, si que nos confirme Héctor, pues platicar de todo lo que se vive alrededor, y ya nuestros compañeros de los miércoles, que ellos son los especialistas en el tema deportivo de béisbol, pues que platiquen las contrataciones, los equipos, cómo arrancan, quién va a ser los protagonistas, etcétera. Entonces, pues listos. Y ya nos queda un minutito, compañeros, ya para despedirnos. Ya Cristian aquí lo estoy viendo que está sacando una guillotina, una tijera, un machete. Y ya nos dijo que si no, pues aténganse a las consecuencias.
2: Muchísimas gracias por la invitación y un buen programa que estuvo con la invitada tan especial, claro, que estuvo el día de hoy. Y pues muchísimas gracias.
1: Pues ir calentando motores, señor Ceja, porque el 11 de septiembre pues tendremos a nuestro mayor referente en el ciclismo internacional, Isaac del Toro, allá en el Grand Prix en Quebec. Así de que a frotarnos las manos y pues a seguir disfrutando de la Vuelta a España. Que
4: ya
1: nos
4: se acabó, ¿no?
1: La Vuelta a España todavía sigue.
4: Adelante. Ah, todavía sigue. Es que pensé que la semana pasada con la caída de Pogacar se había terminado.
1: Se pero perdió bueno. El interés, claro que sí, pero bueno. Hay grandes, por cierto, no un mexicano, en la Vuelta a España.
4: Macías, César Macías. César Macías con el Burgos, un equipo de formación de la segunda división. Nos vamos, compañeros. Muchísimas gracias, Cristian. En los controles, Javier, Gilberto, un gusto volverte a ver por aquí. Esperemos que el próximo año a Viáticos para que vuelvas a ir allá a cubrir el Tour de Francia.
1: Hasta el otro año. Bueno, nos vemos.
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18: Familiar de la señora Guadalupe, fallecida el pasado 1 de septiembre en su domicilio por una inundación, exige a las autoridades municipales que ante esta lamentable situación den solución a la calle Eucalipto de la colonia Burócrata Federal, que lluvia tras lluvia sufre severas inundaciones. El señor José Luis Isiordia reprobó la falta de atención del ayuntamiento. El comercio ambulante de Nayarit se ha visto desplazado del centro de la capital nayarita con la promesa de una reubicación en un mejor lugar, misma que nunca llegó, señaló el dirigente del gremio, Eleazar Ábalos. Dijo que en la actualidad hay mucha complacencia con comerciantes que vienen de otras entidades. Este fue el corte informativo para Aztlán Radio, informó Gabriel Carrillo, la voz de nuestro origen.

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0: 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Once con dos minutos.
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2: Refuerzan y apuntalan el estacionamiento de Plaza Bicentenario frente a Casa de Gobierno para garantizar su seguridad ante la llegada de miles de asistentes durante el grito de independencia en Nayarit. El secretario de Seguridad y Protección Ciudadana, Manasés Langarica, informó que se realizan esas acciones preventivas para soportar la concentración de personas. El gobierno del estado se sumó a la campaña del mes del testamento a través de un acuerdo para establecer tarifas preferenciales en las notarías del estado durante los meses de septiembre y octubre a quienes deseen tramitar su testamento y dar certeza jurídica a quienes quieran dejar sus bienes. Así lo anunció la secretaria general de gobierno, Rocío Esther González. Este fue el corte informativo para Aztlán Radio, informó Gabriel Carrillo, la voz de nuestro origen.

0: 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Las 11:38.
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1: Las 12 en punto.
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7: Avanzan los trabajos de reconstrucción de dos puentes vehiculares en Jalcocotán, municipio de San Blas, ubicados en las calles Veracruz y San Luis, con una inversión conjunta de 24 millones de pesos, informó la secretaria de Infraestructura, Teresa Yareli Simancas. La funcionaria explicó que las estructuras anteriores fueron arrastradas por las crecientes de los ríos, por lo que los nuevos puentes fueron construidos a mayor altura para permitir un mejor paso del agua y disminuir riesgos de inundaciones. Reportes por presencia de abejas y panales han aumentado en las últimas semanas, principalmente por las condiciones climáticas que favorecen la aparición de estos insectos. El director operativo de bomberos del estado, Enrique Rodríguez, informó que recibe actualmente entre 5 a 6 reportes diarios, algunos con personas lesionadas e incluso un fallecimiento. Recomendó a la población que, en caso de presenciar un panal de abejas, no molestarlas y llamar a los números de emergencias para su reubicación. Para Aztlán Radio, Alejandra García, la voz de nuestro origen.
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0: Hola, hola, amigas y amigos de los pueblos originarios, Wixárika, Nayeri, Odan, y los habitantes de las ciudades desde donde se escucha esta transmisión de radio. Bueno, pues hoy iniciamos un nuevo programa, Ñuka los Cuatro Pueblos, dirigido especialmente para las comunidades y pueblos originarios de la de esta entidad, pero también en las comunidades o poblaciones urbanas que nos escuchan, principalmente en las zonas en la zona norte, Ruiz, Guajicoria, Caponeta, Rosa Morada, San Blas, Santiago, y pues aquí la capital, Santa María del Oro, y todas las poblaciones en donde llega esta transmisión, Radio Aztlán. Y pues bueno, hoy en nuestro programa, pues damos la bienvenida a nuestros invitados especiales del día de hoy, un tema fresco que acaba de salir por ahí en esta semana, pues, de una participación de los jóvenes en el Congreso del Estado. Y pues bueno, por aquí tenemos invitado a nuestros invitados especiales que en un momento más se van a presentar. Los cuatro pueblos, Parlamento Juvenil 2026. Congreso del Estado, Y pues bueno, este es un espacio para dar voz, visibilidad y reconocimiento a nuestra cosmovisión de pueblos originarios. Por ello, pues abrimos este espacio para los jóvenes y pues dialogaremos sobre todo pues la participación de las juventudes en la vida pública y democrática de nuestra entidad. El tema de nuestra emisión del día de hoy lleva por nombre Parlamento Juvenil 2026, Juventud que decide, Juventud que transforma. Bueno, para hablar de ello, nos acompaña la ciudadana Mitsuri Aslin Domínguez Lerma, participante del Parlamento Juvenil 2026, y el ciudadano Christopher Alonso Rodríguez González, igual participante también del Parlamento, y la ciudadana Diana Jimena López Cánare, también participante del Parlamento Juvenil e integrante del pueblo originario Nayeri. Su participación es fundamental para construir una sociedad más democrática, participativa e incluyente, y es por ello que damos a conocer su experiencia, sus propuestas, qué los motivó a participar y qué significa para las juventudes que tengan un espacio para ser escuchados. Y pues bueno, nos gustaría mucho que se presentaran aquí nuestros invitados especiales, de dónde vienen, a qué se dedican, a todos nuestros radioescuchas, para que pues bueno, puedan escuchar personalmente su voz. Adelante, Mitsuri.
1: Mi nombre es Mitsuri Aslin Domínguez Lerma, soy estudiante de la Escuela Normal Superior de Nayarit. Yo ahorita me encuentro colaborando con la comunidad sorda de aquí de Tepic, preparándome para lograr ser intérprete de lengua de señas mexicana en un futuro.
0: Bienvenida.
1: Gracias.
0: Bueno, adelante, Christopher.
2: Hola, Blanca, mucho gusto. Gracias por la oportunidad de, una vez más, ver el apoyo hacia los jóvenes, darnos voz. Estamos aquí para expresar una vez más los proyectos o iniciativas que tenemos como jóvenes. Soy orgullosamente de Bahía de Banderas, de lo de Marcos, y estudiante de la Universidad Autónoma de Nayarit, licenciatura en contaduría.
0: Muy bien, pues muchas felicidades por seguir estudiando y pues participando, y bienvenida a esta emisión. Adelante, Diana.
3: Hola, amigos y amigas, ¿cómo se encuentran a todos los que nos escuchan? Yo soy Diana Jimena López Cánare, soy originaria de la comunidad indígena del Nayar, de su cabecera, y pues muy, muy feliz de estar hoy a contar iniciativas, proyectos que varios jóvenes en un momento participamos en el Parlamento Juvenil para también escuchar y para inspirar a otros jóvenes, vaya.
0: Muy bien, bienvenida. Y pues bueno, amigas y amigos, radioescuchas, pues ya por aquí tuvimos el honor de escuchar las voces de los jóvenes participantes y pues bueno, que de alguna forma ya se están incluyendo en esta vida pública, participando en diferentes ámbitos, pues, de interés, y que, pues, bueno, en un momento más nos van a compartir sus iniciativas muy interesantes y muy relevantes también. Esperemos que el Congreso del Estado, pues, pueda tomar todas estas iniciativas a favor, pues, de las de nuestras poblaciones, de nuestra ciudad, de nuestra comunidad. Y pues bueno, en especial, pues como ya lo han mencionado por aquí, pues invitando a los jóvenes a seguir participando, a alzar la voz y pues bueno, a participar en las siguientes eventos, pues, o actividades que se realizan en diferentes espacios. Y pues bueno, agradecemos también a Radio Aztlán por la oportunidad de brindarnos a este espacio. Y pues bueno, de igual manera le enviamos un cordial saludo al doctor Miguel Ángel Navarro Quintero, gobernador del estado de Nayarit, a la doctora Rocío Esther González García, secretaria general del estado, por brindarnos la oportunidad de tener este espacio y poder brindar información a nuestras poblaciones de pueblos originarios, y pues bueno, que se enteren también cuáles son estas actividades que se están llevando a cabo en diferentes partes, y que puedan conocer y pues bueno, puedan también adoptar parte de las actividades, parte arropar también las iniciativas o las propuestas que hacen los jóvenes hoy en día, para que todas estas acciones puedan ser incluidas en las políticas públicas y consideradas pues también en el plan de desarrollo estatal del gobierno, tanto municipal, estatal o federal. Y pues bueno, vamos a dejar por aquí un pequeño mensaje. Dice: tu voz tiene raíz, tu palabra tiene fuerza y tu participación transforma. Esto pues a raíz de la participación de los jóvenes. Bueno, para comenzar con el tema central en este espacio, pues vamos a compartir esta importante información con nuestros invitados, y nos gustaría pues que como primera parte nos pudieran compartir cada uno de ustedes cómo fue vivir esta experiencia de participar en el Parlamento Juvenil. Por aquí empezamos con la compañera
1: Missouri
0: y así sucesivamente con las demás. Adelante.
1: Mi experiencia participando en este parlamento fue algo muy nuevo para mí. Yo nunca había estado en ninguno otro, ni tampoco había estado públicamente en algún lugar. Entonces decidí entrar porque he estado investigando más sobre la política. Es algo que me ha gustado, me gusta el poder participar y más representando a los jóvenes de aquí de Tepic. El hecho de colaborar con la comunidad sorda y que ellos me dieran ideas también, lo agradezco mucho. Creo que es muy importante el que ellos tengan poder estar frente a algún lugar. De hecho, me gustaría que más adelante se diera la oportunidad de que se invitara a más personas sordas. ¿Por qué? Porque es necesario que ellos vengan y hagan ellos su participación. Yo invité a varias personas sordas al parlamento también, había un intérprete en congreso, pero por algún motivo no pudieron asistir y pues me estuvieron ayudando, entonces sí me sentí como muy motivada a seguir con esta iniciativa.
0: Muy importante la iniciativa, porque sí hace falta más promover acciones a favor de la comunidad sorda, y pues bueno, no es una excepción, ¿no? Las poblaciones urbanas, existe un índice, un censo, ¿verdad?, de personas que están en esta situación, y no podemos descartar que también en los pueblos originarios existen personas que requieren aprender a poder comunicarse, ¿no?, con las formas en el que ustedes pues conocen, o con las herramientas que ustedes desarrollan para poder comunicarse, y que ellos también puedan integrarse a la sociedad como personas pues participativas, ¿no? Entonces, muy bueno tu iniciativa, y qué bueno por aquí vamos a decirle a Diana, que también por ahí también tiene algún conocimiento, poco conocimiento de lenguajes de señas, pues que lo mejore, ¿verdad?, porque hace falta para nuestras poblaciones también de pueblos originarios mínimamente algún lenguaje de señas básicas, ¿no?, como pedir cuando vengan a la ciudad, cómo pedir algún apoyo, alguna ayuda, pues que podamos conocer, ¿no?, también el lenguaje de señas. Creo que a todos, creo que toda la sociedad debemos de tener algún conocimiento básico, básico, ¿no? De ello muy importante. Pues muchísimas gracias y pues bueno, por aquí queremos escuchar a Christopher también que nos comparta un poco su experiencia y también así a grandes rasgos porque vamos a adentrarnos de forma muy particular con su iniciativa.
2: Claro que sí, muchas gracias. Bueno, para mí fue una experiencia que, bueno, más allá de una experiencia, fue la oportunidad que tuvimos de alzar la voz, como bien lo mencionaste. Yo creo que existen múltiples necesidades en nuestro estado y es momento de que también pensemos como jóvenes, quienes tenemos el control, que pensemos como jóvenes. Entonces, esta oportunidad que tuvimos para expresar nuestras ideas nos hizo darnos cuenta que realmente son demasiadas las cosas que hacen falta por mejorar en nuestro estado. Tal vez tú, como joven, tienes una necesidad o buscas crear algo. Y al estar ahí, te das cuenta que hay jóvenes como tú que realmente te hacen ver que pues hay muchísimas más necesidades. Entonces, ahí te das cuenta de todo lo que nos hace falta. Entonces, me gustaría también, como lo mencionaste, rescatar algo importante, que el Congreso tome algunas, o si se puede, todas las iniciativas que tenemos como jóvenes, que nos den la oportunidad de crear iniciativas políticas públicas para la mejora de nuestra sociedad. Entonces, bueno, yo agradecido con esa experiencia, igual fue mi primera vez en un parlamento, esperemos seguir trabajando, estar en territorio, por el bien de nuestras comunidades.
0: Muy bien, pues ya escuchamos aquí a Christopher, nos compartió un poco acerca de su experiencia y pues muy acertado todo lo que mencionan, todas las, pues las propuestas que ellos traen son realmente pues muy necesarias, ¿verdad? Entonces ellos pensando pues no en su contexto en donde viven, pues ven necesidades y pues bueno, se atrevieron a participar en esta ocasión pues en el Parlamento para eso, precisamente para alzar la voz y pues bueno, que puedan ser escuchados y tomados en cuenta. Muchas gracias, Christopher, y pues bueno, bienvenido. Y pues bueno, ahora vamos a escuchar a Diana para que también nos comparta un poco de su experiencia, a grandes rasgos también nos platique un poco de su iniciativa.
3: Bueno, yo era la primera vez que participaba en un parlamento juvenil, creo que me sentí muy emocionada porque logré más que nada conocer a muchos jóvenes que interesados tanto en lo social, político, cultural, económico, en lo geopolítico, en diferentes tipos de características y áreas, pero lo que a mí me llamó muchísimo la atención es que la mayoría de las iniciativas o propuestas hablaban demasiado en el privilegio y la comunidad. En nuestra mesa hubo una iniciativa y muchas iniciativas que me llamaron la atención, pero me gustaría que ese tipo de iniciativas incorporaran muchísimo, muchísimo más a aquellas comunidades que en verdad lo necesitan, porque como ya lo dije anteriormente, hablaban mucho desde el privilegio y la comunidad, y yo me ponía a pensar cómo este tipo de iniciativas podrán basarse en las comunidades que más lo necesitan, porque en las comunidades que más lo necesitan no hay las herramientas necesarias, o algunas veces no existe como ese tipo de relevancia ante diferentes iniciativas. Y también lo que noté es que había diferentes participantes casi de todo el estado, pero no había muy pocos de Nayar. De hecho, había otro compañero que se llama Manuel, que era de Nayar. Pero eso es lo que me preocupó, el hecho de que algunas veces los pueblos originarios o las juventudes de los pueblos originarios, vaya, no cuentan con las herramientas necesarias para involucrarse tanto políticamente o en la toma de decisiones de nuestras comunidades. Así que a mí me gustó participar porque es también bueno que nos involucremos como juventud en ello. Y mi iniciativa y mi propuesta fue sobre salvaguardar y proteger los lugares sagrados que actualmente existen muchísimos en el estado de Nayarit, pero no cuentan con esta, el estado de Nayarit no nos asegura que quedarán protegidos, así que esa fue mi iniciativa del Parlamento Juvenil, espero pronto seguir en más parlamentos, también fue mi primera experiencia proponiendo iniciativas y creo que fue una gran experiencia y creo que me impulsó a seguir más en este ámbito de proponer y de no quedar inconforme ante las injusticias de nuestro estado.
0: Muy bien, pues otra participante más. Los jóvenes sí deben de involucrarse en la participación también de nuestras comunidades y más en los núcleos tradicionales, porque nosotros en los pueblos originarios pues contamos con nuestro propio sistema normativo interno. ¿Y qué implica en ello? Pues bueno, nuestras autoridades tanto civiles, agrarias, pero sobre todo tradicionales, ¿no? Entonces, los jóvenes al involucrarse en temas como lo es la protección, salvaguarda de nuestros lugares sagrados, pues bueno, eso hace la invitación a que se involucren en estas participaciones, ¿no? Y sobre todo para que puedan conocer y puedan proteger y pues bueno, puedan cuidar todos estos centros ceremoniales que de alguna forma pues fueron construidas por nuestros ancestros, y pues bueno, ahí se guarda nuestra cosmovisión cultural, y pues importante que todos estos jóvenes se involucren, y también invitar a los jóvenes de los pueblos Wirrárika, Nayeri, Odan y Mexican, para que pues bueno, por ahí participen en todas estas acciones, involucrado pues no nuestras poblaciones de la entidad, de las diferentes culturas. Entonces, pues bueno, felicidades jóvenes por esta su participación, y también pues bueno, también nos gustaría conocer ahora sí adentrarnos, que nos pudieran platicar un poco sobre la iniciativa, de qué se trató en especial, primero cuál fue la problemática que ustedes detectaron para que los llevara a proponer esta iniciativa. ¿Cuál fue la problemática que detonó para que ustedes pudieran decir, a ver, yo quiero que esta iniciativa que yo estoy proponiendo tenga una certeza jurídica, tenga una legislación, esté en una ley? ¿Cuál fue la problemática que detonó a esta iniciativa? Adelante.
1: Bueno, mi iniciativa fue sobre la garantía de derechos lingüísticos e inclusión real, regulación, certificación y priorización docente para la comunidad sorda. ¿Por qué? Porque como estudiante de la Escuela Normal Superior, comprendo que no siempre hay las herramientas para que una persona sorda esté dando clases en un aula, y más cuando es su materia. Estamos de acuerdo que la lengua de señas mexicana tiene que ser impartida por nativos, así como a lo mejor otra lengua como la wirrárika tiene que ser impartida por nativos, que sepan, que conozcan su lengua. Entonces, la Escuela Normal Superior ahorita cuenta con maestros oyentes de lengua de señas. Entonces, es algo muy importante porque hay una brecha laboral para las personas sordas. ¿Cómo una persona oyente va a estar ocupando el lugar de una persona sorda? Les están quitando trabajos. También el derecho a la capacitación, porque hubieron dos personas sordas en el Instituto de Educación Normal, en la IEN, que quisieron entrar a educación inclusiva y no les permitieron el acceso con su intérprete, no les permitieron hacer el examen y les dijeron que les iba a interpretar la maestra que estaba de lengua de señas, cuando en realidad pues no era un intérprete, no tiene un certificado. Entonces mis amigos sordos se sintieron mal. Unos ya no quisieron estudiar. Entonces creo que es muy importante el conocer qué herramientas necesitan para nosotros ayudarlos a que estén en los espacios que les corresponden.
0: Muy bien, sobre todo pues la inclusión, ¿no? Y las políticas públicas a desarrollar para que tengan un sustento legal también esas personas que promueven o que en su momento se vieron afectados, ¿no? Como por ejemplo esas personas que pues señalas que pues a lo mejor se quedaron sin alguna oportunidad, ¿no? Laboral, sobre todo, y profesionalizarse. Pues muy importante tu iniciativa. Y pues bueno, Christopher, ¿nos puedes compartir un poco?
2: Claro que sí. Yo hice una iniciativa con proyecto de adicción de fracción al artículo 37 de la Ley de Protección Civil para el Estado de Nayarit en materia de recuperación preventiva de cauces y prevención de inundaciones. Bueno, el estado de Nayarit, por sus características geográficas y climáticas, se encuentra expuesto a fenómenos hidrometeorológicos, como lluvias intensas, tormentas tropicales y huracanes, los cuales pues pueden generar inundaciones y desbordamientos en diversas regiones del estado, como ha sucedido en las últimas semanas. La legislación vigente reconoce la importancia de la protección civil y la gestión integral del riesgo. Sin embargo, existe un área de oportunidad para fortalecer las acciones preventivas relacionadas con los cauces. Entonces, yo vi la necesidad de fortalecer la prevención de inundaciones en el estado de Nayarit mediante la recuperación y la recuperación preventiva de los cauces. Entonces, creé la iniciativa de Ríos Vivos, Comunidades Seguras, que busca fortalecer la Ley de Protección Civil. Su propósito es establecer de manera expresa la Coordinación Estatal de Protección Civil para que tenga la atribución de identificar, evaluar, coordinar y promover acciones de prevención y recuperación de ríos, arroyos y cauces que representen un riesgo para la población y para el medio ambiente.
0: Muy importante tu iniciativa, sobre todo que hemos visto en estos días desastres naturales que son inevitables, ¿verdad? Porque no podemos de alguna forma suspender, cancelar, solicitar que la naturaleza pues ahora sí no debe de realizar ciertas acciones que puedan poner en peligro a la población, ¿verdad? Es algo natural y pues, pero sí podemos prevenir y evitar a lo mejor algunas situaciones pues de riesgo. Diana, pues nos gustaría también que nos compartieras así a grandes rasgos, porque ya nos vamos, bueno, mejor vamos a aprovechar en la segunda parte para que también nos puedas platicar un poco más abundante y no tengas prisa de poder platicarnos sobre tu iniciativa. Y pues bueno, en un momento más volvemos, amigas y amigos, para que no se vayan de esta transmisión. Aquí están los jóvenes participando con nosotros. Viene mucho más interesante su plática y pues bueno, en un momento más regresamos. Muchas gracias.
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5: Las 12:27.
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5: Bueno, amigas y amigos, pues ya estamos de regreso nuevamente en esta segunda parte de la emisión, esta Niuka, los cuatro pueblos. Y pues bueno, tenemos aquí de invitado a los jóvenes participantes del Parlamento Juvenil 2026, quienes estuvieron pues participando en diferentes temáticas. Ya nos compartieron un poco acerca de su experiencia en esta participación y también pues su sentir al participar, y todos nos compartieron que fue la primera vez que participaron, y de verdad que pues felicidades porque lo hicieron bien para ser la primera vez, realizaron una muy buena representación y pues bueno, muy interesantes sus temas y de relevancia, pues sobre todo Mitsuri aquí nos platicó sobre la propuesta para la comunidad sorda. El compañero Christopher nos platicó sobre su propuesta pues para prevenir, pues no realizó una propuesta relacionado a protección civil para prevención de cauces y de inundaciones, también muy interesante su propuesta. Y Diana también nos está compartiendo, ahorita nos va a platicar un poco su propuesta acerca de resguardar, de proteger nuestros sitios y lugares sagrados, así como pues la propuesta de tener un catálogo de lugares sagrados en la entidad, ¿no? Que es importante regular también esa parte. Y pues bueno, vamos a comenzar por aquí, que nos quedamos en que Diana nos va a compartir un poco de qué fue lo que detonó, qué problemática detonó para que pudiera ella realizar esta propuesta. Adelante, Diana.
6: Bueno, primeramente lo que detonó esto para lo de la iniciativa fue que me pareció preocupante que a nivel estatal aún no existía como una ley que en verdad te garantice que los lugares sagrados van a estar protegidos. Existe una ley federal, que es la Ley de Protección de Patrimonio Cultural de los Pueblos y Comunidades Indígenas Afromexicanas, que fue publicada el 12 de febrero de 2022. Fue publicada porque Wirikuta había ya como una empresa privada, quiso como apropiarse de ella, es por eso que fue publicada la iniciativa. Y yo siempre lo voy a decir, creo que sin lugares sagrados el Nayarit que hoy conocemos no existe, porque ha estado muchísimo antes de que Nayarit ya era un estado libre y soberano. Así que, y también me pareció preocupante no solamente el hecho de que no haya una ley, sino que ningún legislador, ningún diputado o que ciertos tipos de grupo de comunidades indígenas que actualmente está como que exigen la justicia a los lugares sagrados, exigen la justicia a los territorios de los pueblos originarios, pero que nada oficial

0: lo haya hecho ya como ley o como legislación, y eso es lo que es preocupante, porque los lugares sagrados siempre han prevalecido y siempre deben de prevalecer, porque son, como lo dice mismo su nombre, pueblos originarios, son los que fundaron este país. Y bueno, mi iniciativa se trató sobre adquirir la siguiente iniciativa con proyecto por el cual se adicionará el capítulo 12, la Ley de Derecho y Cultura Indígena del Estado de Nayarit. Preservar y salvaguardar los lugares sagrados y rutas de peregrinación para los pueblos Wirrárika, Nayarit, Oban y Mexican. Yo aquí adicioné 4 artículos, que era el artículo 89 del reconocimiento y protección. En esta se reconocían, se protegen y salvaguardan los lugares y sitios sagrados, así como las rutas de peregrinación. También el artículo 90 de la declaratoria. Los pueblos y comunidades indígenas, a través de sus asambleas generales, comunitarias o las instancias de decisión comunitaria o regional que correspondan, serán las únicas competentes para declarar, identificar y determinar conforme a su sistema normativo. Artículo 91 de la autoridad encargada y catálogo. El Instituto Nacional de los Pueblos Indígenas, en conjunto con las comunidades indígenas, serán la única autoridad encargada de la administración, protección y salvaguardia de los lugares sagrados. Y por último, se encuentra el artículo 92 de las prohibiciones, donde queda estrictamente prohibido otorgar concesiones mineras, inmobiliarias o turísticas, así como realizar cualquier tipo de construcción dentro del polígono sagrado en un radio de 5 kilómetros. Y como ya los dijo anteriormente mis compañeros, espero que nuestras iniciativas sean en verdadmente contempladas a un artículo de manera oficial, porque no podemos dejar que se privalicen esos lugares sagrados.
1: Muy bien, pues muy buena iniciativa también. Aquí ya nos compartió las propuestas de adición a esta Ley de Derechos y Cultura Indígena del Estado de Nayarit, que pues bueno, por ahí ya está pues todavía en uso pues esa ley. Pero qué mejor pues adicionar estos artículos para que de alguna forma pues las poblaciones de pueblos originarios puedan tener esta certeza legal de poder realizar y promover pues no acciones a favor de nuestros lugares sagrados, y pues la importancia de poder promover el catálogo de los lugares sagrados, porque verdaderamente pues tenemos muchos centros ceremoniales, patios ceremoniales, hacemos un llamado pues a todos los jicareros, a todas las tribus de ancianos de los pueblos Nayeri, Wirrárika, principalmente Odan y Mexican, que hay poca participación de esa población, que también tienen sus lugares sagrados por acá, por Acaponeta, por Guajicori, que aún conservan fiestas tradicionales. Pues hay que participar en estas acciones para que podamos tener un catálogo y podamos reconocer, conocer, realizar lo correspondiente con el Instituto Nacional de Pueblos Indígenas para promover los polígonos, para estos espacios de suma importancia, y que pues bueno, los jóvenes se vayan involucrando en todas estas acciones, porque son la generación y son aquellos que van a estar pues al frente, ¿no?, de estos trabajos, de estas acciones, de estas protecciones a nuestros lugares sagrados. Importante esta parte pues fundamental, ¿no?, de nuestro avance pues y desarrollo de nuestras comunidades. Y pues bueno, jóvenes, pues nos gustaría mucho conocer cómo creen que sus propuestas podría beneficiar a las juventudes, al sector al que ustedes están dirigiendo esta propuesta, y pues a las comunidades en general, tanto las poblaciones urbanas, rurales. ¿Cómo podría esta iniciativa beneficiar? Adelante.
2: Primero que nada, creo que podría beneficiar actualmente a los docentes en formación y a los docentes. Con lo de la nueva escuela mexicana se está exigiendo que todos tengamos inclusión, pero realmente no se nos dan las herramientas. Entonces creo que esta propuesta para certificar y personas certificadas puedan enseñar está muy bien plasmada para que la puedan aplicar en las escuelas del sistema educativo mexicano. Tanto en pueblos originarios también se podría, como decían, a lo mejor hay muchas personas sordas en pueblos originarios que no tienen conocimiento de la lengua de señas mexicana, y sería muy importante que la conocieran para aprender a comunicarse.
1: Sí, muy importante el beneficio a nuestras poblaciones, y de verdad que sí es importante considerar esta propuesta, porque como habíamos reiterado y como habíamos platicado en un principio, no solo no solo hay estudiantes, personas en comunidades ya urbanas, esta situación tenemos también en poblaciones de pueblos originarios, personas ya adultas e inclusive profesionales también que están en esta situación, y pues bueno, salieron adelante igual con dificultades, y pues es necesario pues no involucrarnos en esta acción que pues promueve, y que también se involucre en las políticas públicas desde todos los espacios, desde los espacios institucionales, educativas, que podamos así como nosotros de pueblos originarios, cuando vamos al hospital, bueno, pues tenemos el derecho de tener a un intérprete de pueblo originario, de Wirrari, Canayeri y Odani, y el primer contacto pues es nuestro módulo, ¿no? Nosotros tenemos el Instituto para la Atención a Pueblos y Comunidades Indígenas, pues tenemos módulo en el Hospital Civil y en el Hospital de la Mujer, y el primer contacto lo tenemos nosotros con las poblaciones de pueblos originarios. Realizamos el estudio de qué población viene y pues bueno, se canaliza al intérprete correspondiente. Entonces, es de igual manera importante aquí que pues bueno, el lenguaje de señas para las personas, para la comunidad sorda, pues puedan tener también un módulo, un espacio de atención, ¿verdad? Para pues puedan estar y puedan tener esta atención y esta inclusión sobre todo.
2: Sí,
1: muy bien. Pues bueno, ahora vamos a escuchar a Christopher también que nos platique un poco su propuesta, cómo va a beneficiar, ya sea, bueno, esta propuesta, claro, si se toma, pues va a ser a beneficio de todo el estado de Nayarit, pero en especial, ¿cómo beneficiaría también a tu municipio?
3: Claro que sí. Pues esta iniciativa representa más que nada un compromiso con la protección del medio ambiente y con la construcción de comunidades más seguras y resilientes, reconociendo que cuidar los ríos y arroyos pues realmente es cuidar la vida, cuidar el territorio y cuidar nuestro estado. Me basé en la necesidad que tenemos en mi pueblo, hablando en Bahía de Banderas, ante las las situaciones que se han presentado últimamente en esa temporada de lluvias, ya que pues causa a que algunos cauces fueron modificados, fueron construidos, invadidos, rellenados. Hemos tenido estas situaciones que sin duda pueden evitarse, porque realmente sabemos que los cauces, los ríos, siempre van a tomar su lugar. Entonces, esta propuesta es de gran beneficio para evitar más que nada inundaciones, seguir cuidando nuestros ríos y respetar los cauces.
1: Sobre todo porque todas esas poblaciones baja mucha agua, ¿verdad?
3: Así es.
1: Baja muchísima agua. Hemos escuchado de esas zonas que ha habido, pues, lamentablemente pérdidas también, ¿no?
3: Claro
1: de,
3: que sí.
1: Pérdidas, pues, más materiales. Mucha pérdida material, y y pues es importante esta iniciativa para que en un momento pues no lleguemos a la parte de pues de una pérdida, ¿no? Y ahora sí ya de una vida. Entonces pues muy importante tu iniciativa, y pues que se pueda considerar, que se pueda considerar, y pues esperemos también que pues se involucren también las instituciones de gobierno municipal, ¿no? Porque al final de cuentas, pues cuando ya se desarrolla, si se toma en cuenta esta iniciativa, pues va a bajar a la municipal, y pues también tienen que actuar conforme a ley, ¿no?
3: Claro.
1: Entonces, muy importante. Diana, nos gustaría que nos compartieras cómo puede beneficiar a nuestras poblaciones de pueblos originarios de los cuatro pueblos, Wirrari, Canayeri y Odan, tu propuesta.
0: Bueno, primeramente creo que esto, más que un beneficio, pues es ayuda. Creo que anteriormente, como ya lo dije, no había como que una ley como que asegurar a los pueblos indígenas, y es evidente que beneficia más que a otras leyes, se podría decir. ¿Por qué? Porque primeramente los lugares sagrados le pertenecen a los pueblos originarios. Ni el gobierno ni algún sector privado tiene derecho a privatizar o a construir algo en estas áreas, así que evidentemente beneficia para que como nosotros, como pueblos originarios, sigamos existiendo, porque es como nuestra razón de existir, los pueblos originarios, digo, los lugares sagrados.
1: Sí, muy muy importante también, pues, las comunidades de pueblos originarios, pues, tenemos todavía esta encomienda. En un momento, en las mesas de trabajo que por ahí realizó la convocatoria del Instituto Nacional de Pueblos Indígenas, para el plan de justicia, se había escuchado un poco este tema también, y por ahí en algún capítulo también se incluyó dentro de este libro, pero pues no se le ha dado este seguimiento y, pues bueno, regulación a nivel federal. De forma específica, pues efectivamente sí hace falta a nivel estatal, por ahí pues es importante también que nuestras autoridades tradicionales, ese grupo, el núcleo tradicional que conforma pues toda la estructura política interna de nuestros comunidades, en nuestros sistemas normativos internos, también es necesario involucrar estas acciones del catálogo de nuestros lugares sagrados y protección y salvaguarda de las rutas de peregrinación, que pues bueno, efectivamente son muchísimas, pero en especial pues tenemos a los más importantes, que es Tuacamut, acá en Mesa del Nayar, Santa Teresa, La Laguna, Aramara, acá en San Blas, son nuestra ruta de peregrinaje más importante, y pues bueno, que también lo caminan todo lo que son las poblaciones de las comunidades de pueblos wixárikas del estado de Jalisco y de Durango, cuando realizamos estas peregrinaciones de hasta San Luis Potosí, Wirikuta, allá en Cerro Quemado, pues todo es toda esa ruta, ¿no?, de peregrinación. Y pues bueno, muchísimas gracias por responder esta pregunta. Y pues bueno, también nos gustaría conocer un poco acerca, pues qué significa para ustedes participar en la vida democrática siendo jóvenes. Quisiéramos escucharlos, queremos saber su opinión, cómo es participar en la vida pública desde las juventudes. Adelante.
2: Yo creo que como jóvenes nos hemos enfrentado al adultocentrismo en cualquier cuestión, ya sea educativa, democrática, en cualquier situación, pero está esta posibilidad de que nosotros participemos y que nos den voz y voto ante situaciones que se dan en el país, en el estado, y que todos sabemos que existen, pero que nadie las dice. Creo que es muy importante que se nos dé el valor a nosotros como jóvenes, que todos dicen es que los jóvenes son el futuro. Bueno, también estamos en el presente y se nos tiene que dar el valor que necesitamos.
1: Sí, claro que sí, son una parte muy fundamental de la sociedad. Son un gran número de estadísticos, ¿no?, que señalan que hay una gran proporción de jóvenes en la entidad, pues, ¿no?, y es importante pues que sean escuchados. En su momento, cuando fuimos jóvenes, cuando en particular fui joven, no hace mucho, nos vimos pues, ¿no?, en la necesidad, estuvimos de hecho en esa circunstancia, ¿no?, de alzar la voz, de involucrarnos, nos involucramos en la vida política para poder llegar, ¿no?, a ciertas condiciones para poder alzar y poder tener esa participación, ¿no?, como jóvenes en la vida pública. Yo puedo reconocer que a mis 24 años ya estaba en una representación política, y pues bueno, fue satisfactorio, porque de ahí se comienza a hacer los cambios, ¿no? Se tiene que involucrar pues en esa vida pública, en esa vida política, para que ustedes puedan realizar esos cambios, esos sueños que tienen, pues de construir una sociedad que involucra, una sociedad que participa, una sociedad que invita a los demás jóvenes, a las poblaciones, a las niñeces. ¿Por qué no trabajar a las niñeces? Porque no hace mucho salieron de ahí. Vienen de la niñez, de la adolescencia también, porque hay por ahí un tema muy importante que también tiene mucha relevancia. Por ejemplo, hay muchos jóvenes de pueblos originarios también que falta también espacios, o que los centros médicos, por ejemplo, realicen buenas prácticas o sí involucren pues esta plática sobre el ciclo menstrual, por ejemplo, de las mujeres, de las niñas, que mucho lo vemos como tabú y muchos lo escondemos porque pensamos que es un pecado, pensamos que es un delito platicarlo, ¿no? Entonces, ese también es un tema muy interesante, ojalá que en algún momento algún joven también lo pueda tomar en cuenta, una iniciativa que involucre ese tema, pues, del derecho de tener, de que en los espacios públicos, por ejemplo, en los baños públicos, en algunos espacios, que la toalla femenina sea gratis, que no sea un tabú el esconder, ¿no?, esa parte, porque es importante también. Y también de prevenciones, pues, sobre todo de embarazo, sobre las sustancias nocivas, ¿no?, que también son temas muy, muy relevantes. Pues muchísimas gracias, y pues de igual manera queremos escuchar a Christopher, que también nos comparta qué piensa, qué opina sobre participar en la vida democrática siendo jóvenes.
3: Claro que sí, bueno, participar en ese tipo de eventos nos hacen darnos cuenta que realmente los jóvenes tenemos voz. Algo que mencionó mi compañera y también lo mencioné en el parlamento, es que muchas veces nos dijeron que los jóvenes sí somos el futuro, pero realmente nosotros somos el presente de lo que estamos viviendo. Realmente participar en este tipo de acciones, pues te hace pensar que no necesitas tener algún puesto político, no necesitas realmente ser alguien, sino solamente tener una necesidad, alzar la voz o querer que se imparta la justicia. Solamente necesitas eso para que te puedan escuchar o para que puedas llevar a cabo una acción así.
1: Sí, involucrarse, animarse sobre todo, ¿no? Porque de alguna forma, pues, siempre la cuestionante de los jóvenes, y si dicen, y si me equivoco, y si me ignoran, y si, bueno, siempre ese temor es saltar todos esos obstáculos que solo son miedos, pues, internas, y animarse a participar para que, pues, bueno, puedan ser escuchados, involucrarse. Adelante, Diana, ¿qué significa para ti participar en la vida democrática siendo joven?
0: Bueno, creo que yo siempre me he estado con esa idea de que si tú nunca hablas, nadie lo va a hacer. Y adentrarnos un poco más en lo político, en cada discurso político se nos advierte que somos el futuro del país, pero porque algunas veces nos tratan como si fuéramos el verdadero problema. Hoy eso cambia demasiado, ya no solamente somos votantes, sino que candidatos, mostrando un cambio en la percepción a través de activismo digital, podcast político. Creo que también esto de la era digital nos ha apoyado demasiado, pero no solamente que la era digital, sino que algunas, como yo le he dicho en el ayer, no cuentan con las mismas herramientas necesarias, ¿no? En algunas comunidades no hay ni luz para apoyarnos en esto de la digitalización. Así que no solamente como jóvenes es importante tener este foco digital hacia las políticas, sino que también ir a campo, como también muchos de mis compañeros lo dijeron, para adentrarnos más en la política de nuestras comunidades, tanto democráticamente en la toma de decisiones, porque si vamos poquito más al Nayar, muchas de las juventudes no participan o no les interesan eso. ¿Por qué? Porque no hay un foco para la juventud en algunas comunidades que en verdad lo necesitan, que en verdad necesitan que su voz sea escuchada. Así que yo me gustaría, como, no sé, que se invitara a juventudes que no están como que muy, o que no son figuras públicas, o que no se han adentrado en este tipo de convocatorias, de eventos, porque ellos también tienen voz, a pesar de que no, como yo lo dije anteriormente, no son figuras públicas, tienen tantas ideas que decir. Todos los jóvenes tenemos ideas que decir, porque a todas nuestras comunidades les falta algo. Creo que ningún municipio es perfecto, a todos les falta algo, y es por eso que muchos de los jóvenes no nos conformamos con nada, y siempre logramos como que alzar la voz.
1: Muy bien, pues importante esta parte también, de conocer, ¿no?, lo que opinan los jóvenes, de los jóvenes, pues, en la participación en la vida democrática, que de alguna forma, pues, a todos aquellos que se animan, pues, se van involucrando poco a poco, y pues, bueno, este es el caminar, ¿no?, este es el caminar para poder lograr sus objetivos, sus sueños, ¿no? Algunos deciden desde su profesionalización, conocer un poco, participar, y pues bueno, la importancia de que pues bueno se vayan involucrando poco a poco. Pues jóvenes, pues estamos por terminar esta charla con todos ustedes, se nos va muy rápido el tiempo, de verdad, nos gustaría mucho que cada uno pues se despidiera aquí de nuestra audiencia de Radio Aztlán 550, y pues bueno, también nos pudieran compartir y pudieran invitar a los jóvenes a seguir participando, a que en la siguiente convocatoria del Parlamento Juvenil o aquellas convocatorias que vayan saliendo, ¿no?, por parte de las instituciones de gobierno, se involucren, que ustedes que estén al pendiente por ahí. Creo que de alguna forma, como señala Diana, pues en algunas localidades o zonas sí falta también la infraestructura de luz, de internet, pero pues bueno, muchas también comunidades ya tienen esta parte, ¿no? Entonces me gustaría que así de forma rapidito se pudieran despedir de nuestra audiencia, y pues bueno, un breve así mensaje de invitación.
2: Les agradezco mucho el hecho de que nos den estos espacios para que nosotros los jóvenes podamos tener una participación y el foco que necesitamos.
1: Muchas gracias.
3: Sí, invitar a todos los jóvenes, si nos están escuchando, a participar en ese tipo de eventos, porque ya lo dijo Salvador Allende, si es ser joven y no ser revolucionario es una contradicción hasta biológica.
0: Bueno, yo invito no solamente a las comunidades que se encuentran con estas herramientas de digitalización, sino que también invito a los jóvenes que no están muy adentrados a la política para que participen en cualquier tipo de decisión.
1: Muy bien, pues ya escuchamos aquí a nuestros jóvenes, pues muchísimas gracias por aceptar esta invitación, para nosotros es un gusto que estén aquí con nosotros y los esperamos en otra emisión más. Muchísimas gracias, hasta luego.
3: Muchas gracias.
0: Adiós.

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1: Las 12:57.
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2: Los juicios intestamentarios ocupan el segundo lugar de los casos que se presentan ante el Poder Judicial, lo que deriva en disputas familiares y pleitos legales largos, confirmó la secretaria general de Gobierno, Rocío Esther González García. Tras casi 40 años de construcción del Teatro del Pueblo, no se había realizado una inversión significativa como hasta ahora. Con una inversión cercana a los 6 millones de pesos, se rehabilitaron las butacas de este foro con la compra de alrededor de 1,490, que reúnen las características propias de estos espacios, es decir, tipo clase A, que destacan por su amplitud y mayor comodidad para los asistentes. Para Aztlán Radio, Alejandra García, la voz de nuestro origen.
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4: Es la 1:01.
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0: Bueno, ¿cómo está, gente? Buenas tardes, bienvenidos a Conexión Deportiva. Yo soy Jorge López, en un viernes más de Cotorreo Deportivo. Vaya que hay información hoy en día, la verdad, sí, ya bienvenidos a todas las ligas que regresaron a la actividad, porque este fin de semana hay mucho tema, mucho evento, sobre todo, y hay tema de qué abordar el día de hoy. Mi estimado Diego Estrada, ¿cómo estás después de...? Viene llegando a Puerto Rico y como lo ven, fue de vacaciones en su cumpleaños, felicidades, ya casi llegando al tercer piso.
1: Cerquita, mi George, cerquita, pero no, nos fuimos a Dominicana, a Punta Cana. Allá estuvimos unos días, no se crean. Pero no muy alejado, la verdad, las playas nayaritas de estos lugares que mencionamos, pero sí tienes, pues como bien lo dices, fue mi cumpleaños, fuimos de vacaciones, aquí cerquita a... La Riviera Nayarit, a Nuevo Nayarit.
0: Al Checho.
1: Bueno, no, a Nuevo Nayarit no, la Riviera
0: Checho,
1: Nayarit.
0: Checho había comprado un pastel de nieve.
1: No, no te creo.
0: Sí. Nomás que dice que lo guardó aquí en el refrigerador que tienen y desapareció.
1: En lo que queda aquí, mi George, porque...
0: ya inició la mudanza.
1: Estamos en plena mudanza, así es, pero contento. Veo aquí los temas que tenemos hoy para platicar, muy variados, ¿no? De lo que acontece en el deporte local, y... fútbol veo también, hay básquetbol.
0: Ya inició.
1: Hay de todo un poco, mi estimado George.
0: No me malinterpreten, mejor dicho, porque la semana pasada platicamos acerca de que se nos hizo raro, al menos a mí se me hizo muy raro el no presentación de la temporada de Tigres de Élite, ¿no? Ya arrancó la temporada, tuvieron su victoria. Ya arrancó la temporada de la Liga de Básquetbol Profesional, ayer jugaron, hoy tienen su juego y también ahí no hubo presentación, ¿no? No es que quiero que me inviten a las presentaciones, ¿no? Pero sí es algo...
1: Fíjate que...
0: ya está acostumbrada la gente incluso, ¿no?
1: Pues sí, en un termómetro personal, creo que ha sido una época, unos meses de, como le llaman, vacas flacas. Entonces se ha visto reflejado en diferentes sectores, en nuestro estado principalmente. La verdad es que en Nayarit hay condiciones a veces no tan favorables y creo que en esta época del año se está notando. Y este es un ejemplo, ¿no? Estas presentaciones que tú dices acerca de Coras, acerca de Tigres, habrá que platicar un poquito más a fondo con gente de la directiva tal vez para hacerles ese cuestionamiento de... porque ahora se hizo así como muy, dijeran, al bravazo, ¿no? Al bravazo. Sí, porque no, agregando algo de Tigres, es que también algo ahí medio extraño fue que el mero día de la inauguración del juego de inaugural ante Zacatepec, que el equipo gana bien, presentaron el uniforme. O sea, fue algo ahí medio raro, ¿no?
0: Sí, sobre todo en el... No es que... Yo quiero que me inviten, vuelvo a reiterar, quiero que me inviten a un cóctel. O con nuestros amigos, que muy buenas presentaciones de nuestro amigo de Coras Basketball, sino que en un momento donde, y lo hemos estado diciendo por muchísimo tiempo, desde que arrancó este proyecto de Tigres de Élite, esa conexión con la gente no se ha dado al como quisieran ellos, ¿no? Creo, y viendo la transmisión que tuvieron en el primer partido contra Zacatepec, creo que hubo una buena entrada. O sea, no sé cuántas personas fueron, pero en ciertas tomas, en la parte baja, media, no sé cómo está en la zona, pero al fin de cuentas, la gente que conoce el NAO, llegas y la parte baja, ¿no? Había gente, había mucha gente, y no solamente en un sector, sino estaba en varios sectores, ¿no? A mi entender, fue una buena entrada, pero... esa cercanía con los medios y algo que estuvimos platicando, no sé si usando los micrófonos o fuera del aire, acerca de esa conexión ya con los medios de comunicación. Hoy en día sabemos que en redes sociales se maneja mucho o prácticamente toda la información en muchos de los aspectos, que programaciones, que ya las entrevistas cortas, los reels, etcétera, ¿no? Para darle publicidad, en este caso al club, al equipo. Pero ya que no se vaya, lo estuve platicando con Gastón en Enamora, ¿cierto? Ya di con quién. ya esa falta de conexión que no se vaya perdiendo, ¿no? A final de cuentas, también nosotros aquí en estos micrófonos tratamos de abrir el tema y que la gente se dé cuenta de que existen y lo que están haciendo, no solamente en el caso de Tigres y Alica, sino en general, ¿no? En los proyectos deportivos que existen en nuestra entidad ocupan de espacios, gente que estén hablando de ellos, no solamente una publicación en redes sociales.
1: Bueno, mi George, no sé si se te olvidó o tenías ganas de hablar, pero ¿te parece? Vamos con el resumen de Luis Novelo antes de que lleguemos al final del programa, ¿no? Vamos a escucharlo. Novelo, discúlpanos. Adelante.
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3: Nayarita con destino a la UFC. En un nuevo episodio de Dana White's Contender Series, el nayarita Silvestre Sánchez se llevó la victoria en el tercer asalto de su pelea contra el inglés Liam McCracken, con un espectacular knockout que le aseguró uno de los contratos de la noche otorgados por el presidente de la UFC. Con apenas 24 años, Silvestre Sánchez comienza ahora una nueva etapa de su carrera profesional, después de conseguir su sexta victoria consecutiva y mejorar su récord con 10 victorias y una sola derrota. El joven nayarita cumplirá su sueño de llegar a la máxima organización de MMA. Tres atletas nayaritas estarán en la selección nacional de levantamiento de peso. Del 7 de septiembre al 2 de octubre, los deportistas de nuestro estado, Valeria Íñiguez, Paulina Haro y Leonardo Torres, formarán parte de las concentraciones de la Selección Nacional de Levantamiento de Pesas. Valeria y Leonardo participarán en el campamento junior, rumbo al Campeonato Panamericano Junior 2026. Por su parte, Paulina formará parte de la concentración de mayores, rumbo al Campeonato Mundial de Halterofilia 2026 y al segundo evento clasificatorio para los Juegos Panamericanos Lima 2027. Tendremos Liga Nayarita de Atletismo. La Asociación de Atletismo de nuestro estado ya prepara sus competencias para poner en marcha la Liga Nayarita de Atletismo. La programación arrancará el 18 de septiembre de este año con el serial de velocidad, saltos y medio fondo. El objetivo de esta competencia será mantener activos a los atletas de nuestro estado durante prácticamente todo el año. Para Conexión Deportiva, Luis Novelo.
0: Ahí está el resumen de nuestro amigo Luis Novelo. Entonces, pues, entrarle de lleno. Yo nomás, fíjate, ya para cerrar el tema, algo que quería comentarte, algo que está surgiendo. No sigo mucho el tenis, la verdad, para serte honesto. El US Open está en un conflicto con los influencers.
1: Okay.
0: Porque en pleno partido están haciendo pues sus grabaciones, etcétera, y están ahí
1: incomodando.
0: Exactamente.
1: Los puristas.
0: Ya, entonces, no incomodando a la prensa, sino incomodando a los propios tenistas, a los jugadores. Entonces, sí, hay una pequeña controversia.
1: Ahí seguramente sí se tomarán cartas en el asunto, ¿no?
0: Sí.
1: Porque ya hablar de los protagonistas del deporte, que en este caso el tenis, que es un deporte pues que históricamente se ha caracterizado por esa elegancia, ¿no? Esa formalidad, sobre todo. Pues hay que ver, ¿no? ¿Qué tanto gana el purismo?
0: ¿Qué tanto
1: gana el purismo o el impacto, ¿no?
0: Sí, a ver.
1: Y antes de entrar a seguir con lo de Tigres, mi George, yo nada más quisiera empezar también a abrir esta conversación. Ah, veo que lo tienes en el segundo bloque.
0: Dale.
1: Que ya regresaron también los Jaguares, por ahí también Novelo lo comentaba, lo platicaba. Entonces es de los temas que tendremos para el día de hoy. Ahí, discúlpame porque medio leí y no vi que lo tenías acá.
0: Dale.
1: Seguimos con Tigres, ¿no?
0: No, si gustas empezamos.
1: No, hay que darle con el orden.
0: Hay que empezar con Jaguares, ¿por qué? Porque aparte de que abrieron sus puertas ya, y hay 19 peloteros en este momento trabajando, dos de ellos catchers, 17 lanzadores. Hoy por la mañana en redes sociales se presentó lo que viene siendo
1: los uniformes.
0: Son realmente, al menos que tú...
1: Son similares.
0: Al menos que tú me corrijas, realmente dos son 100% nuevos, ¿no? O sea, los otros dos,
1: sí,
0: se les cambió cosas, pero son prácticamente los mismos del año pasado, ¿no? O sea, el gris con azules, o sea, son el gris con las letras azules, el blanco con las letras azules.
1: El que cambió fue el alternativo, ¿no? El que el año pasado era negro con dorado.
0: Ajá.
1: Ahora es, pues, ¿cómo le podríamos llamar? Tiene como un estampado, ¿no? De
0: muy tropical.
1: De jaguar, así es, muy...
0: medio tropical, porque tiene como una palma, ¿qué es lo que tiene aquí a un lado?
1: Sí, es como una
0: palmera. El que nos está viendo en redes sociales, nos está escuchando a través del 100.3 o 550 AM, y dice, ¿estos carajos de qué diablos están hablando? En un momento dado, si va manejando, no lo haga ahorita, pero sí, tómese una pequeña pausa y métase a la página, ya sea Facebook, ya sea Instagram, de Jaguares de Nayarit, y chequen los uniformes. Ese más o menos me está convenciendo. No sí. del todo, pero este está interesante. Este es la edición
1: especial que sacaron.
0: Que es el primero que
1: tengo
0: que
1: entendido, ¿no? Ese no será para juego, nada más.
0: Será para sí. los aficionados.
1: Es correcto.
0: Pásale, pásale.
1: Adelante, tenemos visita.
4: Sí, sí. Muchachos, podemos contar contigo, Diego.
1: Ah, caray.
4: En el noticiero.
1: Sí, claro.
4: Sí, ah,
1: eso. ¿Qué onda? Imagínate.
0: Ah, yo pensé que íbamos a tener un ¿cómo se llama? No, ya, ahorita se me viene a la mente, no es nada malo.
1: Yo nomás voy a decir algo, Checho, pónganse de acuerdo, hermano, me dijiste que iba a haber entrevista, qué onda, carnal, pero bueno.
0: Bueno, ahí está el tema de los uniformes. Oye, peloteros, noticias, qué onda.
1: Ah, mira.
4: Con las compañeras de deporte.
0: Ahí está, presenta.
1: Alejandra García, nuestra compañera aquí de Aztlán Radio, que nos invita al noticiero después de este programa, ¿no?
0: Dos de la tarde, ¿no?
1: De todo, jefa de información, conductora, ¿qué más, Alejandra?
4: Locutora.
1: ¿Algo que no hagas? Ah, bueno.
0: Dice, nomás no firmo el cheque, sí. Pero prácticamente todo lo demás sí. ¿Dos de la tarde, dos a tres?
1: Dos, sí, a las dos de la tarde.
0: Dos de la tarde después del programa, pues ahí pueden seguir.
1: De dos a dos y media.
0: En Aztlán Radio también, el noticiero, para que es buena hora, de hecho, para estar informado. Buenas tomas, ¿eh? Buenas tomas ahí en el Insta. Pues bueno, oye, ¿qué más sigue con Jaguares?
1: Pues nada, ya estarán reportando los jugadores. El 18 de septiembre es el primer juego de pretemporada, así que ya estamos a nada de que inicie. Repiten, fíjate, estaba revisando en la mañana, repiten 21 jugadores de la lista de invitados uh-huh. del año pasado a la lista que hay esta temporada. Hay varios jugadores que lucieron en el año 1, ¿no? Y que volverán a estar con el equipo, por ejemplo... Ricardo Valenzuela, el Fish, está también ahí Carlos Sepúlveda, también Faustino Carrera, el pitcher, también Alex Delgado, entonces ahí va de a poquito ya incorporándose el equipo.
0: Que mira, hoy me hicieron una pregunta para que también es un termómetro, ¿no? Gente de fútbol, 100%, al menos yo los consideraba 100% de fútbol, ya con lo que me hicieron la pregunta el día de hoy, les voy a poner 98% de fútbol, ¿eh? ¿Crees que Jaguares vaya más lejos este año, Luis?
1: Ah, caray.
0: Le dije, bueno, no sé. Para mí, cuando se trata de un deporte de conjunto, sobre todo profesional, mucho tiene que ver con las contrataciones, ¿no? Creo que su primer año fue un magnífico año. Muchos de nosotros, sinceramente, los que son aficionados leales al béisbol, y ocasionales, y en mi caso que tal vez no estoy yendo al parque, en este caso al Estadio Coloso, cada partido o estoy allí reporteando, etcétera, pero trato de seguir junto contigo, trato de estar al tanto de qué es lo que está pasando con el equipo, del ejército su aficionado, ¿no? Seguidor. Creo que queríamos que llegara más lejos. Fue una temporada, luego de reiterar, excelente. Creo que mejor imposible, porque no sabíamos qué esperar, al menos nosotros aquí, y ya conforme iba pasando la temporada, en la primera vuelta dices, bien, estuvo en cuarto lugar, si mal recuerdo, entre cuarto y sexto lugar, no, más o menos, en la primera vuelta. La segunda vuelta se fue ahí colocando entre los primeros. dices, ah, caray, ¿qué está pasando con Jaguares? Fue mejorando y cerró de buena manera, ¿no? Se fue hasta arriba en la tabla, entre los mejores de la tabla, y bueno, terminó donde terminó. Y creo que esa expectativa, a los que no son amantes 100%, lo voy a reiterar, 100% de béisbol, porque no es la persona que me preguntó el día de hoy, no es la única persona que me ha preguntado. En los últimos días que ha surgido más información de Jaguares, de la Liga del Pacífico, me han estado preguntando, incluso cuando voy a jugar los fútbol en los domingos, ¿no? Hay gente en la misma cancha de fútbol me dice, oye, ¿y esos Jaguares qué? ¿Cómo ves este año? Ah, caray. No, pues todavía no hay información. Poco a poco van a ir dando de alta, o mejor dicho, dan información acerca, principalmente, creo yo, los refuerzos extranjeros, ¿no? Y conforme a eso, también, como tú comentas, los que van a regresar de la temporada pasada, porque eso es un factor muy importante, ¿no? El tener una base fuerte de los que vivieron la primera temporada.
1: Pues el mejor augurio, ¿no?, para lo que viene este invierno, ¿no?, con Jaguares, mi estimado George, es un equipo que tendrá muchos nombres nuevos, algunos jugadores no van a regresar, que la gente estará identificando del año pasado, por ejemplo. Yo creo que una de las bajas que hasta el momento puede pesar más, sin duda, será la del Jesse Castillo, ¿no?, que no estará con el equipo. Ya él estuvo presentado en la lista de invitados de los algodoneros de Guasave, equipo al que pertenecía, y que lo mandó a préstamo acá a Nayarit, en una historia que ya conocemos, ¿no? De último le dicen que pues no van a contar con él como uno de sus jugadores titulares, que va a tener que estar rotando por ahí con los jugadores con los que compartía posición. Eso lo orilló a buscar un cambio. Menos de 48 horas antes del debut de los Jaguares, Castillo llega a Nayarit, entrena un día con pocas horas de haber llegado al estado, y en ese debut ante Venados, lo recordamos con ese cuadrangular, el primero en la historia del Coloso del Pacífico. Es una de las bajas que considero va a pesar mucho, mucho, de los jugadores con los que la afición más hizo clic, y algunas otras bajas que a lo largo de la temporada también irán pesando, ¿no? Otra de ellas es, por ejemplo, la de Randy Romero, que ya no va a estar. Pero el equipo mantiene una base muy importante de lo que fue el año 1.
0: Y sobre todo de jóvenes, ¿no?
1: Sí, pues es variado.
0: Sí, lo único que sí se pierde, creo que aparte de su poderío en momentos claves, porque sí tuvo muy buenos momentos este Jesse, es una su experiencia, porque era, si no el mayor, de los mayores del equipo. Y dos, su liderazgo, ¿no?
1: Sí.
0: Porque en momentos claves, en ciertos partidos de la temporada, incluso un playoff, se mostraba y ponía el pecho a las balas, y creo que, como se dice en Estados Unidos, hacían su famosísimo rally alrededor de él, ¿no? Porque sí, él es el que iniciaba esos momentos. Y bueno, ojalá llegue alguien, o alguien de la temporada pasada, levante la mano y tome ese lugar, y sobre todo ese liderazgo que daba dentro del club este jugador.
1: Sí, pero bueno, a seguir atentos con cómo se va incorporando el equipo en estos próximos días.
0: ¿Cuándo crees que, o qué información nos puedes compartir que sepas acerca de cuándo estarán llegando más gente? Los
1: Pues es incierto, ¿no? Porque hay algunos que acaban de terminar temporada, hay otros que pues todavía siguen activos, y algunos que ya están en sus vacaciones y que seguramente reporten las primeras 2 semanas, tal vez. Recuerdo el año pasado no se tuvo el roster ya completo hasta una semana, un poco más, del inicio de la temporada. Entonces es incierto, sinceramente.
0: No, pues ahí está. Lo bueno que ya inició de una forma u otra la pretemporada, la etapa de pretemporada. Están llegando los primeros peloteros. Estos pitchers, más o menos, ¿tienes un dato de la edad, del rango de edad que son estos chavos?
1: Sí, pues te digo, es variado, sinceramente. Sí. O sea, va desde los, creo que el más joven que vi, 16, 17, hasta arriba de los 30.
0: La verdad es un buen rango.
1: Sí, te digo, es que es variado, no hay
0: como... El más joven del año pasado, ¿qué tuvo? ¿18 años? 18, es el chico, sí, de, 17. El chico de Tecuala, Caponeta, por ahí.
1: No, ¿no? El más joven era Joel Rangel, era del norte del país.
0: Al norte del país.
1: Tenía 17 años.
0: Vamos a esperar.
1: Con el entonces, de Tecuala no sé a cuál te refieras.
0: No, un chico, era cerrador. ¿Cómo se llamaba? Ahorita se me viene, la verdad traigo algo, diría
1: Porfirio Guerrero, dices tú.
0: Creo que sí.
1: No, él es un poco más grande, él ya tiene cerca de 23, 24 creo.
0: Es que como yo los veo muy jóvenes, por eso les digo chicos, pero bueno, ¿no? 17 años, ahí está la información de Jaguares de Nayarit, ya próximamente, ya salió, creo que publicado el día de hoy en las redes sociales de la página, perdón, de la Liga Mexicana del Pacífico, creo que el rol de juegos.
1: El rol de juego ya se había publicado.
0: Sí, pero ya como que ya les están empezando
1: a dar. Lo publicaron, ¿no? Hicieron una imagen, sí, creo que también vi. Pero sí, ya estaba publicado. Ya cada equipo había dado a conocer su calendario, solo que lo que tú mencionas es el posteo de la liga nada más, como el calendario, sí.
0: Que ya cambió, regresó su nombre original, ya no tienen el patrocinador este.
1: Sí.

0: Estamos totalmente en vivo, ya te la sabes. ¿Cómo están los preparativos para el segundo evento de natación?
1: Sí, mira, ya tenemos varios inscritos. Por ahí vamos a superar la cantidad de del primer serial que lo tuvimos en este mes pasado. El 12, 13 tenemos y ya van arriba de 60. En esta ocasión tuvimos 60 y vamos superándola ya. Tenemos competidores del lado de Bahía de Banderas, y pues muchos locales que no participaron ya se están inscribiendo, puesto que pues la idea es esa, ¿no? Competir, salir ganadores, ir al nacional y pues ir a Dinamarca.
2: ¿Qué hay, Marco? ¿Cómo estás? Buenas tardes. La natación, algo que mucho le ha dado al INDET, ¿no? Desde que estás tú al frente, fue el deporte, pues no sé si tú me lo confirmes, que abrió las puertas, ¿no? Para que más deportes, más atletas conocieran, pues esta iniciativa, este proyecto en el que has estado trabajando, ¿no?
1: Y es correcto, Diego, buenas tardes. Fíjate que a raíz de mi nombramiento como secretario en el 2022, cuando ganamos el Premio Nacional del Deporte como entidad deportiva propulsora del deporte y la activación física, pues nos hicieron que trabajáramos un poco más, y yo personalmente di a conocer las disciplinas individuales, porque normalmente iban puras de conjunto: béisbol, básquetbol, voleibol, fútbol. Y lo que era natación, atletismo y ajedrez, pues no se competía. Y sin embargo, al primer año que tuvimos la oportunidad de llevar natación, pues caen las medallas para Nayarit. Tengo entendido que sí tuvimos un segundo lugar en un equipo de voleibol varonil, pero pues la natación le ha dado muchas más, ¿no? El año pasado, que fue un evento que no era selectivo para mundial, sino para que el festival que se realiza cada 2 años en Bulgaria, pues quedamos en cuarto lugar en el medallero con natación. Entonces eso habla mucho del trabajo que se está realizando en esa disciplina.
0: Oye, bueno, cierran con este próximo evento ya de plano a empezar a inscribir atletas. Más o menos, ¿como cuántos atletas tienes considerados que estarán yendo este año a Huastepec, Morelos, a los Juegos Nacionales?
1: Pues mira, comentarte que en el caso del atletismo, al parecer lo normal que hemos llevado siempre han sido, lo más fueron creo que 4 o 5, ahorita creo que ya rebasamos la cantidad, ya vamos casi llegándole a los 8 o 10 más o menos, hasta ahorita que han dicho que tienen el interés en participar, más hasta que no estén registrados voy a saber exactamente cuántos son los que van a ir. En el caso de la natación, yo creo que vamos a superar la cantidad de unos 15 o más, de ser posible. En el caso de ajedrez, pues vamos a llevar dos cuartetas, en este caso, ¿no? Representando al INDED y a una empresa privada, y serían los que estarían participando, no quedando todavía de lado lo que viene siendo básquetbol 5, por ahí creo que hay un femenil y un 3x3.
0: Excelente, pues bueno, son buenas noticias. La gente para natación puede todavía inscribirse o ya se cerraron las inscripciones. ¿Cómo está el rollo ahí?
1: No, las inscripciones siguen abiertas hasta el mismo día, pues preferentemente un día antes. Estamos hablando que pudiera ser el día 11. Todavía podemos registrarlos, porque ya es que se tienen que meter a un programa para que puedan dar todas las pruebas. Entonces, pero normal, en ocasiones hasta el mismo día los podemos agregar.
0: Excelente, mi estimado Magopa. ¿Algo más que quieras compartir?
1: Pues también adicionar un poco de información de lo que hacemos aquí en el Club Deportivo Valle de Macatipac, que va junto con pegado todo. Vamos a tener este 15 de septiembre dos cuadrangulares, un varonil y un femenil, y el 16 un octagonal de categoría 2014-2015, para darle algo de uso a la nueva cancha que tenemos aquí en la colonia.
0: Pues ahí está, felicidades. A ver cuándo vamos a echarnos una cáscara también nosotros.
1: Invitamos, hagan su
0: Entrada contra amigos de Magopa.
2: Ánimo, Marco.
1: Regístrenlo y lo participamos
2: Hay
1: ahí
2: que
1: en el.
2: aprovechar que ya está la cancha con pastito, ¿no? Hay que darle
0: Sí, hay que darle.
2: una estrenada.
1: Así es, hay que darle. Todavía no se ha estrenado.
2: Ah,
1: Todavía no
2: ¿no?
1: se ha
2: ¿Todavía
1: entregado
2: no se
1: la cancha.
2: inaugura?
1: No, todavía no está entregada la cancha, tiene algunas deficiencias, pero estamos trabajando, pero tenemos que irle dando de una vez poco a poco el uso que debe, ¿no?
0: Ahí está.
2: Pues ahí
0: Ánimo,
2: verás,
0: pues.
2: armamos un partidito.
1: Dale.
2: Ánimo, Marco, gracias.

0: Saludos a todos, hasta luego.
1: Se está esta canchita de las canchas que se dio por medio de SEDATU a nivel nacional. No tengo el número exacto cuánto se dio en Nayarit, ya en muchas partes ya están en uso, en otras partes o sea, están. Y bueno, no, a ver qué tanto va a impactar en el desarrollo y la habilidad de los niños.
2: Lo que te puede impactar, mi Josh, es el marcador del partido de ayer, de
1: No, no,
2: que nos
1: sí.
2: aventamos ayer ahí en la
1: Ya
2: cáscara.
1: me dijeron, 19-13.
2: El equipo de zona mixta, que ayer estuvo mermado, la realidad.
1: No fue el goleador, no fue el
2: Y
1: goleador.
2: enfrentamos, pues era un amistoso, afortunadamente, a un equipo de categoría libre. Unos chamacos, yo creo que tendrían entre algunos 16 y 20 años. Entonces, el primer tiempo nos desconcentramos, nos fuimos al descanso con un marcador de 13-3, me parece, mi George, imagínate. Pero ya en el segundo tiempo remontamos un poco y terminamos 19-13.
1: Fue un
2: Yo le dije al
1: fue
2: profe, el árbitro, profe, marcador del segundo tiempo. El primer tiempo, bórrelo, marcador del segundo tiempo. Y ya en el segundo tiempo nos llevamos el marcador.
1: Mira, lo que sí,
2: Partido de mucho aprendizaje, ¿eh?
1: Checho Gol
2: Falló, falló,
1: no
2: ¿eh?
1: quiso ir ayer. Yo no pude ir porque ahí
2: Anda entumido, dice Checho.
1: porque tuve un detalle con mi carro, diría Ramón. La semana pasada, no puedo ir, no tengo carro, dice. Dije, Checho Gol dijo, me voy a guardar mis goles para el próximo jueves, que es la final.
2: Ah, ya es la final de la
1: Sí,
2: liguilla, ¿ve?
1: es la final.
2: ¿Estamos en la final?
1: Sí.
2: Híjole. Ahí nos vemos, ahí nos vemos.
1: Por
2: ¿Es a un partido
1: eso,
2: o a dos?
1: es un partido, a matar o morir.
2: Es en serio, o sea,
1: Por
2: la final
1: eso,
2: es el próximo jueves.
1: Checho Gol no quiso
2: No, entonces el partido de ayer
1: desperdiciar los goles
2: nos ayudó muchísimo.
1: insignificantes.
2: No, el partido de ayer ayudó muchísimo para esa final B, hay que aclararlo, final B.
1: Ya está la portería fina. Ya, tenemos más porteros que delanteros.
2: Bueno,
1: Tenemos tres porteros.
2: ayer había uno, nada más de los
1: Sí,
2: tres,
1: la verdad
2: ¿eh?
1: falló
2: Falló Juan
1: Juan
2: Malagón.
1: Magaló. Juan Malagón, saludos a Juan Manuel
2: Y
1: Gutiérrez, porque es ahora apenas se está saliendo de trabajar.
2: Ayer cabe resaltar que empezó casi puntual el partido, ¿no? Entonces ahí se complica un poco más, ¿no?
1: Saludos al Aguayo.
2: Porque ya no, yo no, ya me ha tocado a mí que hay partidos que se retrasan hasta 2 horas, mi George, o
1: El
2: sea,
1: viernes pasado
2: ¿te
1: terminamos
2: acuerdas?
1: el juego a las 11:57. En mi casa estaban furiosos porque me tocaba llevar la cena. Pero bueno, ya vamos a hablar de deporte, ya hablamos de otra cosa. Próximo viernes hablaremos. Sí, ah, no, es que te iba a decir, los vamos a traer el trofeo, pero no, ya me acordé que en esa final el trofeo se da en especie.
2: ¿Ah, sí? ¿Sí
1: Sí,
2: hay trofeo?
1: son 1,000 pesos de consumo.
2: Ah,
1: Sí.
2: uff.
1: Por eso Checho estaba guardando los
2: Ya entiendo, ya
1: goles.
2: entiendo
1: Quiere
2: todo.
1: asegurar.
2: Ya entiendo, o sea, no, pues esa final B cae de perlas, ¿eh?
1: No, fue. Ahí nos vemos. Oye, hay que hablar de otra cosa porque ya nos están viendo feo allá en cabina. Dicen, ya pónganse bien, muchachos. Por hablar tonterías no les pagamos. Bueno, regresar un poco a lo que viene siendo la actividad deportiva. Ya el atletismo presentó su calendario de actividades, la nueva mesa directiva de la asociación que encabeza el profesor César Hernández. Ahí tuvimos una plática con una de las chicas, subcampeona nacional, tanto en Olimpiada Nacional en el salto triple y subcampeona nacional en Conadems, aquí en Nayarit, ahí en el Olímpico Santa Teresita. Gretel Uribe, quien también, gracias al resultado de Olimpia Nacional, fue una de las 8 atletas de nuestro estado que estuvieron en el NACAC, allá en Apizaco, Tlaxcala. Así que vamos a escuchar a Gretel Uribe.
3: Pues me fue muy bien, pues en el nacional pues pude obtener la medalla de segundo lugar y pues sí, me fue muy bien. De hecho, pues de parte de ahí del nacional pues pude obtener el pase para el evento internacional que fue el de NACAC en Tlaxcala. Pues creo que está el evento, ay, no recuerdo el nombre, pero hay un evento de sub-18, creo.
4: Sí, la verdad que sí. Pues me siento muy bien, la verdad.
3: Pues no sé, seguir mejorando y pues, seguir ganando de que pases para eventos de mayor nivel.
1: Bueno, ahí está lo que nos dice esta jovencita. Dice, ya quiero seguir en el máximo nivel, que es estar en eventos internacionales, buenos eventos que me ayuda a crecer. Y como lo hemos dicho, mi estimado Diego, pues el running está
2: de moda. Sí. Y por ahí platicaste con Edwin
1: Carvajal,
2: que va a tener su carrera.
1: Él tiene su carrera el próximo domingo 13 de septiembre, la segunda edición de la carrera por la patria, que este año tendrán 250 participantes. El año pasado, si mal recuerdo, porque estuvimos ahí presentes, fueron 150 participantes subió un número muy importante. Nos vamos a escuchar a Edwin Carvajal, organizador de la Carrera por la Patria.
5: Prácticamente ya tenemos todo, ya nada más sería la entrega de números dentro de 2 semanas, el día 12. Y pues ya están los permisos, ya tenemos todo, así que nomás queremos arrancar. Sí, hubo un incremento importante, creo que hubo muy buena respuesta desde el inicio de la convocatoria, por eso que hemos estado trabajando muy fuerte para llevarles un evento muy bien organizado. Sí, para mí es importante decir pues que la carrera por la patria no es una carrera que se organiza por la fiebre del running, sino que tiene una organización con un mérito para todos los corredores, donde ellos pueden checar sus tiempos, ver si mejoraron o no, que todo este tiempo en el que han estado entrenando pueden ir a la carrera y mejorar sus tiempos en distintas categorías, ¿no? Como la categoría juvenil para mí es una categoría clave, ya que como organizador pues tengo corredores juveniles que van a correr esa prueba este próximo año desde la clasificación municipal, estatal y buscando pues, la macroregional, ¿no? Para mí es importante buscar clasificar a uno de mis atletas en Olimpiada Nacional el próximo año y, ¿por qué no?, dar pelea, porque pues estamos trabajando justamente para eso. Entonces también con esa conciencia estamos organizando la carrera por la patria. Sí, hay clubes que también tienen corredores para Olimpiada Nacional, como las categorías infantiles, donde tenemos 60 participantes infantiles, que la verdad me sorprendió bastante.
1: Pues ahí están las palabras de Edwin Carvajal. Y bueno, vamos a escuchar a Jonathan Ortega, uno de los corredores que el año pasado fue el primer lugar y ostenta obviamente el récord de la carrera. Y tuve una pequeña pausa, estaba platicando con él y me dijo, ya regresé porque tengo 2 maratones en mente. El próximo que va a ser aquí en la capital del estado, noviembre, y el maratón de Mazatlán. Así que vamos a escuchar a Jonathan Ortega, subcampeón de los 10K de la Universidad Autónoma de Nayarit en su edición aniversario número 57. Jonathan Ortega.
6: Pues soy atleta de fondo de aquí de Nayarit y se vio muy padre porque apenas estoy regresando de un descanso que nos dimos este año y pues ya esta carrera marca como un despunte otra vez a competir ya un poco más fuerte y a esperar mejores resultados en las que vienen. Así es, ya salió poquito y pues se salió el ritmo mejor de lo esperado, así que nos vamos con buenas sensaciones. Pues me gusta la distancia, yo soy, bueno, ya soy maratonista, ya corro maratón, entonces lo que me gusta es desafiarme siempre a exigir al cuerpo, pues entre más distancia, esa sensación de dolor pues se disfruta mucho. Ahorita para este año tenemos 2 metas importantes, que es el medio maratón de Tepic, buscar estar entre los primeros 3 lugares, y en el maratón de Mazatlán igual.
1: Ahí está lo que nos dijo Jonathan Ortega, uno de los chicos que le fascinan las carreras pedestres, que en lo que resta del año, mi estimado Diego, pues hay infinidad y hay de todo tipo, ¿eh?
2: Muchos eventos para que la comunidad, la sociedad, los deportistas, los atletas se unan, ¿no?, a estas actividades físicas que generen nuevos hábitos. Qué bueno que haya tantas opciones. Nosotros lo decimos en cotorreo o a especie de carrilla el hecho de que cada fin de semana hay una carrera distinta, pero qué bueno, ¿no? Y mientras siga habiendo esa respuesta, mientras siga habiendo esa apertura también para dar esa facilidad, porque hay que cerrar vialidades, hay que mover, no solamente
1: es mucha logística.
2: Irte a la calle a correr, así es, pero mientras siga habiendo estas aperturas, estas iniciativas, pues qué bueno, ¿no? Y que la gente aproveche, porque hay, pues ahora sí que de todo tipo, ¿no? De carreras. Ahora están muy de moda los vaquerruns, por ejemplo, ¿no?
1: Que ah, es hay correr. Uno el 12.
2: Hay uno este domingo en Jalisco no, también. No,
1: pero el que yo hablo lo organiza el INJUV. El Instituto de la Juventud del Estado. Y hay buenos premios, ¿eh? Buenos premios. La convocatoria está circulando ahí en la página del...
2: Hay carreras de mascotas, carreras contra las adicciones.
1: En octubre es
2: la carrera de la universidad, que tuvo buena respuesta. Yo vi mucha gente.
1: 1,000 personas.
2: Inició a la hora del solecito ya, eso sí. Vi que inició cerca de las 8 de la mañana.
1: No, pasado las 8 de la mañana.
2: Entonces, hay opciones de carreras. No, sí. No. O sea, la verdad...
1: Venía con la lengua de afuera, en cuanto me vio con la cámara, la alcanzó.
2: Ah, pues le tomaste la foto. Sí, vi mucha gente, pero sí, el horario se me hizo un poquito ya tardecito para lo
1: que son. Sí, la gente de Guadalajara, sí, platicando con ellos, me dijo, nosotros estamos acostumbrados a que inicien a las 6 de la mañana. Sí. Obviamente por la temperatura, etcétera, ¿no? Pero bueno, ¿no? Nos quedan 4 minutitos. Aquí tenemos en pantalla conectados al profe Daniel Pardo. Dice, saludos, Jorge y Diego. Ya menos de un mes de
2: saludos, irnos profe.
1: A la Paralimpiada Nacional 2026. Hablando de carreras, pues allá viéntese una también en la Caponeta, ¿no?
2: Sí.
1: Y nos damos una vuelta. Los esperamos en la meta, obviamente, pero estaría bueno. Y ahí también.
2: No, yo sí me la aviento, yo. ¿Cómo que en la meta? Pues claro, o sea.
1: Claro. Si la metes en el mercado, también. Hermano. Y saludos
2: anímate,
1: a los amigos.
2: Anímate, mi George.
1: Voy a empezar a entrenar.
2: Anímate, por favor.
1: Algún día tengo que correr mínimo una 5K.
2: No, sí.
1: Para empezar.
2: Sí.
1: Para empezar.
2: Fíjate que 5K suena mucho al principio, pero realmente es una distancia muy accesible.
1: Sí. Oye, quiero aprovechar estos pocos minutos que nos quedan. Rápidamente mencionar, Nayaritas, bien en niveles internacionales. Está la categoría sub-23 de la rama femenil de voleibol de sala con 3 nayaritas, llamo Fernando Argel, Aimeto Pete Pardo, que ha estado siendo la mejor en este torneo para nuestro país, Arlet Márquez, ya está por iniciar, ya están concentrados en El Salvador, en Surf City, allá está Kira Polishuk y Pakal Po, 2 jóvenes surfistas entre 14 y 16 años que tendrán participación en el Mundial Junior. Y Julieta Bizarrón, la gimnasta nayarita, está concentrada en Baja California buscando un lugar en la selección nacional de gimnasia rumbo a un evento en Europa.
2: Sí, fíjate, estaba...
1: Entre otros, ahí fue rápido.
2: Revisando aquí lo que dices de las actividades que ha tenido los nayaritas en diferentes deportes. En el voleibol sí bien, ahora con el sub-23, pero hace días leí una nota que ya se dio hace varias semanas... que un asterisco importante, ¿no? Tuvieron ahí un torneo clasificatorio para el Mundial y Olímpicos que no se logró, entonces sí, han estado trabajando, pero sí, creo que ese asterisco va a quedar ahí.
1: Perdieron contra Puerto Rico,
2: Puerto Rico,
1: el pase al Mundial.
2: Puerto Rico en 5 sets, así es. Entonces, ojalá las chicas se puedan levantar de esta situación, porque es un proceso en el que hemos destacado, su objetivo ha sido ese, ¿no? El Mundial y los Juegos Olímpicos, y ahí tuvieron ese asterisco, pero bueno, que este sub-23, donde está Aimé, donde está Arlet, puedan ganarlo y seguir brillando.
1: 2 nayaritas también corrieron al Maratón de Sydney, allá en Australia, así que con eso nos vamos. Nos vemos y escuchamos la próxima semana aquí en Conexión Deportiva. ¡Vámonos!
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8: Es la 1:50.

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1: La 1:51.
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0: Pues en este viernes estamos comenzando con el fin de semana. Le doy la más cordial bienvenida. Los saludo desde la más bella y pintoresca capital, Nayarita. Son exactamente las 2 de la tarde con 2 minutos. Así lo marca el reloj más histórico de todo Tepic. ¿Usted sabe cuál es? Bueno, pues se lo dejo de tarea. Y recuerde que después de las 2 de la tarde siempre habrá tres preguntas que debemos contestarnos. ¿Qué vamos a comer el día de hoy? ¿Cómo nos va a afectar la lluvia? Y ya tenemos planes para este fin de semana. Mientras esas respuestas llegan, déjeme informarlo los próximos 30 minutos de información a través de Aztlán Radio, por supuesto, con todos ustedes. 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
0: Recuerde que en Aztlán Radio tenemos una barra de programación bastante amplia para todos los gustos y géneros. Y también tenemos línea telefónica abierta para todas y todos ustedes, 311-210-5955. O si quieren enviarnos un mensaje de WhatsApp, 311-225-7094. Y como cada tarde, pues arrancamos ya con la información. Iniciamos con una nota donde, bueno, de bomberos, en la cual, mire, le comento que no se estarán provocando mayores afectaciones el Nayarit. Esto debido al huracán Mary, el cual, por el contrario, estaría dejando lluvias benéficas en la entidad. Este huracán ya no representa un peligro para las costas nayaritas. Esto lo afirma el director de Protección Ciudadana y Bomberos, Pedro Núñez Bueno, el cual nos indica que está restringido el ingreso al mar para los bañistas, pues hay mar de fondo y pudieran ser arrastrados por las mareas. Además, explicó que debido al fenómeno del Niño, el agua del mar alcanzó los 29 grados Celsius, lo que aumenta en un 30% la posibilidad del desarrollo de fenómenos meteorológicos. Al respecto, tenemos declaraciones.
3: El fenómeno de Maui, que se encuentra en el Pacífico a 685 kilómetros aproximadamente de las costas del territorio nacional. No representa riesgo para el territorio, hay una nubosidad que de alguna manera lo que se prevé que nos pueda dejar lluvias benéficas, más sin embargo no está considerado como que nos pudiera afectar o que pudiera representar un riesgo para la población. Y también tenemos el tema del oleaje de 2 a 3 metros precisamente por el fenómeno de este que se encuentra en el Pacífico, aunado a las condiciones climatológicas que están presentando. Tenemos más como consecuencia el cero ingreso limitar el ingreso de las personas hacia el mar, porque podemos tener un arrastre o inclusive algún tipo de material que pudiera representar un riesgo. Las condiciones del mar se encuentran ahorita en 29.5 grados de temperatura, lo que tenemos un aumento muy grande para el tema de la formación de fenómenos hidrometeorológicos. Tenemos ahorita una perturbación más que está formando el Pacífico, con probabilidades a 30% que se formen aproximadamente 5 días un fenómeno.
0: Y bueno, aquí Pedro Núñez explica que debido a los efectos del fenómeno del Niño, pues también se han registrado lluvias intensas en una zona específica, como la tormenta del pasado martes, que dejó varias inundaciones en diferentes calles y avenidas, además de vehículos varados en diferentes puntos de la entidad. Con ello también la pérdida y lamentable de la señora Lupita en la colonia Burócratas Federal, en la cual, pues bueno, se lamenta el descuido por parte de los familiares, principalmente al ser una persona de edad avanzada y pues estar prácticamente sola. Recordarle también que las lluvias que actualmente se están registrando, como bien le comentaba al inicio, no son debido a Mary, sino a un fenómeno que, como bien les comento, Mary ya alcanzó categoría 2 y ya se aleja de las costas nayaritas, pero también tenemos una amplia circulación que estará aportando humedad hacia el occidente del país, y sumado también a un monzón mexicano, una onda tropical, canales de baja presión y condiciones de inestabilidad que traerán lluvias en el occidente del país, afectando con chubascos vespertinos, principalmente en la zona sur del estado, en gran parte de Nayarit. Así que, bueno, no se preocupe, huracán a la vista no hay, pero lluvia sí, así que siempre cargue con ese paraguas. Y aportando también un poquito a la información, si usted piensa salir a la zona costera este fin de semana, ponga mucha atención a las banderas que se encuentran establecidas en diferentes puntos de la playa. Aquí le voy a mencionar algunas. La bandera verde significa ingreso seguro al mar. La bandera amarilla, con precaución al mar, es las condiciones del mar no se encuentran totalmente aptas para realizar actividades acuáticas. La bandera roja también tiene prohibido el ingreso al mar, esto porque representa pues peligro para todos los bañistas. Y la bandera morada es porque hay presencia de fauna marina o nociva. Y finalmente la bandera negra, que es una playa clausurada. Así que cada que usted vaya a playa y vea una bandera, investigue muy bien qué significa o recuerde muy bien lo que significa cada una. Con esta información, damosle vuelta a la página y nos vamos con otra bien interesante, en otro giro. Pues mire, ambulantes locales de Tepic están denunciando favoritismo de la autoridad municipal hacia comerciantes foráneos. Ayer ya le platicaba un poquito de esta información. Escuchemos.
4: El comercio ambulante de Nayarit se ha visto desplazado del centro de la capital nayarita con la promesa de una reubicación a un mejor lugar, misma que nunca llegó. Esto señaló el dirigente del gremio, Eleazar Ávaros Marín. Dijo que en la actualidad hay mucha complacencia con comerciantes que vienen de otras entidades.
5: A nosotros estamos reubicados. Esos lugares que esos señores tienen y que ocupan ahorita, somos nosotros los que estamos a un lado de lo que es Liverpool, antes Fábricas de Francia, y que estamos por la calle Bravo, entre Veracruz y Durango. Allí estamos reubicados, allí estábamos nosotros, y estos señores llegan de fuera y a todo dar, hasta el banco, se meten al patio de la presidencia, en los portales, en los lugares más prohibidos para nosotros. Allí se instalan ellos y nosotros allá arrinconados, la gente que es criolla, nativa de aquí, del estado de Nayarit y de aquí de Tepic, allá arrinconados porque nos reubicaron para dar paso a la remodelación del centro histórico con la promesa de que nos iban a reinstalar a un lado del mercado Juan Escutia. Allí hay un terreno donde supuestamente se iba a hacer un mercado para meternos todos.
4: El entrevistado manifestó que hay una extraña preferencia de la autoridad municipal por los ambulantes foráneos, mismos que no son molestados en absoluto, a pesar de estar en plena zona centro.
5: Sin embargo, salió esa administración que fue del maestro Castillón y jamás se hizo nada. Y luego ya después vino La sorda, caen estos señores que los traen de fuera, los bajan en sus carretillas y las ponen a vender y el ayuntamiento no hace absolutamente nada. Claro, nosotros estamos como buenos nayaritas y como buenos tepicenses reubicados, acatando órdenes, siendo institucionales, y esos señores llegan y se ponen a producto de gallina, allí están, allí se han amemenchado, y ahí están, y ahora ya no les dicen nada, ahora les tienen miedo o mucho respeto, no sé, porque ahí hay una cuestión muy especial que no la puedo comentar al aire.
4: Para Aztlán Radio reporta Marcos Trujillo, la voz de nuestro origen.
0: Bueno, ya lo comentábamos el día de ayer, una cosa es que te quiten el derecho a trabajar y otra cosa es que pues no sean pues justos a la hora de estar asignando este tipo de locales a los comerciantes, principalmente dándole pues la prioridad a todos los comercios locales o a las personas nayaritas. En este caso, habrá que investigar si en realidad se le está dando este favoritismo. Mientras tanto, pues justa razón estar molestos con esta situación. Y ahora sí, vámonos a otra información, porque mire, quiero comentarle que por novena ocasión se lleva a cabo la Feria Estatal del Empleo, en la que se están ofertando más de 150 vacantes locales y 1,500 en todo el estado. Al respecto, la Secretaría del Trabajo y Justicia Laboral, la Secretaría del Trabajo y Justicia Laboral, Rubicela Nava Núñez, nos asegura que en lo que va del año se ha logrado colocar a más de 1,700 nayaritas en un trabajo formal con todas las prestaciones de ley.
6: En este 2026 tenemos previsto llevar a cabo 15 eventos, llevamos 9. El año pasado hicimos en todo el año 9 eventos y ahora vamos por 15. El beneficio de eventos como este es que aquí las empresas se dan cita y ellos pueden tener una comunicación directa con los reclutadores. Hay personas que se colocan el día de hoy y hay otros que agotan un proceso de entrevista. Ahorita llevamos más de 1,700 personas colocadas con los servicios que ofrecemos. Si hablamos de jóvenes son más de 600, pero el día de hoy estamos ofreciendo más o menos 150 vacantes que son aquí en Tepic. Tenemos una bolsa estatal y hay una bolsa nacional. Si una persona viene y no le interesa o no encuentra dentro de las opciones que ofrecemos alguna alternativa, vamos incluso a llegar hasta la bolsa nacional, que también se les comparte y que obviamente ahí hay infinidad de oportunidades también. Entonces,
0: pues ahí está, mire, pretextos, hay muchos, pero oportunidades de trabajo todavía hay muchas más aquí en Nayarit, así que si usted todavía no tiene trabajo es porque no quiere, porque las ferias del empleo se están realizando muy consecutivamente en diferentes puntos de Tepic y gran parte de Nayarit, así que esté pendiente a las publicaciones y fechas donde se están llevando a cabo estas ferias estatales del empleo, donde, como pues ya le informaba, se ofertan más de 150 vacantes locales y 1,500 en todo el estado. Y oiga, pues ya es viernes, ya se sienten las festividades patrias y respecto a esta información quiero que usted esté bien seguro de asistir a estas fiestas con la plena tranquilidad de que va a disfrutar de un evento bastante agradable. Con ello están reforzando y apuntalando el estacionamiento de la Plaza Bicentenario, que es frente a Casa de Gobierno, que mejor conocemos como Palacio, para estar garantizando su seguridad ante la llegada de miles de asistentes durante este grito de independencia aquí en Nayarit. Como cada año, se encuentran reforzando el estacionamiento para seguridad de todos los asistentes, y al respecto el secretario de Seguridad y Protección Ciudadana, Manasés Langarica, nos informa que estas acciones son preventivas para poder soportar la concentración de todas las personas que asistan a este máximo evento.
7: Y desde hace tiempo ya la Secretaría de Infraestructura con Protección Ciudadana y Bomberos están de la mano para hacer verificaciones al tema de apuntalamiento de la plaza. Entonces los festejos van a ser seguros. También tengan la seguridad de que vamos a tener la visión en esa protección. Está apuntalada y va a soportar el peso, y obviamente también si ellos consideran dentro de su área de conocimiento que tengan que hacer una señalización específica, ellos lo harán saber. Pero lo que sí quiero decirles es que la instrucción se dio desde hace días para que Infraestructura y Protección Ciudadana y Bomberos hicieran ese trabajo para que todo fuera a los festejos seguros.
0: Pues ahí tiene, si usted tiene como plan este 15 y 16 de septiembre asistir al máximo evento donde darán una verbena popular y habrá eventos culturales para pasar después al grito de independencia, pues puede tener la tranquilidad de que será un evento seguro para quienes decidan asistir. Con esta información pasamos a otro tema que también es de grata importancia. Pues mire, la secretaria de Movilidad, Sistiel Boaya Lora, pidió prudencia y planeación a los padres de familia que están llevando a sus hijos a las preparatorias y escuelas con acceso por el libramiento de Tepic, pues ante el empate de horarios de entrada, la vía se ha saturado y hay que tener cuidados al circular. Al respecto, dijo que también se está realizando un operativo para llevar en conjunto y reducir con ello todo el caos vial que se está realizando en esta zona de libramiento. Escuchemos.
8: Estamos reforzando, incluso ustedes ahorita pueden ver que hay más presencia de los operativos por parte de la Secretaría de Seguridad y de Secretaría de Movilidad en horarios pico. Hay algunas escuelas que están empatando horarios y ahorita nos está generando en el libramiento que haya más vehículos en el horario, sobre todo de las 7 de la mañana. Esto es importante comentarlo para que también estén prevenidos, porque algunas prepas no entraban a la misma hora, estaba escalonada, y ahorita ya están entrando diferentes prepas, que el acceso es por el libramiento. Por eso es que se están implementando operativos pie tierra con los agentes.
0: Ahí tiene las declaraciones por parte de la Secretaría de Movilidad, Sistiel Buay, a la cual, bueno, pues está avisando para que usted se prevenga con tiempos al circular por el libramiento de Tepic. Bueno, todos llevamos prisa, pero lo importante es salir a tiempo, no a la hora que tenemos que llegar, que es el problema de muchos mexicanos y nayaritas, que queremos llegar a la hora que salimos y pues nos topamos con el tráfico. Con esto yo le invito a conocer hoy viernes la información deportiva, porque ya está aquí en la mesa Diego Estrada. ¿Qué tal?
2: Deportes.
9: ¿Qué tal, Blanca? Sí, Diego, muy buenas bienvenido. Tardes para ti y toda la gente que nos escucha. Muy contento de estar aquí contigo en tu noticiero, de estar también aquí platicando en este viernes.
0: ¿Conociendo esta cabina?
9: No, ya la conocía. ¿Te había tocado estar aquí? De hecho, platicaba aquí con nuestro operador, pero sobre todo amigo Román, que la primera vez que yo vine en mi vida al sistema de radio fue a colaborar en un programa que se hacía aquí en esta cabina, era en la noche. De 8 a 8 y media, era un programa deportivo, obviamente, al que yo le digo mi padrino y mi maestro, el señor Toño Arredondo, también otro de mis maestros, Juan Manuel Gutiérrez, y aquí te podría decir que inicié en el sistema.
0: A mí estas cabinas me causan nostalgia porque pues ya prácticamente nos estamos despidiendo de estos espacios, ya vamos a tener instalaciones propias, nuevas, y pues ya estamos pues dándole los últimos usos. Hoy, para la gente que nos está escuchando, no estamos en redes sociales y estamos transmitiendo a través del 550 de AM desde la cabina del 550, pero también nos escuchamos todavía en el 100.3 de FM. Así que estamos al aire en las dos frecuencias, pero transmitiendo desde el 550. Ahora sí, Diego, la información deportiva, ¿qué nos traes?
9: Antes, Blanca, también escuché el tema que dijiste del horario y de la puntualidad. Fíjate que yo soy de esos, tengo que aceptarlo.
0: ¿Sales a la hora que tienes que llegar?
9: El primer paso es reconocerlo. No a la hora que tengo que llegar, pero 5 minutos. Pero sí salgo sí, claro. Pues tarde, la verdad, sí. Soy sincero.
0: ¿Eres de los que ya vienes, ya estoy llegando, y ese ya estoy llegando, no, va saliendo de tu casa?
9: No, soy sincero hasta eso. O sea, no miento diciendo que ya casi llego. Simplemente acepto que ese tema de la puntualidad me cuesta, pero ya estoy trabajando en ello.
0: Yo
9: ahora
0: también.
9: Sí, Blanca, en temas deportivos, ¿te parece?
0: Ya buenas
9: después,
0: noticias.
9: Ya después podemos platicar todo lo que tú quieras.
0: Ya después con un café.
9: Okay. Pero sí, fíjate que iniciaron ya los trabajos de pretemporada de los Jaguares el día de ayer.
0: Ay, ya llegaron. Estoy viendo que hicieron casting.
9: Ah, también ya están los casting de porristas para botarga. Y es lo más importante, la llegada de los jugadores, algunos, la mayoría jóvenes, y otros que están buscando, ¿no?, tener algún lugar en el equipo de cara al inicio de la temporada. Los jugadores, digamos, principales, titulares, que la gente ubica, todavía no reportan, todavía no llegan, ya que algunos acaban de terminar temporada, otros siguen jugando, por ejemplo. Entonces ya en este mes de septiembre se tendrá que estar completando el roster, incluso todavía la primera semana de octubre, como fue el año pasado, ya que el próximo 18 de septiembre es el primer juego de la pretemporada. El equipo tendrá una pequeña gira en algunos municipios del norte del estado. Acaponeta será el primero de ellos en una serie de juegos ante los Venados de Mazatlán. Fíjate que ese juego en Acaponeta quedó pendiente el año pasado también de pretemporada, porque llovió y eso impidió que el terreno de juego estuviera en buenas condiciones. Ambos equipos determinaron no jugarlo y quedó esa espinita en la afición de Acaponeta, que ahora tendrán su oportunidad. También estarán jugando en los Estados Unidos el equipo de Jaguares, tendrán algunos juegos en casa, otros más en Guadalajara, pero sí, ya estamos muy cerca, Blanca, de... Pues yo te veía de eso que tanto disfrutabas en el béisbol.
0: Sí, la verdad es que soy privilegiada, te digo privilegiada porque pude estar desde los diferentes puntos del Coloso. ¿Sí? Ahora sí que a mí no me cuentan de dónde se ve mejor, porque ya estuve en todos lados y de todos lados se aprecia perfecto. Yo creo que ya es cuestión de gustos y pues de fanatismos, ¿no? Porque mucha gente como yo, y lo admito, yo no sé mucho de béisbol. Ahí conforme la marcha vas aprendiendo, pero hay muchos que, pues como yo, no importa el lugar, y hay otros fanáticos que pues agarran lugares donde pueden apreciar muy bien los partidos,
9: ¿no? Sí, bueno, todas las zonas del Coloso, la realidad es que la visibilidad es buena. Obviamente hay quienes tendrán sus preferencias, ¿no? O de acuerdo también la oportunidad que tengan para asistir, pero sí, bueno, el equipo ya está trabajando. Eso es algo que nos dice que ya está cerca de iniciar la temporada, ya están los jugadores, ya hay algunos coaches, todavía no está todo el cuerpo técnico, porque bueno, el manager Luis Carlos Rivera, quien fue el manager del año la temporada pasada de la Liga Mexicana del Pacífico, sigue activo en la Liga de Verano, la Liga Mexicana de Béisbol, con los Olmecas de Tabasco. Incluso pues están muy cerca de avanzar a la Serie del Rey, la gran final, entonces el manager sí estaría llegando pues en semanas futuras todavía, y algunos otros jugadores, tanto los nacionales como los extranjeros. Ya hoy también se dieron a conocer los jerseys ahí en la página del equipo, obviamente con opiniones divididas, en la mayoría positiva. Se mantiene una línea muy similar a la del año pasado, un blanco, un gris. Hay un alternativo que el año pasado era el negro con dorado, ya ese ya no habrá, ahora es uno con un estampado algo tropical, con unas manchas de jaguar y algunas palmeras, me imagino que con la intención de simbolizar la zona pues donde viven los jaguares, la fauna, la zona de la flora también de nuestro estado. Y el que ya se había visto, que es exactamente para la gente que nos está escuchando, y si quieren verlo, métanse en redes sociales a la página de Jaguares de Nayarit y ahí los podrán ver. Está así de padre. Primera impresión, ¿cuál te gusta más, Blanquita?
0: Bueno, ahorita los que estoy viendo aquí en Facebook, en el Facebook de Jaguares, me inclino por el blanco. Yo creo que el blanco sería mi ideal. No soy fan de los tropicales, así como el donde se ve el jaguar. El blanco o el azul, así los clásicos. Sí, dibujos. Y el más. Pero también, Diego, es importante que las personas que ya cuentan con un jersey, pues pueden asistir con él, ¿no?
9: Sí, pues sí.
0: O sea, no pasa nada. Y una cosa, una pregunta, ¿los abonos que ya están adquiridos sirven para esta pretemporada? ¿O son para la temporada oficial?
9: Bueno, es que no se han anunciado si los juegos aquí en casa... Bueno, se anunció que los juegos en casa serán a puerta cerrada. Entonces, pues no habrá ese...
0: No aplican.
9: Ajá,
0: ok, correcto. Perfecto. Entonces tendrán que esperarse hasta que sea la temporada oficial. Diego, ¿algo más que quieras compartirnos?
9: Pues nada, Blanca, excelente fin de semana para todos. Hay más información que estaremos dando a conocer en cuanto al deporte local. Una que me llamó mucho la atención es que la Asociación de Atletismo del Estado anunció su liga de atletismo, que tendrá 9 fechas, lo que le permitirá a los atletas locales tener actividad constante para, de cara a competencias regionales, nacionales, llegar en ritmo, llegar con buenas marcas y, por qué no, pues buscar medallas, buscar representar al estado y a México. Esa es una de las notas locales actuales, además de lo de Jaguares. Y bueno, tenemos nayaritas como siempre en diferentes deportes a nivel nacional e internacional. Por ejemplo, en voleibol siguen destacando en sub-23 las chicas Aimee Topete y Arlet Márquez. Blanca.
0: Muy bien, Diego, pues muchísimas gracias por asistir hoy aquí al Origen de la Noticia. Desearte un excelente fin de semana.
9: Igualmente.
0: Y nos escuchamos y vemos el lunes.
9: Excelente.
0: Nosotros continuamos con la información, pero ahora nacional.
2: Vamos a conocer las noticias del país. En México, 50% sale de primaria sin comprender lo que lee. Uno de cada dos niñas y niños en México terminan la primaria sin comprender lo que lee. Un rezago educativo que organizaciones de la sociedad civil buscan revertir mediante un compromiso nacional y establecer como meta que para 2030 todos los niños de 10 años en México comprendan lo que leen. El diagnóstico señala que 47% de los estudiantes mexicanos de 15 años no alcanza el nivel mínimo de competencia en lectura. Defensa Nacional despliega 165 equipos antidrones en frontera de Estados Unidos. El secretario de la Defensa Nacional, Ricardo Trevilla Trejo, informó que se mantienen desplegados un total de 165 equipos antidrones en la frontera con Estados Unidos. El gobierno federal confirmó esta semana que los tres drones derribados por el ejército de Estados Unidos cerca de la frontera con México eran utilizados por traficantes de migrantes para vigilar a las autoridades y precisó que fueron neutralizados en territorio estadounidense. México y España firman acuerdo en temas de IA, digitalización y ciberseguridad. Con el objetivo de reforzar la cooperación bilateral en materia de inteligencia artificial, ciberseguridad, conectividad y simplificación de trámites, la Agencia de Transformación Digital y Telecomunicaciones de México y el Ministerio para la Transformación Digital y de la Función Pública de España firmaron un memorándum de entendimiento. La firma del acuerdo contempla el desarrollo de programas de capacitación, investigación y proyectos conjuntos, además de la colaboración con el sector privado, instituciones académicas y centros de investigación. Para Aztlán Radio, Estrella Ortiz.
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0: Y ahora es hora de darle voz a todos sus mensajes, escuchar sus peticiones, sus quejas, pues ahora son los taxistas los que se encuentran molestos. Pues mire, hasta 5,000 pesos han tenido que desembolsar los taxistas de la ciudad de Tepic por la descompostura de sus unidades debido al mal estado de las calles, días sin trabajar y el sustento de sus familias. Es el precio que están pagando los trabajadores que están al volante por la falta de bacheo aquí en Tepic y obras que no han mejorado aquí en las vialidades del municipio, y sus argumentos son totalmente válidos. Vamos a escucharlos.
11: Estamos hablando de suspensión de 4,000 o 5,000 pesos.
12: Sí, y pues platíquenos, ¿cuáles son las peores calles? ¿Dónde están en mal estado?
11: Pues no sabré decirle, pues todas están jodidas, pues, en mal estado. E incluso, pues, para el lado de la Callapa, para las orillas, pues, de Tepic.
12: ¿Cuáles son las calles o las colonias que usted definitivamente evita porque no se puede transitar?
11: Pues, ¿qué le diré? Pues... las calles, lo vuelvo a repetir, las calles de las orillas de Tepic, pues, ¿verdad? Que son las que por ahí nos transita la gente, ¿verdad? Por el empedrado, el mal estado, las calles que pues nomás las dejan a la mitad y las dejan empezadas y ya no las llevan a cabo, pues, ¿verdad? Se olvidan de las calles, pues, ¿verdad?
0: Pues ahí tiene la queja de todos los taxistas y yo creo que... agregándose también todos los que diariamente están al volante, desgraciadamente, pues ellos trabajan en ello.

0: Y antes de despedirnos, mire, quiero invitarlo a un evento que se va a realizar el día de mañana, pues la presidenta de México, Claudia Sheinbaum Pardo, visitará Tepic este sábado 5 de septiembre como parte de su gira nacional de rendición de cuentas. El encuentro se estará llevando a cabo en la explanada de la feria a partir de las 5:45 de la tarde, donde la mandataria presentará las acciones y avances federales en el estado con motivo de su segundo informe de gobierno, en el cual se invita a la ciudadanía a asistir a este ejercicio informativo, del cual no estamos obligados a ir, pero sí obligados a estar informados. Así que si usted quiere asistir a este evento 5:30, a partir de las 5 de la tarde usted puede acudir a la explanada de la feria. Ahora sí, con esta información, un poco de calor y lluvias para esta tarde, me despido de todos ustedes deseando que tengan un buen provecho, un excelente fin de semana y disfrútelo en familia, con amigos, como usted más quiera. Nosotros nos escuchamos el día lunes en punto de las 2 de la tarde. Recuerde la información clara, sin rodeos y sin adornos. Adiós.
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0: 2:33.
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1: Dos cuarenta.

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1: Las 2:45.

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1: Las 2:53.

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0: Las 3 en punto.
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7: Hola, hola, bienvenidos, bienvenidas, ¿cómo están? Estamos en un episodio más de Ya Oíste. Yo soy Génesis Sainez y hoy tenemos un tema muy peculiar, un tema que puede pasarle a cualquiera, nadie está exento. En la cocina, en el trabajo o incluso en tu casa, en la calle, que son las famosas quemaduras. Y vamos a hablar sobre qué hacer en un momento difícil que está, porque muchos entramos en pánico en ese momento, es como de, ay, se está quemando, está pasando algo, pero no, a esto nos viene a acompañar nuestro querido doctor Oscar Reyes, jefe del servicio de urgencias. ¿Cómo está, doctor?
8: Hola, buenas tardes, bien, gracias, aquí, gracias por la invitación.
7: Ay, muchas gracias a usted por acompañarnos. Esto se va a poner bueno, porque estamos en una temporada donde justo puede haber muchas, muchas quemaduras, pero vamos a empezar sobre qué son las quemaduras, doctor.
8: Bueno, las quemaduras prácticamente son lesiones causadas por agentes físicos externos, principalmente sea fuego directo, líquidos calientes. Existe también las quemaduras por corriente eléctrica y en menor medida, pero también existen las quemaduras químicas. Entonces, wow, básicamente son lesiones térmicas, básicamente.
7: ¿Cómo son los tipos de quemaduras, doctor, que le han llegado?
8: Bueno, las quemaduras se clasifican, puede ser por, como ya mencionamos, por el tipo de agente que la ocasiona, que ya mencionamos que puede ser por fuego directo, le llamamos por escaldadura, quiere decir por líquidos calientes, quemadura química y quemadura eléctrica. Esa es una clasificación que es de acuerdo al agente físico que lo ocasiona. Y para nosotros como médicos es muy importante clasificarla de acuerdo a la profundidad o la gravedad de la lesión.
7: Ajá. Okay.
8: Hay varias clasificaciones, conforme van pasando los años, se han creado varias clasificaciones. La más usada o la que está más en boga es la que le divide en primer grado, segundo grado y tercer grado.
7: Oh, sí.
8: Ajá, eso es de acuerdo. A nosotros como personal de la salud nos funciona mucho para determinar la gravedad de la lesión y a la vez de saber la gravedad de la lesión, saber si el paciente requiere ser tratado en un hospital o puede ser tratado en su domicilio. La quemadura de primer grado es la que comúnmente cuando vamos a la playa y nos asoleamos.
7: Lo bronceadito,
8: ajá,
7: acá.
8: Esa es una quemadura de primer grado. Obviamente, pues como la mayoría de la gente sabe, pues no es necesario ir al hospital para tratar ese tipo.
7: Incluso hay gente que se broncea por gusto, ¿no?
8: Ah, o sea, exactamente. Y es algo irónico, pero las quemaduras de primer grado son dolorosas precisamente porque afectan las capas superficiales de la piel, que se llama epidermis, y es ahí donde están los receptores del dolor.
7: Ya tocamos el de grado 1.
8: Primer grado,
7: ya ven. Nos vamos con el de segundo grado.
8: Okay. Sí, el de segundo grado, ya estamos hablando que ya la quemadura es más profunda. De hecho, la quemadura de segundo grado se divide en superficiales y profundas. Ajá.
7: Okay.
8: El segundo grado ya afecta capas más profundas de la piel, en este caso la dermis. Y este tipo de quemadura es muy importante porque la recomendación es que sí se tenga una atención médica, que ya son más profundas a diferencia de las de primer grado. Uh-huh. ¿Cómo los vamos a identificar? La piel se pone rosa y las famosas ampollas o flictenas. Ajá, ya es una característica de las de segundo grado que ya van a cursar con ampollas. Ajá, entonces este tipo de quemaduras, la sugerencia es que sí se vaya a alguna atención médica, a diferencia de las de primer grado.
7: Sí, sí me ha tocado ver, no me ha pasado, pero sí me ha tocado ver que el aceite creo que es lo más común que vemos, que les cae en la piel e inmediatamente como que empieza a salir la ampollita, o sea, obviamente entre el movimiento y todo, de que te arde, me tocó ver que a mi mamá le salió una enorme, pero no entendía, o sea, yo en mi mente es como, ¿por cómo es que sale o por qué salen las ampollitas? ¿Es como media de protección de la piel o por qué se da?
8: La mayoría de las quemaduras de segundo grado, como bien mencionas, está ocasionado por líquidos calientes, ya sea aceite, agua hirviendo, o también por objetos calientes como el clásico, la plancha, la secadora.
7: Yo con mi plancha del peine.
8: Entonces, la ámpula o ampolla, como se le conoce, aflictena, no es otra cosa que se sale líquido de la piel y se acumula ahí. De hecho, más adelante vamos a ver que cuando ya las quemaduras son más extensas, algo que daña mucho al paciente es la pérdida de líquido o de volumen, que le llamamos nosotros.
7: Okay.
8: Ajá. Aquí también es importante mencionar, ya cuando entramos a una quemadura segundo grado, nosotros ya a nivel médico, es muy importante la extensión de la quemadura. ¿Estás de acuerdo que no es lo mismo que te, como bien mencionas, que te quemes una área pequeña de tu mano a que te quemes, por ejemplo, todo el tórax, ¿no? O todo el pecho. Sí.
7: Pero pasemos a la de la quemadura de tercer grado, que esa es la última de la escala, sí, por así decirlo.
8: Es la más grave. Por lógica, pues la profundidad es mayor. Aquí es cuando el paciente inclusive ya tiene exposición de hueso, exposición ósea, cuando ya se quema tendones, ya se queman como músculo. Obviamente pues son pacientes que se exponen a corrientes térmicas o están mucho tiempo expuestos, sobre todo cuando hay fuego directo, ¿no?
7: Claro.
8: Y desafortunadamente la muchas de las veces el tratamiento es quirúrgico. Muchas veces inclusive si una extremidad está muy afectada, inclusive puede requerir amputación. Entonces ya es una quemadura pues ya más grave, ¿no?
7: Y hay una pregunta que me gustaría hacerle, porque creo que todos necesitamos saber esas acciones rápidas. Que en dado caso, no sé, estoy en mi casa y veo, o sea, para poder ayudar y también para saber qué hacer yo, ¿no? ¿Qué hacer cuando estás en ese momento que no estás obviamente en el doctor o en lo que llegas? ¿Cómo tratarlo o hacerlo inmediatamente, una quemadura?
8: La principal recomendación es no aplicar ninguna sustancia a la quemadura.
7: Ni la famosa clara de huevo.
8: No, hay veces que le ponen antibiótico en crema, tampoco se sugiere. Clara de huevo, algunas cremas como el tepezcohuite, el aloe, entonces la sugerencia es no aplicar nada de eso. Tampoco agua fría. Mucha gente, pues la lógica muchas veces llegaría a pensar, pues si se quema y está caliente,
7: claro,
8: pues échale agua fría, ¿no? Sin embargo, no. Sí se sugiere obviamente que se lave la herida con pura agua, pero que el agua sea tibia o templada.
7: Okay. Uh-huh.
8: Tampoco se recomienda poner hielo.
7: ¿Y por ejemplo el agua es en contacto directo o como suavecito?
8: No, directo.
7: Directo, uh-huh. Ok.
8: Ajá, entonces y después taparla con un apósito antiadherente, o sea, evitar que no sea un apósito que se pegue en la piel y obviamente pues que esté limpio, ¿no?
7: Claro, principalmente.
8: O sugerencia que esté limpio. Y si la quemadura sí se ve que tenga ampollas o todo sugiere que sea el segundo grado, pues sí se sugiere que vaya a atención médica.
7: Y lo que hoy nos comparte, doctor, es muy, muy importante, porque hay cosas que ni siquiera sabemos, o sea, podemos decir que es muy como de, ay, no me va a pasar, o nada más me quemé tantito, pero lo dejamos a la desidia y son cosas que se pueden complicar. Nos ayudó a desmentir muchos mitos. Uh-huh. Muchas gracias. Y pues, sí, más por el momento, yo le agradezco mucho que nos haya acompañado. Espero que se le haya pasado muy bien.
8: Sí, al contrario, gracias a ustedes.
7: Y pues nada, Easter Lovers, la verdad es que yo estoy muy, muy agradecida. Muchísimas gracias, doctor, por esta compañía, por compartir información tan valiosa. Yo soy Génesis Sainz, fue un gusto tenerlos aquí. Muchísimas gracias, nos vemos en el próximo episodio. Adiós.

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1: Las 3:15 minutos.
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1: Las 3:19 minutos.

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0: Las 3:57.
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0: 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Muy buenas tardes, nuevamente estamos aquí con ustedes en este su programa La Voz de la Educación Indígena. Como siempre, cada viernes en una cita que tienen con nosotros aquí a las 5, a las 4, de 4 a 5 de la tarde. Y que por supuesto a través de la página de Facebook Macu y Xochitl Carrillo también nos están acompañando. Y el día de hoy pues tengo a dos grandes invitados, jóvenes, activos, dinámicos y qué más les podré contar de ellos dos. Ahorita se van a presentar, ya que ellos han sido parte en este caminar por los servicios de educación pública del estado de Nayarit, en donde nuestros maestros de educación preescolar y primaria indígena pues han ido trabajando de la mano de ellos dos. Y bueno, pues bienvenidos mis invitados de hoy. Me gustaría que se presentaran y para ir empezando ya nuestra plática del día. Adelante.
1: ¿Qué tal, maestra Luz, maestro Julio? Un gusto de coincidir en este espacio, lo cual felicito a la Dirección de Educación Indígena que tengan estas iniciativas, porque de una u otra manera tenemos que llegar a esas comunidades que a veces es la única alternativa, ¿no?, mediática para tener o estar actuales en esas informaciones. Mi nombre es Luis Guillermo Hernández Vizcarra, soy psicólogo del Departamento de Educación Socioemocional de los Servicios de Educación Pública del Estado de Nayarit. Gracias por la invitación.
0: Muchas gracias, psicólogo. Adelante, compañero.
2: Buenas tardes, soy maestro Julio Inda Flores del Departamento de Educación Física. Enamorado de educación física, pero también enamorado de todo lo que hacen en educación indígena. Desde que los conocí, siempre les he dicho, nos abrieron la puerta y con gusto hemos trabajado con ellos. También con nuestro compañero Luis hemos tenido algunas actividades juntos y la verdad creo que es un crecimiento sobre todo en conjunto de todos nosotros.
0: Así es. Pues bien, lo acaban de escuchar muy bien, tengo dos grandes invitados y ¿quién no los conoce? En los servicios de educación pública del estado de Nayarit, uno en el departamento de educación socioemocional, el otro en el departamento de educación física y siempre de la mano de todos los departamentos haciendo un gran trabajo. Pues agradecerles que hayan aceptado la invitación y pues mucho que platicar con ustedes dos, sobre todo porque saben de las realidades que se viven en nuestro contexto. Y bueno, me gustaría empezar por preguntarles, ¿qué ha significado para ustedes colaborar con la Dirección de Educación Indígena? Empezamos con el maestro Julio. Adelante, maestro.
2: Me tocó primero. ¿Ah? Bueno, la verdad, yo desconocía todo el talento que está en educación indígena. A mi llegada, la primera persona que conocí fue Ana Gaby, ¿verdad? Cuando llegamos ahí, después la conocí a usted y después me fui enterando de todo el grupo que tenían, la verdad. Un conjunto muy hermoso que siempre han dado lo mejor de sí para estar en ese lugar donde están. Y educación física estaba ausente cuando llegamos, pero gracias al impulso que hay de nuestro gobernador y también del trabajo de los compañeros, hemos ido poco a poco adentrándonos a la educación indígena, tanto preescolar como primaria. Nos ha ido muy bien, la verdad, es un reto. Pero también sé que hay una satisfacción muy propia porque la verdad trabajar con ustedes ha sido como encontrar ese tesoro que le faltaba al estado de Nayarit.
0: Ah, gracias. ¿Psicólogo?
1: Pues mira, Luz, tú sabes las grandes travesías que hemos tenido. Yo desconocía, al igual que con Julio, lo que era educación indígena. De hecho, no estaba tan contextualizado. Y de igual forma tuvimos ese acercamiento y tuvimos la osadía de poder llegar a las escuelas de educación indígena de una u otra manera, donde el perfil, si el maestro de educación física que es más visto no era conocido, menos el psicólogo, no saben ni qué función tenían. Sin embargo, el hecho de estar presente en esas comunidades tan hermosas, y lo digo en el contexto de la gente, eso lo hace hermoso. Pues creo que llegamos a tocar muchos corazones, hemos estado llegando a tocar corazones. Yo tengo una experiencia, así se las cuento, porque eso es lo que significa el estar trabajando con ustedes. En algún día estaba en un súper y estaba ya en cajas y de repente escuché que decían, sí es. Y yo en el susurro volteo y eran amigos maestros de educación, digan que por alguna razón habían bajado aquí a Tepic. Y estaban emocionados de verme porque les habíamos coincidido y no era otra más forma de agradecer lo que en su momento fuimos a una comunidad y a escucharlos, a darles un poquito de lo que sabemos hacer. No hablo en particular, hablo de la gente del departamento, y que se puede ver la vida desde otra perspectiva, aunque no se tengan todas las condiciones favorables. Y eso uno aprende mucho, desde San Andrés de Milpillas hasta Potro de la Palmita y todos los lugares que hemos llegado a visitar, que son muchísimos. Decían ustedes cuando íbamos en trayectos, vale la pena la desvelada. Sí. Porque uno va hasta renegando diciendo, ay, no he dormido, no he desayunado, hay que manejar, todo ese tipo de cosas, pero cuando regresas con unas pilas impresionantes, es lo que ha significado, y tenemos mucho por hacer todavía.
0: Claro que sí, muchas gracias. Y precisamente esa era la siguiente pregunta: ¿qué experiencia han vivido ustedes con los niveles? Una experiencia que les haya significado mucho en todo lo que es las acciones que se han llevado, lo que se ha hecho en educación física, pero también en el tema socioemocional.
2: Bueno, de hecho, yo recuerdo mi primera experiencia fue a la 1:00 a.m. Me dijeron, ¿sabes qué? A la 1:00 a.m.
1: En la salida. ¿Cómo? Sí, sí.
2: Sí, no, a la 1:00 a.m. Y ¿a qué horas me voy a dormir? Y ya eran las 11:00 p.m. cuando nos estábamos poniendo de acuerdo, no sé, 2 horas. Y como dice Luis, o sea, de primero sí dice uno,
1: reniega
2: esta situación,
1: uno, ¿no?
2: Sí, sí, sí, sí. Entonces dice, voy a ir. Me fui, me tocó el asiento de atrás, pero la verdad, iba a lo mejor mi cuerpo incómodo. Cuando llegué a la mitad y nos paramos a descansar un rato para desentumir el cuerpo y me bajé a la naturaleza, es donde dice, wow, ¿qué es Nayarit? Y nunca lo había vivido, la verdad. Entonces, como maestro de grupo, ya no podía trasladarme a aquellos lados y mi zona de trabajo es muy lejos de con ustedes. Cuando ya llego al lugar donde íbamos, que era Jesús María, me parece, la verdad, fue un cambio muy, muy bonito dentro de mí, porque estaba ahí trabajando con los compañeros y el compañero que iba a ir a dar el matro no fue al último. Entonces me dijeron, maestro, le toca. Y yo me acuerdo que pues llevaba zapatos y todo eso. Me aventé la matrogimnasia. En los primeros 40 minutos que se terminó casi la matro, porque fue algo rápido, el amor que derrochan ustedes allá, la verdad, como maestros y los padres de familia y los niños que estaban, la verdad, hacen cambiar a cualquier persona. Entonces, hacen que te enamores de la educación indígena. Entonces, en ese momento de primero no sabía lo que estaba haciendo. Cuando miré a las maestras, a los padres de familia participando, cambió todo. Porque dices, no venía preparado y tuve que hacerlo nada más con mi cuerpo, mi voz. Y la verdad, lo sentí muy a gusto, porque después hicimos un recorrido a otra escuela. Y la verdad, o sea, fue la misma empatía que tenían los compañeros. Querían aprender, querían ver. Y yo cada que los veo, disfrutar. Y como dice Luis, que te vean en la calle y te saluden a veces, o en otro municipio que andes y te saluden, es una armonía que tienen dentro de ti.
0: De hecho, lo buscan directamente.
2: Ay, ¿verdad? No.
0: Ay, no. Psicólogo.
1: Muchas experiencias que se guardan en el alma, porque después de haber ido la primera vez, se enamoró uno, y se los he dicho siempre, ¿verdad? Cuando coincidimos, pero creo que fue en Colorado de la Mora, una experiencia muy bonita, porque cuando nosotros llegamos temprano, íbamos con Ana Gaby precisamente, con el jefe de sector, y recuerdo que cuando llegamos y nos sentamos en la banqueta, porque era muy temprano, 7:15, 7:10, empezaron a llegar los niños, y los niños llegaban, se plantaban frente a ti, te saludaban, te abrazaban, te decían bienvenido. Y yo me quedaba, yo decía, si no estamos tan lejanos de una zona metropolitana, de una urbe como una ciudad de Tepic, allá, bueno, la capital del estado, y decía, ¿qué tienen de diferencia estos niños que no tengan los de allá? ¿Y por qué aquí sí lo tienen? ¿Cómo subestimamos a veces la educación indígena? Y uno se enamora de eso. De eso se enamora, de que son muy empáticos. En Pochotitlán casi casi adoptaba un niño, porque el niño cómo me seguía cuando íbamos a las actividades, y el niño siempre que iba se me pegaba y se me pegaba y se me pegaba, con una empatía total. Y la historia era otra, ¿no? Una ausencia de un padre. Sin embargo, son esas experiencias bonitas con los docentes que Adelaida me reclama cada vez que me ve, me dice, tú siempre me haces llorar, me dice, pero es muy rico llorar contigo. Cosas de ese tipo que se llevan en el alma. Si ustedes un día fueran a mi casa, verían que hay un espacio donde tengo tantas cosas de educación indígena, desde lo, lo que te dan con el corazón, hasta cosas impresionantes. Entonces yo eso me llevo, y a nivel profesional, el poder tener la capacidad, lo dijo Julio, de que podamos tocar esos corazones de esos papás, de esos niños, pero sobre todo de esos docentes que han estado olvidados por alguna razón, o no han tenido esta oportunidad como la tienen pues el otro sistema, y que podemos ser un referente, y que ellos ya hablen de psicólogo, que hablen de educación emocional, y que sea importante su felicidad y nunca se sublimen. Eso para mí es extraordinario.
0: No, pues decirles que han dejado huella en cada maestro, cada alumno, cada padre de familia que han visitado, y pues justo ahí queremos llegar. A los proyectos que se han trabajado, platíquenos. ¿Qué proyectos han trabajado ustedes con educación indígena que han fortalecido mucho tanto a ustedes en sus áreas como a nosotros como educación indígena?
1: Bueno, desde el Departamento de Educación Socioemocional, que tiene al frente de Fernando Escobedo, nosotros hemos estado estableciendo, hicimos un vínculo con ustedes, y la idea era poder, esa es la palabra, alfabetizar las comunidades educativas. Lo estamos haciendo en el otro sistema. Sin embargo, hubo siempre la osadía de José Luis, que es el director de básicas, y ustedes tan animosas en su momento, el maestro Salvador, que eran de esas personas que cuando, y hay que agendar, y nosotros lo que hicimos son trayectos formativos, donde íbamos a las comunidades, donde hemos estado yendo a las comunidades, y enseñamos en tres momentos lo que es la alfabetización, el que ellos puedan entender que es válido sentir, que identifiquen las emociones, la parte esta que ayuda mucho a ser un mejor ser humano, y sobre todo al docente, ¿no? Que siempre hemos estado cerca de ellos en decirles que quién cuida al que cuida. Yo recuerdo a los Encinos, y nosotros, Salvador nos decía, hay que llegar puntuales porque ellos son puntuales. Y yo no entendía esa palabra, Julio y Luz. Llegamos a las 7 de la mañana y en un consejo técnico de zona ya estaban todos los maestros. Pero maestros que habían caminado para llegar a ese punto. Y lo único que te compromete es dar lo mejor de ti. Entonces, nosotros lo hacemos con mucho gusto. Terminamos esos trayectos. Hicimos un buen trabajo ahí. Y creo que se sembró la semilla. Y el otro proyecto, eso es Conecta. Y el otro proyecto fue los cursos de Educando con el Corazón. Que se hizo en un verano, hace un año. Y se hizo a todos los maestros, no sé, son 700 aproximadamente de docentes distribuidos en cuatro regiones, cinco regiones también. Que así los los dividimos, Tepic, Jesús María, Ruiz, y no recuerdo ahorita la otra zona, y la verdad que bueno, satisfactorio, ¿no? Cada uno de los psicólogos implementa su estilo, su forma, pero enamorados, ¿no? Claro está, siempre va a haber como en un sistema en el otro, quien le ponga mucho más interés y que a quien quiera seguir apostándole a esto, y habrá personas en las que les cuesta mucho trabajo por su historia personal, no por desinterés, sino por sus historias personales, que ahí todavía tenemos deuda, poder dignificar más la profesión de un docente.
0: Tiene trabajo, apúntele.
1: Mucho.
0: Mucho. Adelante, maestro Julio, a ver, cuéntenos.
2: Bueno, con nosotros, por ejemplo, cuando yo llegué al departamento, para mí entramos en septiembre y en octubre estaba en mi congreso de educación física. No conocía mucho del sistema y llegué, hicimos nuestro congreso, nos fue bien, gracias a Dios, con los de educación física. Me acuerdo que esa vez de educación indígena me piden espacios y les dije, está bien, 10. Rebasamos esos 10 espacios, como siempre me hacían trampa usted y Ana Gaby, me mandaban 20, pero los aceptábamos.
1: Ah, qué caray.
2: La situación fue ahí, de tan bonito que fue nuestro congreso. Me acuerdo que en una plática con el maestro Salvador y con Ana Gaby, con usted, nació el congreso de con ustedes, de educación indígena. Entonces, ya era un reto doble, ya no iba por un congreso, iba por dos seguidos. Entonces, decía yo, bueno, es que no puedo presentarles lo mismo porque los 20 que ya vieron de ustedes tenía que ser diferente. Empezamos con matemáticas, algunas situaciones ahí, y nos fue muy bien en su congreso. Con tal de decirle que ya vamos, bueno, a mí ya voy por mi último congreso de educación física, pero voy por el quinto de educación indígena. Entonces, ¿nos está yendo bien? Sí. ¿Y que están adoptando? Muy bien. La verdad, Luis, lo que te puedo decir que no se cansan. los maestros de indígena no se cansan porque están viendo todas las actividades, andan en ella, no dejan. Entonces, hacen que no te rindas, trabajas más, pero tienes una gran satisfacción, ¿verdad? Yo no reniego mi Congreso de Educación Física, también los maestros de Educación Física están bien activos, pero yo digo, cuando llegas con un congreso nuevo, a veces miras la apatía de que alguien se siente, no, jamás se sentaron los de ustedes, o sea, y te hacen que el próximo congreso lo hagas mejor. Ahorita ya lo estamos pensando, ya fue Ana Gaby a decirme de ustedes, y viene también mi Congreso de Educación Física, bueno, nuestro congreso, no mío, de los maestros de educación física. Entonces, en estos dos meses voy a tener dos congresos, el de ustedes y el de nosotros. Entonces, pero también decirles que son muy diferentes por la situación que se da, pero adaptamos todas las participaciones para que vayan con ustedes. Entonces, ese fue el primer reto. Después me hicieron que tratara de cubrir todas las escuelas que pueda de educación indígena, porque la verdad se lo merecen los niños.
1: Sí, claro.
2: Tenemos muchos atletas. Sé que vamos avanzando, no vamos poco a poco porque estamos avanzando rápido. En estos 5 años, la verdad, tenemos muchos compañeros maestros ya en educación indígena. Estamos en la búsqueda de talentos con ustedes también. Vamos, detectamos talentos, los traemos. La participación que tienen los maestros de educación física en los torneos o eventos que hacen deportivos de ustedes, y sobre todo en preescolar, que vamos y los acompañamos con actividades deportivas. Entonces, yo creo que ahorita en la radio estamos la mente y el cuerpo, ¿verdad?
0: Sí,
2: entonces,
0: claro.
2: Ya nomás indígena nos presta todo lo demás, pero nos ha ido bien y hemos ido avanzando. También hemos dotado de material deportivo algunas escuelas de con ustedes, donde tenemos maestros de educación física. Entonces, es un avance y un logro que va teniendo educación física gracias a todo el apoyo que hemos tenido, ¿verdad? Entonces, ¿nos ha ido bien? Sí, claro. ¿Y tenemos que fortalecer más cosas? Claro. Yo creo que la verdad es lo que no hace cansarnos. Mentalmente nos cansamos un poquito, pero corporalmente no. Tratamos de dar lo mayor que sea posible de nosotros. Y la verdad, yo creo que educación indígena tiene algo que te sacude siempre y te apoya cuando andas un poquito cansado de cuando estás en las demás escuelas. Pero los dos sistemas son muy buenos en eso y nos ha ayudado a crecer como personas, a todos los maestros de educación física, a mis compañeros supervisores, coordinadores deportivos, la verdad. Yo tengo mucho que agradecerle porque las veces que los he invitado a trabajar con ustedes, nunca han dicho que no. Al contrario, cierto. Todos quieren crecer.
0: Maestro, y decirle que a raíz de la petición que se le hizo para capacitar a los compañeros en la cuestión de las escoltas.
2: Ah, las escoltas
0: déjeme
2: también.
0: Déjeme decirle que hubo mucha más participación a partir de ahí. Y actualmente es eso, ¿no? Se ha proyectado más educación indígena porque hay más compañeros maestros y alumnos que se están preparando pues para cada evento, y eso pues agradecerle, maestro, porque sin su disposición tampoco hubiéramos podido hacer mucho, y siempre se solicitaba anteriormente, tengo el conocimiento de que se pedía y nunca se daba esa situación, y ahora gracias a usted que está al frente hemos tenido el apoyo y decirle, no solamente a usted también, psicólogo, que tenemos mensajitos de compañeros que han recibido sus apoyos en cuestión de maestros, de talleres, de reuniones, de situaciones en las que han participado, y todos hablan de lo bien que se ha participado, pero también de todo lo que han aprendido, todo lo que ya llevan avanzado en cuestión de lo emocional y también en cuestión física, y sobre todo porque ya se hacen más actividades gracias a ustedes dos. Entonces, de las anécdotas más bonitas que tienen con educación indígena, compártanos, por favor.
2: Pues yo recuerdo mucho esa vez que fui a la sierra, nunca había ido. Entonces, yo me vine enamorado de todas las situaciones, porque cuando estaba en el preescolar, yo siempre he dicho, o sea, no importa mi rostro, no importa mi cuerpo, ni salir en una fotografía. Pero sí me interesan mis maestros de educación física, que hagan su buen trabajo, y yo creo que ellos han entendido que no soy yo el Departamento de Educación Física. El Departamento de Educación Física son todos los maestros. Y la verdad, nunca se cansan de trabajar. Y en educación siempre indígena tienes. Nos han adoptado muy bien. Entonces, esa vez que fuimos a la sierra, me dicen, es que el maestro ya se va a ir. Y no vino el jefe de Departamento de Educación Física, pero yo estaba haciendo una actividad con los niños. Entonces, regresé y le digo, yo soy el jefe de Educación Física. Le digo, ¿qué pasó? No, es que el maestro ya se va a ir. Y platicamos con el maestro. Me dijo, me quiero ir de cambio, maestro. Y le digo, ¿qué te falta aquí? pues nada más mi padre, la verdad, si te los pudiera traer, te los traía, le digo, pero no te vayas, si le haces falta a la comunidad, deja tu huella aquí, dejar huella en algún lugar donde trabajas o todo eso, yo creo que es lo que vale la pena, ¿verdad? El ir haciendo un sendero donde los niños van a participar en cualquier situación, vale la pena dejar esa huella. Entonces, mis compañeros, los jueces, por ejemplo, de escoltas, pobrecitos, madrugan y todo lo que van, o sea, no se han rendido, han estado en eso, o sea, madrugan a ser jueces hasta allá. Mis compañeros que van a hacer participaciones en demostraciones deportivas también, o sea, yo creo que no soy yo, sino mis compañeros son los que han sacado la casta por educación física, y como siempre se los digo a ellos, yo no vengo a poner mi nombre en alto, vengo a poner nombre en alto educación física, y la disponibilidad de todos mis compañeros es lo que cuenta, que nunca han abandonado educación indígena.
0: Pues son un gran equipo, maestro. Pues es el momento de ahorita mandarles un saludo. Adelante, a ver, ahí frente a cámara. Acuérdense que estamos transmitiendo por la página de Macuizóchil Carrillo. A todos nuestros radioescuchas, decirles que estamos con el psicólogo Luis Guillermo Hernández Vizcarra y el maestro Julio Inda Flores, quienes el día de hoy están compartiendo con nosotros las experiencias vividas con educación indígena. Adelante, maestro Julio.
2: Bueno, un saludo para todos los compañeros, los supervisores, coordinadores deportivos, maestros de grupo, y la verdad, a las chicas de la oficina, que nunca nacen cansadas, ellas siempre andan activas, y ante cualquier situación siempre están a la espera de cualquier cosa que puedan hacer por los compañeros maestros de educación física, y sobre todo para cualquier nivel, ya sea educación especial, educación indígena, y las demás escuelas también, siempre están activas, y siempre les he dicho, si un maestro viene molesto, trátenlo, vamos viendo qué es lo que pasa, pero que se vaya contento. ¿Por qué? Porque si lo mandamos contento a trabajar, yo creo que va a lograr muchas cosas en a donde vaya a desempeñar su función.
0: Así es, maestro, psicólogo, perdón.
1: Experiencias, wow. Alguna ocasión, yo creo que la primera vez, igual coincido con Julio, ¿no? La primera vez que uno va a estos lugares, se maravilla mucho porque son lugares que no conoce uno. Sin embargo, cuando terminé yo mi participación, me dijo Salvador, nuestro chavo, te va a llevar Sergio a un lugar que nunca te vas a olvidar. Ahí en Los Encinos me subió y me puso en un lugar privilegiado donde nada más se escucha el aire.
0: Un mirador.
1: ¿Verdad? Un mirador. Uh-huh. Y me dijo, Sergio, quédate aquí 5 minutos o el tiempo que quieras. Y se resetea uno. Dije, qué maravilloso que estos profes que están aquí, cuando terminan su tarea del día, poder venir y resetearse aquí, lo que uno no puede. Y ahí es donde yo les dije, yo pensé en que qué privilegiado o qué privilegio vivir en esos lugares. Y bueno, la gente, sobre todo la gente que te ofrezcan lo mejor de ellos, un desayuno que a lo mejor puede ser muy común y trivial, pero es te lo dan de tanto corazón, sí, que se disfrutan, y no es payasada. A veces uno no está acostumbrado a cierto tipo de comidas porque no las conoces, pero los guajes y que esto y que el otro, y éntrale, y que así, un día un desayuno cocido, y decía yo, esto lo como nada más, no lo desayuno, pero lo disfrutas, ¿no? Y vas terminando, quitan el plato, te vuelven a servir, dice, espérame. Es maravillosa la gente, yo creo que es la calidad humana que tienen las personas, y yo debo de reconocer mucho, Maestra Luz, a José Luis, a Gaby, a ti, en su momento a Salvador, Víctor, que son las personas que hemos coincidido en este punto, que han visibilizado a la educación indígena, y eso para nosotros es fundamental, porque yo he coincidido también en mi forma de pensar, que no habemos maestros ni de primera ni de segunda. Todos somos extraordinarios.
0: Muchas gracias. Bueno, pues seguimos aquí en el programa La Voz de la Educación Indígena. Ahorita vamos a unos mensajes institucionales y regresamos. No se vayan.

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1: Son las 4 con 27 minutos.
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aquí al programa La Voz de la Educación Indígena. Y como saben, tenemos a nuestros dos invitados el día de hoy, psicólogo Luis Guillermo.

0: Bueno, debemos de entender una razón. La educación como tal tiene que estar en todas las situaciones, ¿no? No debe de haber una exclusión, una segregación en absoluto. Lo marca la ley y así debe ser. La educación socioemocional pareciera que es una ocurrencia a partir de la pandemia y no es así. Hemos transitado en tantos cambios dentro de las reformas que hoy en la nueva escuela mexicana es una necesidad abordar la educación socioemocional. Y ahí no habla de que nada más a ciertos o cuáles tenemos que llegar, ahí habla de todos. Por lo tanto, esa visión que ustedes tuvieron en esta administración, están teniendo, de poder transitar este punto tan medular para las comunidades educativas, creo que es un gran acierto porque hoy los niños, dice un expertise que a los niños en preescolar, bueno, en guardería, lo primero que tenemos que enseñarles es hablar, porque si son maltratados, pueden hacer la denuncia y poder señalar quién los maltrata. De esa importancia es el poder llegar con la educación socioemocional, enseñarles que el sentir es tan válido que si tipificamos la emoción, el enojo, la ira, la tristeza, es tan válido sentirlo que no hay emociones buenas ni malas, son neutras y hay que vivirlas. Y no solo vivirlas, sino saber qué hacer con ellas y dejar a un lado estos niveles de frustración que por ser de una condición no aspiro a ser. Y eso cambia mucho el estigma y la forma de ver la vida. Entonces hacemos conciencia. La educación socioemocional es ayudarle a los chicos, a las niñas, niños, adolescentes, a los padres y a los docentes a desarrollar más habilidades para poder enfrentar mejor la vida. De verdad, en alguna ocasión, yendo a un lugar de ustedes, estábamos hablando y una pregunta era: ¿qué te gustaría ser de grande? Vean hasta dónde va la respuesta. Y dijo: quiero ser soldado. Y la pregunta obvia: ¿por qué te gustaría ser soldado? Se para y dice: porque quiero, porque amo a mi patria. Y te quedas, ¿cómo? No, esos son aprendizajes que solamente uno que los vive sabe de la magnitud y de lo que estás abonando a ese niño o esa niña, ¿sí? Para transitar y ser mejor en la vida. De ahí la importancia de la educación socioemocional.
1: Muchas gracias. Maestro Julio, casi un poco igual la pregunta, pero ¿por qué es importante promover la actividad física y cómo se aborda el tema socioemocional relacionado también con la educación física?
2: Yo creo que van de la par, porque un niño que está sano puede practicar cualquier deporte. En sí, a veces, aunque no haya un deporte, el salir a caminar, el correr con su padre, con su mamá, tenemos algunos maestros que son maestros, por ejemplo, de horas deportivas, pero no todos tenemos la misma capacidad. Entonces, la capacidad del padre va a ser sacarlo, aunque sea hacer un deporte, y si no hay un deporte, hacer ejercicio. Entonces, si estás bien mentalmente, tu cuerpo va a estar bien, pero también si estás
0: Claro.
2: bien con tu cuerpo, tu mente también está sana. Entonces, yo creo que es una combinación de todos los aspectos. Sabemos que el trabajo te lleva a un estrés, ¿verdad? Entonces, los padres de familia a veces nos enfocamos mucho en el estrés laboral, más no en el estrés que traen nuestros hijos por la educación que están pasando. Entonces, tenemos que ayudarle. Entonces, yo creo que va a la par, porque si salen todos a caminar, trabaja toda la familia mentalmente y corporalmente. Entonces, tenemos que llegar a hacer las combinaciones. Muchas veces los padres de familia no vamos a las reuniones por los trabajos que tenemos y no sabemos realmente cuál es la capacidad de nuestro hijo. Entonces, si a veces nuestros hijos no practican un deporte, hay que sacarlo a caminar, a que se desestrese. El caminar, el correr, hacer una activación física, una actividad, te va a ayudar. Entonces, eso te va a ir despejando poco a poco el estrés que traes. Y yo creo donde hay la unión de estas dos, ¿verdad? De lo socioemocional y lo corporal. Entonces, creo que siempre van a ir de la par.
0: Y es una acotación ahí, el estrés laboral y el estrés parental. Cuando tenemos un estrés laboral, podemos tomar la decisión de dejar el trabajo y cambiarnos. Cuando un estrés es parental, no puedes hacer lo mismo. No puedes renunciar a la paternidad. Entonces, lo que dice Julio es importante, ¿no? Buscar las formas, los recursos, que ahí entra la educación socioemocional. ¿Qué hacer con todo esto que a lo mejor me rebasa, pero que los hijos no tienen por qué vivir en estas circunstancias, sino buscar las formas de darle salida?
1: Claro. Me gustaría saber cuál

0: la opinión de sus compañeros maestros de educación física en relación a nuestros dos niveles, tanto el de preescolar como de primaria.
1: Que nunca se cansan ustedes, es lo que nos dicen, es lo que dicen cuando vamos a los, por ejemplo, los compañeros ponentes que hemos tenido y talleristas con ustedes, dicen, la verdad está mucho más chido ir con los maestros de educación indígena porque todos se activan, ni uno se queda sentado. Entonces, muchos maestros, por ejemplo, yo siempre considero que hay maestros que, por ejemplo, dando clases se dan cuenta de la capacidad de un niño. Y a algunos compañeros les gusta el deporte, entonces ya están haciendo hasta equipos deportivos porque están viendo el talento que tienen ustedes. Entonces, más se enamora uno de ahí porque sabe que no hay tantos distractores con ustedes. Entonces, te vas a un lugar que está aislado tanto la tecnología, otras situaciones, tienes deportistas natos porque ellos andan a través del juego aprendiendo y sobre todo su cuerpo tiene una fuerza natural. A comparación de un niño que es de una ciudad, que ya tiene un distractor, la televisión, la computadora y eso. Entonces, muchos de los compañeros que están en otros lados están sacando muy buenos equipos, porque no hay un distractor. Y la situación aquí es, yo no he escuchado que un maestro se queje de con ustedes, ¿verdad? Entonces, siempre han dicho, de primero cuando iniciamos, empezamos a mandar compañeros, pero había, no los dejaban seguir haciendo examen para preparación, no de cuenta, entonces muchos se querían salir. Tuvimos que mandar una solicitud a Lusicán, no las aceptan, entonces decidieron quedarse para evaluarse. Y muchos de esos compañeros, en vez de salirse con ustedes y saben que hay horas adicionales, se van con ustedes. Entonces, yo creo que lo están haciendo muy bien ustedes, enamorando a los maestros de educación física para que se queden ahí, en la situación de que, la verdad, la forma de trabajar con ustedes les gusta. No estoy diciendo que en las demás escuelas no, porque siempre malinterpretamos las palabras, sí. Pero es que llegas a un lugar así y cuando un niño tiene la disponibilidad, la verdad, lo trabajas y lo haces sentir a gusto al maestro de educación física.
0: Gracias, maestro. ¿Qué me dice de los psicólogos?
2: A ver, ahí va. Yo puedo hablar de privilegio, ¿no? Porque creo que dentro del departamento, aunque seamos demasiados, no todos hemos tenido la virtud y la posibilidad de poder asistir a estos lugares. Quizás se cierra a 3-4 psicólogos lo que hemos podido transitar en todos estos años. Y la experiencia siempre ha sido, lo dijimos al inicio, es cansada la jornada, pero te vienes con una gran satisfacción porque la próxima vez que vuelves a regresar a ese punto, te esperan con muchas ganas, ¿no? El hecho de, y no es broma, ¿eh? El hecho de llegar y que te visualicen que vas llegando, se forman y te saludan y te aplauden y te abrazan, y dices, ¿qué hago allá, no? ¿De aquí tendría que estar yo? Pero esa es la parte que mis compañeros no les ha tocado, porque también tenemos personal relativamente nuevo, no les ha tocado esta experiencia, pero los que hemos asistido sí conseguimos, es cansado, pero muy satisfactorio, de verdad, muy satisfactorio. Y las pláticas en el transitar, las cantadas en el transitar, las comidas como las de Julia son extraordinarias. Sin embargo, yo creo que esa experiencia, no todos tenemos ese privilegio, puedo decirlo, pero los pocos que hemos podido ir, en 5 años nos hemos echado al hombro muchas comunidades y la verdad que ha sido muy satisfactorio la respuesta de ustedes hacia nosotros. O sea, está visibilizado Conecta gracias a que también ellos, como dice Julio, se han aperturado a darse la oportunidad. Identifico un lugar, llegamos y me decía, el maestro Víctor me acompañó, me dijo, pues vamos a ver cuánta respuesta de papá tenemos. Pues sí, y ahí vamos a empezar con papás y de repente un salón común de preescolar estaba atiborrado de papás, pero papás varones también. Uh-huh. Y ahí nos llamaba la atención, dice, wow, qué padre, ¿no? ¿A qué voy? Exacto, en San Andrés Mitpillas. No sé ustedes cómo les llaman los gobernadores, esas figuras estando ahí, y que me acuerdo que se para uno de ellos, que terminamos la charla de las primeras veces que íbamos, y me dijo, yo me encargo que en la siguiente todos los hombres de esa escuela vengan. Sí. O sea, de esa magnitud dices.
0: Son muy comprometidos.
2: Pero también tenemos que estar a la altura de ellos.
0: Sí.
2: de esos papás, cumplir, de esos docentes y sobre todo de esos niños, ¿verdad? Entonces, esas son las grandes experiencias. Yo creo que si mis compañeros les tocara vivir la experiencia, se enamorarían de, sin duda, porque no les ha tocado a algunos, pero los pocos que hemos podido ir, nos hemos chutado una de millas, como no tienes idea, pero la verdad, no me falta en burro, andar en burro para decir que ya fui caminando, casi nadando,
0: en lancha
2: y ya ver los aviones de... exacto, y ver los aviones casi casi a la par, la verdad que es muy satisfactorio, de verdad que sí.
0: Pues muy bonitas anécdotas que recuerdo, en Conecta, por ejemplo, me gustó mucho que los maestros buscaban la manera de recibir el proyecto de una manera diferente. Algunos lo hacían con porras, otros lo hacían con juegos,
2: cantando,
0: otros hacían con cantos, otros lo hicieron con un evento cultural,
2: sí,
0: otros, bueno, hicieron mucho material, lo cual agradezco, compañeras, compañeros.
2: Se esforzaban mucho, sí, claro.
0: Algunas de las regiones, tanto Cora Baja, Cora Alta, Tepehuana Mexicanera y Región Huichol, se esmeraron tanto que el proyecto realmente ha impactado. Justo por eso, el compromiso, la entrega, disponibilidad, pero participación de cada uno, tanto papás, alumnos, como padres de familia, respondieron muy bien. De igual manera, cuando fue lo de educación física, maestro, si recuerda, en todos los sectores, fuimos a cada sector, y de igual manera, los maestros de educación física, los compañeros muy atentos a que la formación, que sí, cómo tenían que ir en la escolta, que si paso redoblado, paso corto, no, fue un aprendizaje muy completo, muy integral, y creo que eso es también, y habla también de lo comprometidos que son ustedes como maestros de educación física, y ustedes como psicólogos que lo dan todo también porque aman lo que hacen. Siempre que uno ama lo que hace, cuando trabaja no lo siente como un trabajo, ni como algo forzado, es algo que se va dando y que va dejando huella, van dejando resultados, y ahí están, miren, están cosechando eso que han ido sembrando. Tenemos mucha gente, no solo el aprecio de la gente, sino también mucha gente que se interesa en hacer actividades de este tipo, tanto físicas como todo lo que tiene que ver con la psicología. Y dicen, ¿dónde puedo estudiar psicología? A mí me gusta cómo es el psicólogo. Y educación física, ay, ¿dónde encuentro al maestro Julio para que me ayude? De hecho, hasta en el apoyo que ha dado maestro para las escoltas, el equipamiento de bandera, todo eso, los compañeros lo han valorado tanto que ya quieren pedirle otros centros de trabajo para que nos apoye. Que vaya notando, maestro. Ay, no es nada más de bromis. Son peticiones aquí como en corto.
1: Ay, no, para eso me trajeron. Para que no me rajaran.
0: Para que no pueda decir que no.
2: Sí.
0: Bueno, pues antes de continuar, me gustaría mandarles un saludo a quienes están mandando sus mensajitos, al maestro Eddie de la zona escolar de aquí de la región.
2: Saludos.
0: Muy agradecido con ustedes. De igual manera, al maestro Froilán Cánare, que está en Presidio de los Reyes, él también mandó su mensajito. La maestra Imelda, directora de Tijuanita, también está mandando mensajitos. El maestro William de Mesa del Nayar, ¿me falta alguien? La maestra Ana Lidia de Maguey también mandó su mensajito.
2: Saludos
0: porque no crean que es fácil, ¿eh? A veces no hay señal, no hay luz, ya vieron hace rato cómo estábamos, ¿verdad?
2: Sí.
0: Pero miren, hicieron lo posible por mandar un mensajito y luego me dijeron, vamos a estar atentos, para que si no nos manda mensajitos. No, pues decirles que al igual que ellos, muchos más están contentos, alegres, pero sobre todo interesados en seguir participando en cada una de las acciones que se hacen en cada departamento. Y bueno, pues no me puedo olvidar de la Dirección de Educación Indígena, mi director, José Luis Alberto Borjas Flores, la maestra Nagabi Muñoz, que no pudo venir tampoco hoy, el maestro Víctor de Aro Castañeda, que bueno, pues tenemos actividades, ¿verdad?, al mismo tiempo que el programa, pero ahí están también siempre activos y trabajando de la mano de ustedes. Y pues ahora sí, continuamos, y me gustaría que los dos dieran un mensaje a pues a la sociedad en general, pero haciendo referencia a lo importante que es lo que hacen, por qué lo hacen, más que dirigirnos solo a educación indígena, pues ustedes están para trabajar con todos nosotros, al igual que educación básica, generales, secundarias, técnicas, preescolares. Y sí me gustaría que dieran un mensaje de no solamente de amor, de paz, de sino de lo que ustedes quieran dar. A ver, quiero escucharlos.
1: Bueno, yo decirle que yo fui formado en una población y siempre me decía mi papá, el trabajo no lo mires como un trabajo, míralo como un deporte. No sabía si sabía que iba a ser maestro de educación física.
0: Yo creo que
1: pero
0: sí.
1: Sí estaba chico y yo me acuerdo que me llevaba al campo y me decía, no lo mires como un trabajo, míralo como un deporte. Y era muy chico, yo la verdad jamás pensé estudiar educación física. Yo tenía otro proyecto en mi cabeza, no se dio. Y cuando me quise ir a estudiar, mi mamá no quiso que me fuera ahí, ¿verdad? Decía que mi forma de ser era muy recio y trataba de ser honesto dentro de lo que cabe. Me decía, si te vas ahí, quería estudiar para Federal de Caminos. Entonces no me dejó ella. Me dijo, no. Y le dije, entonces puedes escoger lo que quieras, sí. Voy a escoger educación física. Y la verdad no me arrepiento. Me enamoré de la profesión y aquí sigo. Y siempre he dicho, o sea, es el amor de mi vida, educación física.
0: Gracias.
1: Muchas situaciones que pasan, tienes que saber tolerar todo lo que pasa en tu vida y dejarlo en tu trabajo. El trabajo es lo mejor que puedes hacer. Y la verdad, cuando alguien te admira y te respeta, tienes que seguir haciéndolo. Tienes que seguir trabajando, esforzándote. No por quedar bien con alguien, por hacerlo por ti mismo, por dar lo mejor de ti. Yo creo que cualquier profesión, cuando das lo mejor de ti, es aquello que va a dejar la huella. Y si no se acuerdan de tu nombre, con una persona que se acuerde de él, creo que vas a vivir eternamente. Entonces, muchas cuestiones así es, a partir de las familias, de cualquier situación que formes, hazlo por el bien. A lo mejor no lo haces razonadamente en decir, lo estoy haciendo bien, lo estoy haciendo mal, no, ¿verdad? Basarte en una bendición y que la bendición vaya caminando y te vayan saliendo bien las cosas, yo creo que es lo mejor que puede ocurrirle a un ser humano. Entonces, a veces te caes, te derrotas, pero creo que cuando te levantas con más fuerza. Entonces, yo sí le puedo decir a la sociedad que no deben de cansarse ni rajarse. Aquí es seguir para adelante, siempre va a haber alguien que va por el camino donde vas tú. Entonces, si ya faltan 3 pasos para llegar al final y no llegaste tú, el que viene atrás que termine esos 3 pasos. Es no rajarse, no quejarse. Y lo aprendí muy bien. La vida me ha dejado muchas experiencias chidas, bonitas. Y me han dejado seres humanos que formaron mi infancia y mi juventud. Pero uno de ellos siempre me dijo, no se queje, dele para adelante. Entonces, es decirle a la sociedad, no te canses, sigue adelante. Siempre va a haber alguien, aunque no sea de tu familia, que te va a ver como un reflejo y que quiere llegar a donde tú llegaste. Entonces, es no cansarse, es seguir adelante, seguir forjando algo. No por presunción ni dejar tu nombre, no. Porque la sociedad siga avanzando, siga caminando. Porque no podemos vivir en una sociedad que te destruya o nos destruyamos entre nosotros mismos, no. Debería de ser una sociedad donde nos integremos todos para salir adelante y que a quien le vaya bien, que le vaya bien. Bendecirlo, que le está yendo bien. Y si te está yendo mal, no te canses porque va a llegar la tuya y te va a ir bien. Es no cansarnos, no desesperarnos. Y ahí es donde yo digo, es la vinculación, ¿verdad? Entre lo socioemocional y lo corporal, porque los dos deben de estar a la par para sujetar muy bien tu cuerpo y tu mente.
0: Ay, eso, maestro, es lo que puedo decir. Qué decirles. Bonito, muchas gracias. Gracias porque también usted es ejemplo para muchos.
1: Gracias.
0: Para muchos que están atrás de usted y otros que vienen también preparándose, que vienen en camino. Psicólogo.
2: Bueno, mi formación es muy distinta a la de un docente. Y cuando yo empecé a trabajar, cuando me regresé de la Ciudad de México, aquí a la ciudad de Tepic, me tocó vivir la experiencia por muchos años en una institución privada elitista. Y yo veía que no había más mundo más que ese mundo, ¿no? Donde no te faltaba nada. cuando por alguna circunstancia ya no estás ahí y caes a los servicios de educación pública del estado de Nayarit, te empiezas a dar cuenta que el mundo no era como tú lo percibías. Y si de algo yo me acuerdo es que yo siempre he empatado mucho con el docente. Y me he atrevido en las formaciones, ya sea en las especialidades o en los diplomados. Yo les he dicho a los maestros que me enamoré tanto de la profesión que me hubiera gustado haber sido docente. Y yo no me doy cuenta si soy bueno o no soy bueno como psicólogo. No lo sé. El tiempo juzgará ese punto. Lo que sí es que cuando lo hago de corazón. Y hay muchas cosas, de verdad, se lo digo honestamente a mis maestros de educación indígena, que muchas veces traigo yo algo diseñado para ellos y termino encuadrando la realidad en otra cosa. ¿Por qué? Porque creo que eso es lo que a ellos les hace falta. Y es cuando se hace un taller rico, emocionante, alegre, emotivo. Y cuando te retiras, el hecho que te digan, me hiciste el día o me llevo sus palabras o tocaste el corazón, yo creo que eso es lo que ayuda mucho. Y un mensaje para mis maestros, sobre todo de educación indígena, es que yo creo que recupera una palabra que dice Julio: no se canse, porque los niños esperan mucho de nosotros, y nosotros somos ejemplo dentro y fuera del salón de clases, y nosotros no dejamos de ser maestros nunca en la vida. Y eso representa un gran compromiso y una gran responsabilidad. Y si algo se ha aprendido es que el maestro de educación indígena, si algo tiene, es comprometido. Porque el hecho de saber que va a una escuela, aunque le toque a 3 horas caminando y llega, debe haber dentro de él un gran amor por la profesión. Y la docencia no es para todos. Así es. Y ahí se ve la gran diferencia entre el que ama una profesión y el que cumple por cumplir, o el que trabaja por cobrar, que también es válido. Ajá. Sin embargo, en esto de la educación he quedado un poquito más. Queremos cambiar una sociedad, hay que empezar por también tocar los corazones, los propios y los de los demás. Y la verdad que dice en esta historia, domestícame, ¿no? ¿Para qué? Para que el día de mañana, si me dices que vas a venir, pues tú me tienes a mí y yo te tengo a ti. Desde ahí ya estaremos felices. Así es, cada vez que esperas a un docente, ¿no? O a un padre de familia, a un niño, y le digas buenos días, me da gusto verte, creo que ya hicimos el día y hemos cambiado, o estamos empezando a cambiar este mundo que tan golpeado lo tenemos por nosotros mismos.
0: Así es, no, pues muchísimas gracias. Pues miren, me quedó una pregunta pendiente, pero se las voy a dejar como una tarea. La pregunta era que venía futuro en los proyectos que se tienen, pero considerando educación indígena, claro, para que nos agreguen en todo lo que tengan ya proyectado, que tengan pensado, organizado, y pues ojalá que no nos dejen de su mano. Necesitamos también de ustedes, al igual que de otros departamentos que también han colaborado con nosotros, y agradecerles, siempre agradecidos con ustedes por todo lo que aportan, por todo lo que dan. Y a nuestros radioescuchas también agradecer que siempre están atentos ahí a nuestro programa. Somos nuevos, pero nos encanta nuestro trabajo, y el que la gente se entere de qué es lo que hace un maestro de educación indígena, para nosotros es importante. No solo los docentes de grupo, sino el supervisor, el director, todos, el jefe de sector, nosotros como departamentos. También todos los proyectos que se tienen a futuro, pero también los que se han venido trabajando y que han dejado mucho aprendizaje en los alumnos, en los maestros, y sobre todo, pues agradecer a quienes están atrás también de como dicen, tras bambalinas, ¿verdad? Aquí tenemos a mi compañerita, que pobrecita también siempre está atenta.
2: Marcando los tiempos.
0: Ajá, marcando tiempos. Así que de igual manera, mis compañeras y compañeros en la Dirección de Educación Indígena, a quienes están ahí apoyando, siempre aportando algo, agradecerles siempre. Y bueno, pues me despido así como iniciamos, en las lenguas de los pueblos originarios, en lengua birrárica, Pampariyutsi. Pampariyutsi, en lengua Nayeri, Chahaupitirakanea, en lengua Odam, Tachap, y en lengua Mexican, Mistastá. Mixtastá. Pues muchísimas gracias. Y por favor volteen allá para despedirnos del público que estuvo
1: atenta. No, que era radio, me hubieran dicho para peinarme.
0: A nuestras transmisiones, que como cada viernes estamos aquí para compartirles. Muchísimas gracias a todos. Queridos radioescuchas, tenemos una cita el próximo viernes y por favor sintonizar el 550 de AM por Aztlán Radio. Hasta la próxima.
1: Hasta la próxima.
2: Gracias.
0: Amatu.
1: Amatu.

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2: Son las 4:58.
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